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0: mando yo.
1: Tienen la cuestión olvidada para ustedes. ¿Cómo no? Y dice 1, 2, 3, 4.

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1: Go get it. Complacemos, se dice.
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4: Señores, estamos en vivo. Dios Favela nos acompaña en cabina todo el programa. El tema del día de hoy, cosas que traes ganas de hacer, pero estás postergando, ya sea alguna actividad, algún reto, algo, something ahí que tú dices, traigo ganas de hacer esto, pero luego lo hago, lo voy a hacer.
5: Tengo tres, viejo.
4: Vamos contigo, nomás que no hables de carros, no hables de carros, que tengo ganas de comprar un GTC 5043-D, esquina con Chapultepec.
5: No, son...
4: A ver, jálate.
5: Son tres, pero una ya empecé.
4: A ver.
5: Y espero poder seguir y no quebrarla.
6: Entonces, no participa, Chino, si ya la empezaste. El punto es que no la hemos hecho.
5: Bueno, adelante, es que empecé hoy, güey.
4: Oh. A ver.
5: Llegar temprano al trabajo.
4: Ok, va. Apenas llevas un día. Dos.
7: Gracias.
5: Mi segunda, ir al gimnasio. Dejé de ir al gimnasio, no tengo nada de músculo. Ya me inscribí, les voy a decir una cosa, aquí al 24, porque quiero que saliéndome de la radio, pasarme al gimnasio.
8: Ese es el gimnasio al que se inscriben los que no van a ir. Adelante.
4: Adelante.
5: Tres. Pero ese sí ya está muy lejos, así ya es la última.
4: En un momento.
5: En un momento de la vida, no sé cuándo.
4: Ser fiel.
5: No.
4: ¿Qué?
5: Un trans, viejo. Sí, hay.
7: Ay, no.
4: Un transam. Bien.
8: Travelo.
4: Bien.
5: A ver qué. Para manejar estándar, a ver qué se siente.
6: Pues con Lali ya cuenta.
5: No. Pero ese ya es como las últimas, así como que ya mañana voy a morir antes de morirme.
4: Sí, pues yo te conozco un trans de que hace ropa, es transbordador.
7: Oh my God.
8: Síguela, Giselón.
4: Sí, Gisela, posterga something that you wanna do by you being postergation.
8: Y luego sigue Miguelón.
7: La neta... No sé, viejo, es que tengo muchas cosas que quisiera hacer. A lo mejor sí tener un negocio.
5: ¡Al punto!
7: ¡Ya, estúpida! Tener un negocio. Pero es que no sé exactamente qué quisiera hacer.
6: No sé qué ruta aventarme, dices.
5: No sé qué ruta.
6: ¿Qué especialista en cuestión de qué es negocio?
7: Sí, o sea, que... Sí, no sé si quisiera...
5: Planear la entrega.
7: Estúpidas. No, la neta no sé, o sea, porque a veces digo, ay, es que me gusta esto, pero digo, ay, no sé si quisiera dedicarme todo el día en eso, saliendo del trabajo, dedicarle todo mi tiempo libre a eso. Entonces, a lo mejor empezar un negocio.
8: Pero... Ya sé una que puedes, te voy a ayudar con una. ¿Qué tal te parece que con que en tus metas esté, por ejemplo, dejar de estoquear a tu ex, por ejemplo? Pues?
5: ¡Oh!
4: No estoquea al ex,
5: ¿verdad? ¡Chisme local!
4: ¡Chisme local!
8: No sé.
7: Mis exes, ya cuando se deja, ya se deja.
8: ¿Entonces los bloqueas?
7: Sí, los bloqueo.
8: Dicen que si hay bloqueo, hubo amor.
7: ¿Sí?
8: Si no hay bloqueo, te valió.
7: Sí.
4: A ver.
8: No, le faltan dos.
7: ¿Qué? ¿Vamos a decir tres?
4: No, el chino nomás por juzgo.
8: Ah.
4: Una alarma, uno.
7: No, sí, yo tener mi propio negocio, la verdad sí quisiera. Me quiero proponer de este año al otro ya tener algo bien conciso. Sí.
4: Ok, va.
5: A poder decir, coronamos.
8: Pues hay que...
7: Ya coronamos, chaval.
8: Yo he visto que hacer como algo que sea obvio es lo que más jala.
7: ¿Cómo?
8: O sea, o algo que sea No sé, o sea, si alguien se lo...
5: ¿Alcanzable?
8: Sí, no, o sea, por ejemplo, poner uñas encima de las uñas, jala. Poner pestañas encima de las pestañas.
7: Extensiones.
8: Jala. Pelo arriba del pelo.
7: Sí, jala.
8: O sea, nomás, o sea, que se te ocurra algo así y esa madre jala duro.
4: A ver, Horacio, una cuenta de TikTok y poner cosillas y frases y cosillas chistosas, pero no me anima a poner video, le digo luego. No lo hagas. Hay muchos.
5: O sea, ser influencer.
4: Tatuarme un brazo, Don Cheto. Saludos para Dios, Favela. Voy a mi tierra, Zacatecas, y mi plan es en Zacatecas tatuar mi medio brazo.
8: Ay, cabrón.
4: No, ¿por qué todo el brazo empieza al pasito, hijo?
5: A ver, dice por acá Brian. Yo tengo varias cosas. Una de ellas es bajar de peso. Traigo 40 libras de las que tengo que deshacerme, pero nada más estoy peleando por no subir. ¿Cómo? Pero no he hecho nada por bajar.
8: ¿Cómo se llama mi compa?
5: Brian Montañez.
8: Brian, la neta, ponte una fecha, güey. O sea, una meta sin fecha. O sea, si dices, no, pues un día.
4: Es un sueño.
8: Pues no. O sea, no hay forma. Ponte una meta, ponle fecha y es el lunes, güey. El lunes no voy a comer tortilla, nomás eso. Y ahí te la llevas. El martes, al otro lunes no voy a comer, no voy a tomar refresco. Y ahí te la vas llevando, le vas sumando cosas. Y de que bajas, bajas. No engorda lo que no te comes.
5: Dice, si no te vendo las tirsepatides.
4: Don Cheto, yo quiero hacer ejercicio y recuperar mi cuerpo de antes. Pero llega el lunes y digo, mejor para el otro. Ir y manda la foto de cómo estaba ella antes. Pues, pero mándala de hoy. Dice, Don Cheto... No. Pagar un plan alimenticio que me diga qué comer. Dice aquí nuestra amiga Mendis, la Mendis, de Nuevo León. Pagar un plan alimenticio, o sea, como pagarle a un, ¿cómo se llama?
8: A un coach.
4: A un
8: nutriólogo.
7: Oye, pero ¿no estaría mejor, por ejemplo, los que te hacen tus meal preps? Como para empezar, como poco a poquito, te das idea de lo que más o menos te están dando, y ya tú ya le empiezas a como agarrar ideas.
8: No, Giselle, los vicios y las mujeres se tienen que quitar de tajo.
5: Ay, no, seas así.
8: No hay forma de que, ay, ahora le voy a hablar poquito. Ay, sí, la voy a besar poquito ahora.
5: Uno más va a ser medio.
8: No se puede, hijo. Tiene que ser de una, dos, tres. Fierro, aviéntate al agua. Dile que te
4: José lava. Luis, casarme con mi esposa, pero por alguna razón lo seguimos posponiendo y posponiendo. Tenemos 5 años posponiéndolo.
7: Que se agarren un día a las
4: ¿Qué aguanti?
8: Creo que... ¿Cómo se llama mi compa?
4: José Luis.
8: José Luis está haciendo lo mejor que puedes hacer. Al postergar tu boda también estás, o sea, ponte la meta al revés, que tu meta sea postergar tu boda.
7: ¿Por qué?
4: ¿Por qué?
8: Pues porque así no hay...
5: ¿Y así lo vas a lograr?
8: Que sí, así lo vas a lograr. O sea, el problema de las bodas, viejo, es que si no llegan a un acuerdo después, pues, que hay un desmadre. Y así no, mi compa va a agarrar para su lado.
4: Híjole,
8: yo lo felicito.
4: ¿Piensa qué cosas? ¿Tú no crees en matrimonio o qué?
8: No, sí, ¿cómo no?
4: Sí, no me vas a decepcionar.
5: ¿Sí? ¿Quieres encasarte para toda así con una morra y estar feliz para toda la vida con una morra?
8: Nah. Mira, Chino, vamos cambiando de tema, no estamos hablando de mí, estamos hablando de José Luis.
7: A ver, ahí le va esta, dice, por favor no digas mi nombre, dice, yo lo que he postergado es una lipopapada, dice, parezco perro de esos que le cuelgan los pellejos.
4: No, ¿una lipopapada?
7: Sí, pues es una coma, pues sí que se la haga.
6: Ah, sí, tienen papadón.
7: Sí, ¿sabes
6: sí que se la haga?
4: A ver, este vato nomás me dice algo, dice, sí. Yo tengo un buen producto, pero siento que falta explotarlo bien. Ok, ¿qué producto?
5: Pues ¿qué producto, güey? Sí. Pues.
7: Sí, a lo mejor no quiere hablar del producto.
5: Emanuel.
7: No lo... Se le quema.
4: Mira, te voy a decir una cosa. Si a mí me lo dices, yo no te lo voy a copiar, ¿eh? Yo no soy un vato de acción.
7: Pero el chino sí.
4: Probablemente el chino sí, porque el vato sí. De acción. El
7: chino es muy de esos.
5: Emanuel, yo llevo casi un año, bueno, tengo uno y llevo casi 4 años queriéndolo hacer. Tomar clases de bartender y ser gamer. Y no más nada.
7: Ah, yo sí quisiera aprender eso.
6: Con lo de gamer, dile.
4: Miguel, te ayuda con lo de gay. Lo de mer, pues busca al otro lado. Busca otro lado de mer. Como quiera. Dice, Don Cheto, me quiero hacer una tuneada. Tengo 40 años. Pero tengo 5 años queriendo, pero no me animo. ¿Qué le decimos a nuestra amiga
7: que
4: Wendy?
7: Que se anime. Obviamente con las precauciones.
4: ¿Traes dinero, Wendy, o qué, güeyes?
5: Wendy, ya, en estas modernidades.
8: Jugo para Tijuana, jugo para Tijuana.
5: No, está más lejos, porque luego Tijuana también ya está igual de caro que acá.
7: Sí, a ver,
4: esta
7: es de Guanato.
4: Santiago dice, escribir 2 libros. Me llegaron 2 historias por medio de mis sueños, como le sucedió a James Cameron, pero me da hueva.
5: Uy. Yo nada más digo, si unos que no leen ya tienen libro, que tú no puedas.
4: Sí, pues haz 2 libros, hijo. Un vato ayer, cuando fuimos a Dallas, un amigo me regaló un libro. No lo he leído, compa. Saludos, mi compa. Pero me regaló un libro que escribió él, de un radioescucha. Era así como de una historia de ovnis, de extraterrestres. No lo he leído todavía porque ahorita no he leído mucho, la verdad. Me está haciendo mucho menso. Postergar regresar a los maratones, Don Cheto. Yo corría de 5 a 10 kilómetros, pero ya no sé, lo he dejado de correr. O sea, no lo postergues, güeyón.
7: ¿Usted, viejo? ¿No ha dicho cuál?
4: ¿Yo qué?
7: ¿Qué quisiera hacer? Ay, ¿por qué me dice
4: eso? Una rola.
7: A ver, rola. Regáñame.
8: La vida es eso que se te va.
4: Mientras haces plan. Es una rola. O sea, hacer una rola. ¿Y sabes cuál es lo peor? Ya la tengo desde hace... ¿Qué no te la enseñé hace como meses?
5: Ah, ya pasó de moda.
4: Es el, desde la, un la, perro año. La música. Con la canción y no la hago, ¿vale? Hacer una rola. Eso es lo que es mi mero. O sea, lo que he estado yo postergando, pues.
8: Ponte serio, pues. Y yo te
4: ponte
8: ayudo.
4: Ponte serio. Es que ya la tengo.
8: No, no, yo no te voy a ayudar a escribirla. Pues así, el chiste es hacerla tú.
4: No, no en el sentido de...
8: A producirla.
5: No, ya la tiene producida.
4: Y ya está la... Nomás está de que yo vaya y me meta al estudio allí y lo haga.
7: Pero acéptele la
8: te voy palabra. A llevar de la mano, entonces.
7: Sí.
4: ¿A dónde?
8: ¿Al estudio?
7: Sí, hazlo.
8: Ni modo que al altar.
4: Tengo dudas, soy muy dudoso.
7: No, hazlo, hazlo.
5: A lo mejor llévalo al Hong Kong. Ah, que saque ahí el...
4: A ver, va.
5: Junior.
4: A ver, adelante.
5: Un propósito mío.
7: Habla, chingada.
5: Habla, habla. ¡Órale!
4: Usted me ha chido.
5: Pues tú no hablas, güey. Un propósito que no me están dando en la mera
4: pata mala.
5: Terminar mi universidad. Oh. Desde el 2021 y apenas he hecho 18 créditos y me la paso tomando breaks y breaks y breaks y no termino la universidad.
4: Ah. Mira, vale, ¿cómo se dice? Está comprobado que cuando la gente se toma breaks...
7: Ya no regresa.
4: Ya la mayoría no regresa.
7: Yeah.
4: A la, o sea, tú sales de la high school, saludos a la Ferrari, y dicen, I'm gonna take a break before going to college. They don't go back to college usually.
7: Yep.
4: Yo no, Ferrari.
7: Correcto, señor.
4: Entonces, dicen que tomar breaks de estudio no funciona. La mayoría de gente no regresa.
8: Lo por mientras es para siempre.
4: Ah, perro. Ah. A ver, seguir again.
8: Lo por mientras es para siempre.
5: Es que qué bonito habla, pues, señor. Ay, señor, es que ya no sé si yo pueda estar aquí, señor. Señor, algo está pasando dentro de mí.
4: ¿Qué está pasando dentro de ti? Dilo con las palabras que son.
5: Señor, siento un calorcito dentro de mí. ¿Será eso lo que es el amor?
4: ¿Cuál piso siento este que wey? Lo... ¡Cántale la de la mafia! Me estoy enamorando hoy de ti desesperadamente.
5: Hoy de ti amo cada día más.
4: ¿Qué tú canta?
8: No, señor,
4: ¿qué tú canta?
8: Mi pregunta es, ¿cómo puede haber fuego uterino si no hay útero?
4: Puede haber fuego.
5: Ahí es donde tú vas a entrar a descubrir
4: intestino.
5: Eso.
4: Fuego intestino. A ver, ahí te va.
5: Fuego intestino.
4: A ver,
7: fuego intestinal.
5: Señor.
4: La mujer tiene fuego uterino, el mono tiene fuego intestinal. Oye, esa madre se ve bien feo, ¿vale? No, quiero pedir disculpas al público.
5: Lo que es que me lo imaginé, güey. Le quitó todo lo romántico a la situación, señor.
4: Sí, la verdad es que no te supiste la de la mafia.
5: Pues es que yo me aviento más la de los temerarios, señor. La de los bugs, no sé, otras.
9: ¿Cuál es de los temerarios?
4: Ah, ¿te sabes la de... Y me enamoré de ti como nunca en mi vida. ¿Quién es Brindis?
5: Sí, Brindis.
4: Ok, va. Don Cheto, tengo 10 años queriendo hacer un canal de para hablar de perfumes.
7: ¡Ay!
4: Orología y perfumería. ¿Qué es orología? ¿Qué es? No, mi amigo Arturo.
7: Ah.
4: ¿Qué es orología, tú? ¿No quieren hablar de relojes? ¿Orología no es relojes?
7: No, a ver.
4: ¡Halo! Tú sí sabes mucho de perfumes, güeyón.
5: Espéreme.
7: ¿Orología?
4: ¡Orgía no, hombre!
5: ¡Orgía, señor! ¿De relojes?
4: ¡Ah, mira! ¡Don Cheto! Regalar una cachucha que tengo aquí. ¡Ah, güey! Ya vas a ver, Sofía. Vas a ver.
7: Ahí le va a estar.
4: Ayer vi unas fotos que nos tomamos ahí en Texas, hija, cuando fuimos a lo del anuncio de la camioneta. Te la voy a mandar.
7: Dice, yo quisiera algo que he estado postergando. Dice, quisiera abrirle las puertas al amor, pero la verdad me da miedo el fracaso. Hay prospectos, pero no confío en nadie, la verdad.
4: ¿Qué le decimos, Josabela? ¿Estás en vivo?
7: Y más hoy en día.
4: El amor...
8: Nadie sabe lo que trae el hoyo más que el que la menea, ¿no? O sea, ahí sí está difícil como decir...
4: No.
8: Sí, ábrete al amor. Pues, ¿cómo sabes?
4: ¡Ey! El amor ocupa valentía. Como dijo Silvio, los amores cobardes no llegan ni a amores ni a historias. Se quedan ahí.
8: Sí, está bueno. Y sí le creo a don Silvio porque, pues, es ídolo. Pero, ¿tú qué sabes que la otra persona tiene buenos intereses, buenas intenciones? Ese es el problema. Pues, no le puedo dar un consejo.
5: Pues, nomás inténtalo. Pues, ¿qué va a pasar?
4: Como dijeron los poetas de Tribal Monterrey. ¡Inténtalo!
7: ¡Inténtalo!
5: ¡Inténtalo!
4: ¡No me dejes sin sabor! ¡Me asusta!
5: ¡Pero me gusta!
4: O sea, vamos a decirlo al Tribal Monterrey. Estamos perros aquí, compa.
8: Muy bien.
4: Dice, mándame la gorra, Sofía. Ya la quiero ya.
5: Sergio. ¿Sabe que yo he propuesto por 9 años aprender inglés? Pospuesto. 9 años sin aprender inglés. Ya tengo 9 años en Estados Unidos y la neta hablo bien poquito. Y según yo, voy a aprender inglés y no más nada. Y si está...
8: ¿Se han dado cuenta que no hay ningún guariguano que diga, quiero dejar, dejar la guariguana?
4: Stop it right there. In this moment, right now, dry. ¿Eh?
8: Párate en seco.
4: Dice, Don Cheto, yo era bien marihuano. Y iba a entrar en un jale y me iban a hacer el examen de drogas cada mes. Entonces yo andaba bien agüitado porque tenía que dejar la marihuana. Y un vato me dijo que las pastillas Tramadol, no lo hagan esto, por favor, no lo hagan esto, que las pastillas Tramadol te daban el mismo efecto. Y sí, dejé la mota, pero ahora soy adicto a las Tramadol. Y estoy posponiendo dejar las pastillas Tramadol.
8: No, pues,
4: chale. O sea, que debe, ya, regáñenme, por favor. Métanme una regañada, dice Humberto.
8: Una regañiza.
6: Yo la meto, señor, si quiere.
4: La regañada.
8: Epa. Ey, no, es Humberto, anda ahí.
7: Arremangadón.
8: ¿Qué onda, pues?
4: A ver, ahí te va a decir, Don Cheto, yo un año decidí, pero es que ya no lo pospuso, ya lo hizo.
7: Ah, entonces no cuenta. No,
4: que un año sin tener sexo, que lleva 7 meses la muchacha.
5: No, pues ya lo
8: empezó.
4: Va bien, nomás ya la librates.
7: Libraste.
4: Ahora, nomás pobrecito del vato, que agarres al año.
5: ¿Verdad? Vas a desquitar todo.
4: El vato que agarres al año, lo vas a dejar.
5: Dice, Don Cheto, la mía es simple.
4: Filo.
5: Yo, mi propósito, tengo un storage unit que lo tengo lleno de... Digo, siempre lo voy a limpiar y cada mes no pasa nada.
8: Y pagas y nomás pagando ahí.
5: Pagando.
4: ¿Y cuestan caro los storage unit?
7: ¿Los qué?
4: Storage unit.
7: ¿Qué es los storage unit?
4: Como un pequeño, una pequeño cuartito.
8: Una bodeguita.
7: Un storage unit.
4: Pues sí, lo que tiene un storage unit. Terminá la high school, Don Cheto, me faltan 15 créditos. 3 malditas estúpidas clases que no las tomo en serio. Me decepciono de mí mismo. ¡Ah! ¿Para qué escribí? Del billar, el amigo del billar. No, pues si acaba la high school, hijo. A ver, la mía vale, Alejandro. Quiero tener un hobby. Veo que gente va a los racers, va a pescar, arregla carros, coleccionan cosas. Yo no tengo ningún hobby que me entretenga. Entonces estoy pensando en agarrar un hobby, pero me da hueva porque no sé qué.
7: Yo también, pues ya no... Yo no.
4: ¿Cuál es tu hobby, Osfabel? ¿Estás en vivo?
8: No, pues muchos.
4: Los caballos.
8: La música también es hobby. Coleccionar acetatos y anisetos.
4: ¿Acetatos coleccionas?
8: Sí, pero de puro regional.
4: ¿Sí?
8: O sea, Cadetes, Invasores, Palomín, Cornelio Reina, todo, Cachorros de Juan Villarreal, puro así, de ese pelo, de ese pelambre. Pues. Okay. Si me das uno de los virus, no lo quiero, pues te lo cambio por uno de Carlos y José.
4: ¿Y
8: sí me explico?
4: Pues de los de antes, pues de los grandotes.
8: Original y unos firmados por Cornelio Reina y todo.
4: Cállate.
8: Algo bellaco, hijo. Cuando vayas a mi casa, un día.
4: Hombre, compa, pues está de bien avisado. ¿Tienes buen sistema de sonido?
8: Y también tengo wifi por si quieres ir.
4: Ok.
8: Y agua caliente.
4: Y agua caliente. Okay. ¿Y cuarto donde me quede?
8: Sí, pues en el mismo que yo.
7: ¿Van a dormir juntos?
4: ¿Qué dijitis? No, vale, cállate, soy feo. Negocio de detailer. Ah, Misael tiene. A ver, Dena, quiero que me hagas una pulida, vato, porque. A ver, de camioneta.
6: ¿Cree que no?
4: De vaca, porque ya la voy a entregarla. Dice: ser locutor, brother.
7: ¿Neta?
4: Sí. Acá en Pensilvania, Delaware, Maryland, New Jersey, donde quiera. O sea, hacer como ya mi show de locutor.
8: No, no le conviene, oiga, se vuelven como medio locos.
4: ¿Están locos? Todos locos.
8: Todos los locutores locos. Están locos.
4: Todos los locutores o quieren ser artistas o están locos. ¿Tú, Ferrari, cosas que quieres hacer? Te acercas, te pregunto yo, Isabel.
7: Quiero hacer algo así, stream, skydiving.
4: ¿Eh?
7: Skydiving.
5: Aventarse del paracaídas.
4: Uh-huh. No lo hagas, vale.
7: ¿Por qué?
4: Los perros dinosaurios, el último. los dinosaurios, el último. ¿Cómo que no, Gitis? ¿Cómo quedó la tierra? Y tú querías, no abrí esa madre y ¡zas! Tronó el...
5: ¡Craterazo!
4: ¡Ay, fue Rusia, fue Trump! ¡No! Cayó la Ferrari. ¡Anda! ¡No lo hagas!
7: Yes, sí. ¿No te da miedo las alturas? Poco, pero... Hell no, dude, yo no sí.
6: Creo. Es que estamos temiendo el terremoto aquí en California.
4: Bueno, yo creo que en realidad, ¿cuál sería el primer paso? Ya para cerrar el tema, ¿qué consejo le daríamos a la gente que tiene eso allí?
8: Ponerle fecha. Yo digo
4: ponerle fecha. O sea, decir, ¿sabes qué? Yo digo que, como dijo este Luis Fonsi, pasito a pasito, suave, suavecito. Porque así como dices tú, los expertos dicen que ponerle fecha y que no... hacer cosas fuera de lo normal. O sea, tú no digas, mañana ya no voy a tomar coca, ni voy a comer pan, ni voy a comer tacos, ni voy a comer sal. ¡Espérate! Lo más probable es que vas a durar 2 días.
8: No, yo no puedo, sí. A ver, mira, bueno, es que de, yo tengo una opinión. De tajo. Tengo una opinión de la opinión. Yo opino que no, nadie te va a conocer como tú mismo, viejo. Y a veces siento mucho, siento ahorita que estamos en una época donde sentimos que no sabemos nada nosotros. Y déjame, le pregunto a un vato, ¿cómo le hago para no comer tortillas? ¿Sí me explico? Déjame, le pregunto a otro vato, ¿cómo le hago para no andar triste? Ahora deja, veo en TikTok. Ey, vivan, güey. Vivan ustedes, siéntanse, conózcanse. Dicen que no debes dormir más que 4 horas y que la hora correcta para dormir. ¿La de quién, güey? ¿Tú cuándo vas a vivir tu vida, que es la única que tienes? Porque siempre estás pensando que te la va a resolver alguien más externo. Nadie te lo va a resolver. Dicen los expertos. ¿Cuáles expertos, güey? ¿Quién lo hizo experto al vato? Que se ponga las pilas del vato ese y que sea experto en su vida. Yo soy experto en la mía. A mí lo que me funciona es ser tajante. Una decisión es una decisión porque en el no, no hay cabida para el sí. En el no como tortilla es no como tortilla. Pues no es una o media, es no. Entonces, de la otra manera, nunca bajé de peso. Ya lo intenté, güey. Ya intenté ser, voy a tomar poquito. No mames, te tomas 3 cervezas, te calienta el hocico y te vas. Pero si no tomas, pues no tomas, güey. Es más fácil el no. Claro que la prudencia y ojalá llegara yo a la mesura y al balance perfecto donde me puedo tomar 3 y no le siga. Pero si no puedo, pues el no siempre va a ser mi amigo.
7: Wow. Ah. Qué bonito, la verdad.
5: A ver, ¿escuchaste? Pues
8: sí, pues escuchaste. Nomás, ya. Señor, ya no quiero decir nada, digo.
6: Ya me enamoré, señor. Jamás. ¿Qué pasó, Miguel? Jamás. ¿Se acuerda que yo siempre le he dicho que yo nunca he sentido lo que es el amor?
4: Ajá.
6: No, hasta el día de hoy, señor.
7: ¿En serio? No,
4: espérate, güey. Si no, lo has sentido. Yo sé que ibas a decir algo de la gran plática que se aventó. No. A darle un aplauso aquí. ¡Bravo! Perdón que te oyitis, hijo.
6: No, señor. El amor no existe. No, yo no sabía que existía el amor. Ya entiendo por qué las personas sienten lo que sienten cuando hacen tanta tontería por el amor. Y el día de hoy.
4: ¿Estás dispuesto a hacer tontería?
6: Estoy dispuesto a hacer lo que tenga que hacer por conquistar ese amor.
4: No caigas. Así le dijo la de banda. ¿Cómo se llama? Corona del Rey, compadre. Así andaba.
6: No, no, claro que no. No, no, jamás le he dicho yo esto a alguien. No, es la primera.
7: Mi amiga nunca ha dicho que está enamorada de alguien.
4: Hablas bien bonito. Yo estoy de acuerdo contigo, vale. Es más, yo iba a decir eso, nomás que tú me lo... ¿Qué te iba a decir? ¿Neta? ¿Qué te iba a decir? Don Cheto.
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14: ¡Vamos, que ya estamos al aire!
15: ¡Señores! ¡Oh! ¡Oiga, familia, nos acompaña Dios Favela! ¡Tú hubieras venido antes! ¿Por qué llegas a las 7 y vale?
16: No. Yo llegué antes, no me abrían la puerta.
14: ¡Ay,
16: ahí estaba right. afuera, viejo!
14: Hasta Chino llegó temprano, ahora, vale.
16: Ahí estaba afuera. Oye, y me quedé pensando algo. ¿Qué te imagínate que te agarre una señora como Edelmira?
14: ¿Como Edelmira Cárdenas? Te ha de dar las
16: pedas.
14: ¿Sabes qué? Yo creo que tenemos el concepto que uno cree que hasta puede ser tema. O sea, uno escucha a Edelmira Cárdenas y yo creo que todos los vatos pensamos.
16: Pues ni modo que no sé.
14: Ni modo que no, ha de ser bien brava para la hora de la...
16: Sí, o sea, te está enseñando a jugar fútbol.
14: No, pues sí. Pues
16: es tiene que saber jugar, ¿no?
14: Sí, sí, sí, tú, pues oye, pues así como habla y lo que sabe, ha de saber, como dijo este Arjona, el punto donde desplotas a la mar.
16: Ahora, ¿habrá vato que le aguante del mil?
14: ¿Quién sabe? Debe haber vatos bravotes. Ahí yo, o sea, yo, no.
16: Tú no juegas.
14: Yo nomás aquí soy un comunicador. Debe haber vatos que son bravisísimos. Yo, el chino yo lo tengo, por lo que él me ha contado, que es un bravisísimo él para la...
17: Ah, soy tágaro, pero estás... no es, señor, no,
14: no
17: es.
14: No, no, dice Miguelito.
17: Ah, así que diga usted tágaro, no, nada.
14: Tengo mejores y no trapeadores.
17: No, señor.
14: Y sí.
17: Se quedó dormido.
14: Hijo.
17: Pues no hubo motivación.
14: A lo mejor, ¿qué te dijeron? Debe haber más que son bravísimos para la intimidad, ¿no? Pero sí, uno tiende a pensar que...
16: Pero yo si no quisiera estar con una sexóloga.
14: Por ejemplo,
16: porque
14: tú...
16: Porque me enamoro, güey.
14: ¿Te enamoras?
16: Imagínate.
14: ¿Pero tú te puedes enamorar de la forma del amor? ¿De hacer el amor?
16: No, pues, o sea, te...
14: O te en pelotas, dijo mi abuela.
16: Digamos.
14: En pelotas.
16: Por decirlo de una manera... O sea, no quieres dejar de... O sea, siempre...
14: Ok, este es un tema bueno.
16: O sea, yo no quisiera, si me agarra Edelmira, se me hace que ya no puedo salir de ahí. Caigo en un bucle infinito.
18: Un bucle infinito.
16: ¿Dónde?
14: Y al rato, Dios, Favela, qué razón me das. Y luego así, en Caitín, así, sentado en una silla
16: miengo.
14: Con el solecito, así abajo de un guamuchi, güey, así.
16: Chueco.
14: Chueco, así, flaco.
17: Choru, ¿cómo se escucha?
14: Así,
16: churido.
14: Y su mamá dándole un jugote de naranja recién exprimido. Ándale, tómale y bien, y era así, babiando.
16: Con la que hacen las tortillas, pero como los pericos tiernos, así que
14: los pericos de
16: papacita,
14: papilla, así papilla. Así papilla, y luego así que ya, y tu jefe así partiendo dos y huevos una cazolita para que te sientes en ellos.
17: Ah, sí, mor.
14: Que los huervas y vuelvas otra vez a edad, no, si está.
17: Mira, dice que yo no me la sabía.
14: Hay una cosa.
16: Y la de del
14: y del mira canti canti.
16: Que de chiflando. Haciendo hockey. Si le...
14: No, yo agarro la leña. Así te unos pinches terciotis de leña. Así era con tercios de leña. Y tu jefe así, no, es que voy a ordeñar. ¡Ya ordeñé!
16: Ya
17: limpió la casa.
14: Ya prendió el fogón.
16: Y yo como...
14: Y tú así, una babota así. Flaco.
18: Agua.
14: Así, tu jefe, así, popote y electrolitos.
16: Leche bronca.
14: Sí, que ya no hay.
16: Para recuperar.
14: Sí.
16: Saludos, Edelmira, con mucho cariño, ¿no? Estamos.
17: ¿Habrá un morro, una morra que lo hayan dejado así, ya traumado como para no regresar al sexo?
14: ¿Ustedes están tercos a hablar de sexo, ¿verdad?
17: Pues ya estamos aquí.
14: Entonces es bien, ¿sexo? ¿Están tercos a hablar de sexo? A ver, pues, ¿qué? Okay, o sea, yo están tercos a hablar de sexo. Es que, pues,
17: o sea, te salió una tágara que ya tiro tágaro que dijiste, no, ya de aquí me zafo.
14: ¡Alguien se ha zafado!
18: Pues le mandaron un mensaje el otro día, viejo, cuando estábamos hablando así de que cuál era tu... ¿Qué fue el segmento? ¿Cuál era tu... algo que pedías y cuando ya te...
14: Ah, pasó, la rifa del tigre.
18: La rifa del tigre.
14: Es que hacía un segmento que se llamaba la rifa del tigre y cosas que pedías y cuando ya las tuviste dijiste que ¿para qué, güey, quiero yo esto, no? Sacó la rifa del tigre. Ajá. O sea, hay raza que los han dejado o que has dejado tú a alguien porque nomás no le aguantabas el paso sexual. Ya sabemos que... que a mucha gente que ha dejado a la otra pareja porque no ha cumplido expectativas, sí. ¿Verdad?
18: Es lo más sí. Como lo
14: pero
18: más
14: queremos común. Oír a ese vato, a esa mujer o a ese vato que dijo, no, la verdad, yo no le aguantaba a este.
16: O más perro, sí, de que, ¿sabe qué? Como tiene tanta necesidad, y yo sé que lo hace por una necesidad física, pues lo dejo que cumpla sus necesidades también en otro lado, porque yo no le doy batería, pues.
14: Ah, puede pasar. Mira, te voy a leer el último mensaje que de hecho lo leí, se lo leí a Edelmira, y nomás para como un recordatorio, esta muchachita me llamó la atención porque es muy joven, y su pregunta, si ustedes recuerdan, la última pregunta es, disfruto mucho mis orgasmos y suelo sentirme fascinada y excitada, o sea, ella es una mujer joven, de hecho te enseño si quieres una foto, nomás para que la veas, la foto de
16: perfil. ¿De las que se borran?
14: No, su foto de perfil. Me explico, o sea, su foto de perfil, y es una chica muy joven, y ella dice que disfruta mucho su sexualidad, pero dice que ella lo que la disfruta tanto que quiere aprender a hacer el square, ese, pues
17: el refresco.
14: El Heisir Distlán, ¿verdad? El chorro, fue el Heisir Distlán. El chorro. O sea, si hay gente que es muy clavada, todos los vatos diríamos, no, pues yo, mija, porque así es nuestro instinto, yo mero. Pero del yo mero a la hora a cumplir, sí. No, me vato. Es
16: muy engañoso eso, Don Cheto. Mire, yo he estado en relaciones, o así pues, en momentos, ajá. Que digo, no, o sea, aquí está bien difícil, y a veces no es tan difícil. Y a veces agarras un o sea, por ejemplo, como esa señorita. Muchachita que tiene 21, 22 años, no sé.
14: No, te convencéis.
16: Y te hace pedazos, güey. Entonces, como que, pues te sientes mal, porque dices tú, ¿cómo un Rocky, ¿verdad? Va a ganar un veterano, ¿verdad? Sí. Pero no hay una regla en eso.
17: Es como Ben Affleck, que dicen con J-Lo.
14: Con J-Lo, no lo ves a Ben Affleck, ¿cómo andaba el viejo? Hasta así me habló el otro día Ben Affleck, joder, los huevos, viejón. Págame el desi de los huevos en la cazuela. Y ahí te va. Dice por acá, Don Cheto, no diga mi nombre, hace 6 años yo anduve con un güey, o sea, esta es una mujer, anduve con un güey y salí corriendo. Obviamente ella dice la palabra con la B, ¿verdad? Dice, ese güey nomás me miraba y a todas horas quería estar mirando, todo el día. Yo salí corriendo porque no le aguanté.
16: Que corra la vara.
14: El vato quería a todas horas. Y yo tengo, o sea, nuestra amiga Rosa, que fue la que nos mandó el mensaje.
16: Ah, de que no vas a decir el nombre.
14: Ella regularmente
16: pues.
14: Siempre habla que ella es muy, le gusta mucho, pues, como el arte amatorio. Sí. Entonces, para que ella le corra un vato, ha de haber sido un, es como ahí en el rancho, era una vez una señora que se quedó viuda, se quedaron viudos. Entonces, una vez le dijo la señora a sus hijos, ay, es que don Ful, vamos a poner Ramón, ¿eh? Es que don Ramón me anda, pues, pretendiendo y quiere, pues, que me vaya a vivir con él. Otro señor viudo del rancho, esta historia real, ¿eh? Y ay, mamá, pero ¿cómo cree? Pues ya están, los dos ya están viejos. Pues por eso, nomás para hacernos compañía, le dijo, era historia real, ¿verdad, Dios? Ir a Valle un día, se fue a vivir con el señor allá para arriba. Y un día venía la señora agarrándose de las paderis, ¿vale? Con una pañoleta amarrada en la cabeza. Así, llegó apenas a su casa, así agarrándose de las paderis de las casas. ¿Y qué pasó, mamá? Se le bajó la presión. No, ya no quiero estar con aquel, con Ramón, ya no. Aquel, el viejito que nomás le iba a hacer compañía.
17: ¡Arremangones!
14: Como la bamba. ¡Ahí arriba, ahí arriba! ¡Ahí arriba, ahí arriba! ¡Ahí arriba iré! ¡Yo no soy marinero! Entonces la señora le sacateó al viejón porque quería estar a todas horas. A ver, vamos a ver qué dice la raza.
17: Dice este vato, yo andaba con una morra dándole y dándole, y la morra me dijo, si te doy el sí, nomás no quiero que te me rajes. Y el vato dijo, jalo. Me la llevé a Las Vegas, viejo. Viejo, desde que íbamos manejando, la morra ya iba prendida, ya sabe cómo. Llegamos a Las Vegas. Desde las 3 de la tarde a las 9 de la noche, sin parar, viejo. Ella nomás fumaba su motita. Yo en ese momento descansaba, pero acabándose el churro, otra vez. Yo le dije, güey, vamos a comer. Me dijo, no, la que te come esta.
14: Aquí traga, traga.
17: Dice, viejo, no, Dios me libre, yo me rajé de esa madre. Dios me
14: libre. Es que el vato siempre está diciendo, no, que yo apago la lumbre. No, me ha soplido. Compa, el día que le toque una tágara, no agarrando la presente.
16: No, mira, comer sin hambre es muy...
14: Comer sin hambre es muy feo, ¿verdad, Fabela?
16: Muy.
17: No sale.
14: Dice, Don Cheto, yo me creía un leonzazo.
17: Vamos a comer, ¿cómo?
14: Así como el chino, me creía un león y tuve una mujer, los dos de 40 años. Don Cheto, no le aguanté a Don Cheto. Hasta sacaba yo la mano por la ventana pidiendo ayuda. Me estaba haciendo desaparecer.
16: Una banderita blanca el vato.
14: Sí, así como ya...
16: Ya, y ni modo pedir de relevo, pues.
14: No, pues, ella no creo, ella creo que yo sí diría, pues, venga el next one. Ahora esto existe porque en un tiempo, ya no se usa ese término, creo que ya...
16: ¿Y mandar suplente? Pues.
14: No, el término este que se llamaba...
18: ¿Qué?
16: Swinger.
14: No, que les gusta mucho el sexo.
17: Infómano.
14: Infómano, ya no se usa el término ninfómano. La ninfómano no se usa ya, le dicen, no, quién sabe cómo.
16: Por la diosa.
14: Antes le llamaban, los cubanos le llamaban el fuego.
17: Tragatierra.
14: El fuego uterino. Órale. Mujeres que tenían fuego uterino, era que eran insaciables a la hora del sexo. Y ahora le decían, no, ustedes tienen fuego uterino, porque a todas horas quería, pues, andar, pues, estimulando.
16: Ahora, no sé si les ha pasado, ¿no? Pero que llegues a tu casa después de chambear. Bueno, a Don Cheto no le ha pasado porque nunca ha trabajado.
14: Voy a llorar, pero dale. Sí. O sea, si lloro, pues, ¿por qué no?
16: O sea, que llegues y estás todo madreado. Llegas de nada y que te pasen al pizarrón, loco. Pero tú sin ganas, pues. ¿Nunca les ha pasado?
14: No.
16: ¿Nunca les
14: ha pasado? Sin ganas. O sea, sin ganas. O sea, hacerlo sin ganas.
16: Sí, claro. Eso es algo.
14: Pero ¿sabes qué le pasa más a la mujer casada que al hombre?
16: No es de humanos eso.
18: No, pero ¿sabe qué?
16: Sí. Lo que pasa es que nosotros no decimos.
18: Sí, viejo. ¿Le puedo decir?
14: Lo que callamos los hombres.
18: Un artículo que leí del Watch is for.
14: Al Watch is for.
18: Dice, la mujer siempre tiene ganas. Lo que pasa es el estilo de vida que lleva, por ejemplo, ya cuando están casados, que tienen los hijos, que limpiar, atender la comida. Entonces, ya llega un punto que ella está cansada, pero si la mujer, por ejemplo, tuviera ayuda, y dígase que cuando llegue el marido, ay, ¿sabes qué? Yo te ayudo a servir la comida, que sabe, dice que la morra cae porque cae, la morra siempre quiere, es el estilo de vida.
16: Pero que es que ustedes asumen que el vato siempre quiere y ¿por qué? Ajá. Oh,
18: pues sí.
14: ¿Te cuento una? Dice aquí nuestro amigo Juan Francisco, nomás voy a decir su nombre, ¿eh? Dice, Don Cheto, a mis 19 años, conocí a una recién divorciada de 28 años. Al principio yo bien contento porque nomás nos veíamos y como dice usted, al puro testerión. Al puro testerión. Dice, Don Cheto, después de 3 meses yo ya no aguantaba, yo quería platicar y ella me decía, no vine aquí a platicar contigo.
16: ¡Ay!
14: Y yo queriéndole platicar de mi día a día.
16: ¡Ay!
14: ¡Ay, el güey! Vato que le dice, espérate, te quiero.

0: llamaba Josefina. Dice, se llamaba Josefina.
1: Ella, educadita.
0: Ella era, se llamaba Josefina. Es un vato que, dice que él tenía 30 y ella 50. Y que la señora era bravisísima de cola, dijo que.
2: Con fuego uterino, diría usted.
0: Saludos a Josefina, donde quiera que te encuentres, Josefina. Ojalá que ya te apagues y fuego, hija, porque.
2: Y le dice este vato, mi ruca, la neta, no le doy batería. ¿Sí? Yo, según me quedé, me creía un tigre. Tigre chicampeano, pero tigre. Y se llegó el punto donde la neta yo ya no pude, viejo. Pero ¿sabe qué fue la buena noticia? Que mi vieja es bisexual. Se consiguió una novia. Y la neta, cuando yo no puedo, ¡éntrale!
0: El relevo.
3: Ese vato vive el sueño, ¿no?
0: Vive el sueño,
3: el sueño,
0: el sueño.
3: Un aplauso para ese campeón. ¡Campeón!
2: ¡Ey! Pero dice, pero sí me agüito, güey, porque la otra vez sí la hace y yo no.
3: No, pues es que con esa, la de hule no se cansa, viejo. No te agüites, viejo.
2: No, tú estás bien, compadre.
3: Tú estás bien.
2: No te lo tomes personal.
0: Dice, don Cheto, yo quedé en los puritos huesos en mi relación anterior. Estábamos casados y éramos pareja.
4: Es vato morro.
0: Es hombre. Pero ella, cuando estaba en su menopausia, me despertaba en la madrugada para tener intimidad.
3: Oiga, es que le decía, cuando acabes, tápame.
0: Cuando acabes, tápame.
4: Dicen que la mujer de 40 en adelante vuelve a agarrar su segundo aire de...
0: ¿Sexual?
4: Sí.
0: Chale, Dios me libre. Y así, yo Lolo sacándole, Dios me libre. Sí. Dios me libre. Dice, yo no creo que a mí me aguanten, promocionenme, dice este güey. Vato, te agarra una de esas tagarona.
1: A ver.
0: Oye, ¿cómo andan en el mundo del que tú te mueves? ¿Qué, Miguel? Ahí sí, ¿también existe eso de hay raza insaciable y que no le aguantas o qué
1: onda? Sí, sucede, señor, pero pues uno que sabe aguantar, pues ni modo, señor, lo que hay.
2: ¡Como un guerrero!
1: Es que allí ya cuando está uno, pues ya, ¿qué más hace, señor? Tenemos que atorarle, literal.
4: ¿Pero sí son atragantadones en la comunidad?
1: Sí, hay unos que se les llaman los hungry... Ajá.
4: ¿Hungry hippos?
1: Sí.
0: ¿Hungry hippos?
1: Que tienen hambre.
4: ¿No se acuerda el juego de hungry hippos? Que eran los hipopotamitos.
0: Cada que sí.
4: Ajá.
1: Sí.
4: ¿Neta?
1: Sí.
0: Dice, don Cheto, ando con una de 45. Cada rato yo bien feliz porque quería cada rato. Ahora pido esquina. Quiero tirar la toalla. Lo bueno es que no vivimos juntos y a veces le digo, tengo que trabajar y no voy a su casa. O sea, el vato le estaba riendo.
3: Hay una cosa interesante aquí. Mm. Digo, a todos los que estamos en esta mesa de debate tan importante. Puro vato mandó mensaje que no aguantaba.
0: Nomás un año, nomás una morra. Nomás una morra.
2: Sí, la verdad. Diciendo. A mí puro vato estaba viendo.
3: Puro vato.
2: Puro vato.
3: ¿Sí? Hay que hacer un grupo, hay que meternos a todos ahí, todos los que no hemos aguantado.
0: Vamos a aguantar.
3: Y pues para empezar a platicar. Y a ver,
0: quiero ser presidente. Yo pido la presidencia. Yo pido la presidencia, señores. Yo pido la presidencia.
3: ¿Cómo se va a llamar el grupo? Ya con eso cerramos.
0: Yo creo que ¿cómo será? Como lo opuesto a ser fogoso.
2: No, como dijo que acabó que todo en el...
3: Como moco de huíjolo.
0: Así que quédate así todos los débiles, pues se da como grupo de los débiles, anónimos, débiles sexuales anónimos, débiles sexuales anónimos, SADCB, y ahí vamos a ir todos y, hola, mi nombre es
4: Aniceto
0: y no aguanté vara, no le aguanté a una potrancona ahí. Recuerdo a esa mujer, no voy a decir su nombre, pero empieza con G y acaba con Isel. No le aguanté yo, va.
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0: ¡Vamos, señores! ¡Buenos días! En este 24 de agosto, 24 de agosto, agosto 24. ¿Cómo estamos, Giselle Bravo? ¡Buenos días, hija!
1: Al puro millonzón, señor. Y bien prendidas ya desde ahorita. Desde ahorita que es lunes, no pasa nada.
0: ¡No pasa nada! ¡Pendiente plebada! ¿Cómo estamos, chica Ferrari, en los controles?
2: ¡Good morning! Allí la llevamos, señor.
0: Ahí la llevamos. Eso suena que trae bien harta huevonada, güey, vale.
2: No, como que me ando enfermando, sí.
0: Y vale, así empezó una tía y luego ya se murió.
2: ¡Ay, no diga eso!
0: ¿De qué te andas enfermando, hija?
2: De la gripa.
0: ¿Sí?
2: Ya. Yeah.
0: ¿Colombiana o gripa?
2: No, gripa.
0: ¿Sí? Sí. Cuídate mucho, hija, cuídate mucho, porque ¿qué vamos a hacer sin ti, señores? ¡El locutor más querido de la radio en español, el chino!
3: No más lo que es.
0: No más lo que es, señores. Y yo, su amigo Don Cheto, que lo saluda con mucho cariño. El día de hoy, lunes 24 de agosto, el lunes, 6 después de la hora. ¿Con qué empezamos esta rebambaramba?
1: Don Cheto, revelando secretos, pero uno tiene que ser secreto grande, por eso se llama Big Little Secret.
0: Sí, pequeños grandes secretos que quieran decir. Con
3: nos gustan los puercos, los que arremanguen.
0: A no le gusta la cochenda, a nosotros, a mí me gustan los chiquitos, los secretitos pequeños secretos, chiquitos.
3: Ah, no, puercos, pues, desahógese, esas que a veces dices, no tengo a quién contarle. Suéltelo, no vamos a decir su nombre.
1: No tiene que ser puerco, ¿eh, chino?
3: Pues sí, hombre, para que valga la pena y digas, ¿cómo? ¿Alguien se atrevió a eso? Sí.
0: Sí, señores. ¿Cómo pueden comunicarse con nosotros?
1: Muy fácil, @donchetoalaire@elchinoalaire@lachicaferrari.com o Bravo Gise.
0: Así nomás quedó, señores. Regresamos, ponte una rolita de Chica Ferrari. Ya estamos en vivo, su amigo Don Cheto, en Don Cheto al aire. Oh.

0: vivo en Big Little Secret. Cuéntenos su pequeño gran secreto con el anonimato que se debe de quitarle el internet, porque luego dura mucho en entrar los mensajes. Exacto. Dice Don Cheto, sin decir mi nombre, no sé si este sea el Big Little Secret, pero ahí le va. Fuimos a un Little Caesar y había un vato afuera diciendo que si no le dábamos para cablar una pizza. Yo le dije a mi esposa, a mí cómprale una, le compré una de pepperoni. Cuando salimos allí, le regalé la pizza y cuando nosotros nos fuimos, la de Little Caesar nos dio dos pizzas. Entonces ya nos venimos así como si hubiéramos robado el banco. Pero no sé si se equivocó o si fue un acto de caridad también de Little Caesar.
1: Se equivocó.
0: ¿Se equivocó? Yo quiero pensar que la morra de Little Caesar dijo, este vato guacha hizo una caridad buena, deja yo darle también una a él. No sé, yo quiero pensar en lo bueno y bonito del mundo.
1: Se equivocó, viejo, se equivocó.
0: Yo creo que el chino te la va a valer de Big Little
1: Caesar. No, yo creo que nada que ver. Pirata, muy pirata. Sí, los de Little Caesar se equivocaron. ¿Usted cree que el que está haciendo allá la pizza o allá fue a regalar una pizza? Anda igual que esta, ahí le va este. Dice, en mi trabajo le están dando 50 horas a ciertas personas y a mí nada más 40. Lo que no sabe mi jefe es que ya estoy viendo en cambiarme de jale ahí mismo en otra área. Sé que se va a agüitar, pero primero es mi familia. Pues tampoco es gran secreto.
0: No, está bien, pues se va. ¿Se está metiendo cuánto ahorita? ¿50?
2: No, que todo le están dando 40 horas. ¿Y él están dando qué? ¿30 y tantas?
0: No, pues vete. Yo oye, 50.
1: Sí, ya, no, o sea, hay ciertas áreas que le están dando 50 horas. Pues que se cambie para allá.
0: Sí, hombre, no le hace... Nadie puede. No podemos, vale, no podemos agüitarnos porque alguien se va a cambiar a que le vaya mejor. ¿Me explico? Si el chino ahorita me dice, me voy a ir a otra radio que me están ofreciendo más, vale, le aplaudimos, ¿sí o no?
2: Sí.
0: Oh, todo el mundo le aplaudimos. Bravo, chino, claro, que te vaya bien.
1: El problema
0: bien.
1: Es que no está.
0: Te hacemos hasta despedida.
1: El problema es que no me llaman.
0: No se agüite.
2: ¿Cuánto sería 50 horas? O sea, ¿cuánto haría... O sea, día a día, ¿cuánto trabajaría?
1: Puedes trabajar 2 horas.
0: 12 horas. 10 horas. Okay, 10 horas. 2 horas más, 2 horas más de overtime nomás.
2: De OT.
0: Si sales a las 4, sales a las 6.
2: Y luego el OT te desdoble, ¿no?
0: Y medio. Entre semana y medio, fin de semana doble.
1: Supuestamente.
0: Supuestamente, pero la rata en las a veces
2: las compañías se pasan
0: en sus
2: chanchullos. No se han aprovechado de la gente.
0: Don Cheto, me achiné, fui a lavar el carro, llegué y vi dónde se le ponen las monedas, tenía un contador y el contador en vez de estar en cuenta regresiva estaba contando el tiempo, entonces miré que el car wash estaba aún trabajando y pues me achiné y lavé mi carro. Le hablé a mi novia que arrimara su carro y también fuimos por mi camioneta y la lavamos también gratis. O sea, todo eso porque estaba como que el car wash como que atorado, no sé cómo, como que lo pusieron por tiempo. Ya sí se achinó mi compa allí, macizo.
1: Bien,
0: sí,
1: bien. Viejo,
2: pero ya los car washes están bien caros.
0: ¿Cuánto cuesta los 14
2: bolas? Ya los básicos de los, ¿cómo se llaman?
0: De las gasolineras. Stations,
1: ¿40 como, bolas?
2: No, como, los básicos como $18. Así que te los digas que te los dejan perros, no. Ahí te los dejan charpeados de vez en cuando y ni siquiera te quitan a veces ciertas manchas.
0: Dice Don Cheto, Big Little Secret, pero también bendición. A ver, pues, Juan, dice... Tenía un carrito que me iban a dar $300 para yonquearlo. Pero antes de eso, llegué a ver a mi mamá y le di $50. Uh-huh. Cuando llegué al lugar donde me iban a dar 300, me dieron 2,200 por él. ¿Será porque ayudé a mi jefa? Sí.
1: No tiene nada que ver.
0: ¿Cómo no? Es porque ayudaste a tu mamá. Que ayuda a sus padres, lo bendice mucho Dios.
1: Ya me imagino que el yonquero, le diste 50 a tu mamá, ay, te va un 2,000. No, así no pasa.
0: ¿Por qué no piensas en la... Why don't you believe in Maggie?
1: No creo en Maggie,
0: la magia.
1: Señor.
0: Sí, no sean malo.
1: No sé si este da Big Little Secret, dice, ayer no hablé para el Terre porque me quedé dormido después de ver el partido de los Pumas. ¿El de los Pumas?
0: Sí, pues a mí eso así como que ni, no importa que no les palterre.
1: Sí, la me dice, hoy les hablé y dije, es que mi teléfono no cargó.
0: Pues qué te iban, con quién habla, pregúntale que con quién habla el palterre.
1: Sí, mejor, ¿con qué gran secreto?
0: ¿Con su ruca o con quién habla?
2: Sí, su esposa.
0: A ver, ahí te va. No hagas eso, no perpetúes una situación, si no hablaste y no hablaste ya.
1: No pasa nada.
0: Porque al rato ya tienes que dar esta explicación el día que te quedes dormido.
2: ¿Sí?
0: Sí, no hagas eso.
1: Dice, mi pequeño secreto es que la esposa de un compañero de trabajo va a soltar todo.
0: Todo, todo, todo,
1: nomás
0: todo.
1: Estamos esperando a que mi compadre se vaya para Texas el fin de semana.
0: Chapulineando.
1: Chapulineando.
2: Qué corriente.
1: Está bien, tú vas.
0: Pues, ¿por qué aplaude, chino? Pues, está mal esa jali.
1: No, pues si ella quiere, tú quieres. Y aquí se va pa' Texas, pues que no se vaya. Nomás asegúrate que se suba al avión.
0: A ver, pero está en un... Ahí le va pa' la morra. No vayas a salir con tu batea de babas de que es que mi esposo no sé qué. Nada, es tu decisión, hija, ¿eh?
2: Ella es la que anda de
0: caliente. Es tu decisión.
2: Sí.
0: No vas a echarle culpa ahí al marido.
2: I agree.
0: Don't duda. Don duda.
2: Que no se victimice.
0: No, es que el marido, fíjate. No, usted quiere darle igual el hacha, deje si cae la greña, como dijera Chera, siente vara de bien a bien. Nomás no le eche culpas al marido.
2: No, a la morra le gusta tragar tierra.
0: Está bien, y que trague tierra, que trague tierra.
2: Como eso son era. Excusas de que, ay, mi marido, no me tiene mi marido.
0: Te encanta.
2: Si no eres feliz, ahí déjalo.
0: A ver, ahí te va. Fuimos a comprarle ropa de regreso a clase a los muchachillos. Llegué a la tienda Nike y me puse un suéter en el hombro sin darme cuenta. Me salí sin pagar. Me achiné. Bien, bajé ese balón.
2: Al chino
0: bien.
2: Sí lo ve haciendo una cosa así.
0: No, oh. Pero al chino se lo roba. Él, no.
1: ¿Cómo que se...? A ver, explíqueme.
0: O sea, tú lo haces a...
1: A propósito.
0: Consencia, a conciencia. Tú sí dices, me voy a poner el suéter en el hombro. Si pega, pega. Y si no pega, uy, perdón, ups. Ah, ya lo pago.
1: Me ha pasado con las gorras. Me la pongo y si pega, pega. Y,
0: ¿con pues, qué?
1: Con las gorras. ¿Las
2: gorras? Ay,
1: pues
2: no.
1: Te la pones y nomás le quita la etiqueta, obviamente.
0: Dice Uciel, Don Cheto, por favor, pueden decirme quién es la esposa de que va a engañarlo. Es que yo voy para el rancho, no voy a ser yo. Y no eres tú, vale. Según yo, no eres tú. No. Regresamos, buenos días.

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0: Sí, señora, estamos en vivo. 28 después de la hora en esto que es Big Little Secret en este lunes 24 de agosto.
1: Oiga, se nos va agosto, ¿verdad?
0: Senos.
2: Buenos días, mi Big Little Secret es que el sábado festejé el cumpleaños de mi hijo y al final andábamos tomando shots de tequila. Pero lo que no saben los que estaban ahí conmigo es que mi shot era de pura agua y le estaba dando a los demás. Y todos me decían al final, oye, ¿cómo le haces? Sigue sobrio, a ti no te ha pegado. Y les digo, tantos años de tomador.
1: Era pura agua.
2: Y era pura agua. Bien, bien, está bueno, está aguanta. Yo digo que está bien.
1: Está bien, si él era el host de la fiesta, está mejor. Yo soy fiel creyente. ¿Usted cree que la host o el host de la fiesta debe de ponerse hasta la chancla?
0: No, tiene que estar alerta, alerta, atento al lobo, señores. Dice Don Cheto, fui a la TJ Maxx, me puse una cachucha bien perrona de $12. Cuando me cobraron las garras, no me acordé que traía la gorra puesta y no me la cobraron.
1: Se achinó.
0: Me harfuchiné. Saludos para mi compa Javi, Vivier Muñoz Alvarado, H. Vivier Muñoz Alvarado. ¡Salud, viejón! Ya lo puse en el VIP,
2: Dice...
0: Ya lo seguí también.
2: Entre un compa y yo, bueno, entre los dos, nos empezamos a mandar mensajes subidos de tono. Y de repente que me empieza a preguntar, ¿qué harías si mi mujer te tira el perro? Y pues yo así como que, pues, ¿qué le digo? Pues si es su vieja. Nada. Dice, nada, no te agüites, lo que pasa es que a mí me gusta ver que a mi vieja...
0: Le den batería.
2: ¿Qué te parece si hacemos trío entre tú y yo y les damos como entre los dos le damos como cajón que nos... ¿Qué onda?
1: What the heck, bro?
0: Don't duda.
2: ¿Dónde están esos amigos?
0: Without me. Estoy jugando, vale. Tú sabes que yo nomás estoy ey, yo me sacrifico por el chiste.
1: Ay.
0: ¿Eh? Yo me sacrifico
1: ay,
0: por
1: mire,
0: el chiste.
1: Ay, mire, qué sacrificado.
0: No, o sea, no me voy a sacrificar. Tú sabes que yo no la torre.
1: Es para sociales. El show.
0: Es parte del show.
2: Sí.
0: Es personaje.
1: Así le dice el chino a la abuela, ¿verdad? Y ya sabes que es parte del show.
2: No, yo digo que invite. ¿Por qué no tenemos amigos así de esos así que...?
0: Yo no quiero tener amigos así, ¿vale? Yo quiero tener amigos bien, que vayan a misa, que vayan a retiros espirituales.
2: ¡Ay, no!
0: Esos son los que quiero yo tener. Esos meros, meros los buenos esos. Bueno, dice por acá, Don Cheto, Big Little Secret, por alguna razón, ya tengo 5 veces que lleno mi tanque de gasolina y me sale nomás $1 en la cuenta de mi tarjeta de crédito.
1: Ay, pero al rato que se den cuenta, ¿te la van a dejar ir?
0: Toda.
1: Toda la cuenta. Sí, nada, esos güeyes, ¿cuándo los andas haciendo mensos? Para eso okay. Se pintan solos esas compañías. Y al rato se dan cuenta del error. ¿Sí y ahí crees? Te andan cobrando. Sí, güey. Okay. Simplemente cuando te depositan dinero accidentalmente y tú te haces güey, luego se dan cuenta.
2: Sí, al ratito. Sí,
1: claro,
2: sí,
1: no los haces tontos.
2: Al ratito, menos tanto te sacaron porque fue un error. Y tú ya te lo gastaste. Saludos al chino.
0: Esta está bien buena, dice Don Cheto. Yo juego béisbol y ahorita soy la estrella del equipo porque me aviento... Unas aventadotas de panza, me barro y todo, pero no se va ninguna bola. Soy la estrella del equipo. Lo que no saben es que juego bien periqueado.
1: ¡No mames!
0: Yeah, yeah. Ya la raza lo ve volando y barriéndose. ¡Ay, no! Se vuelve. No saben que el vato anda súper cruzadísimo, mi compa. Así nomás quedó.
1: ¿A poco sí puedes jugar deporte así, viejo?
0: Creo que sí. Pues no, boxeadores. Los que la han encontrado van a estar periqueados y todo aquí antes de... Pelearon, se ponían, yo creo que bien.
1: Trabado. Ay, no, qué fuerte.
2: Dicen, bueno, no, obviamente no digas mi nombre, pero mi callito, que es una morra con la que le pago por sus servicios.
0: Entonces no es tu callito, pues.
1: No.
0: Es una morra que le paga.
1: Es tu cariñosa.
2: Sí, es tu cariñosa. Exacto. Y ya me dijo que buscara. Yo le dije que quería hacer la fantasía de dos mujeres conmigo. Y me dijo, no te preocupes, yo jalo. Yo tengo una amiga. Dice, y este fin de semana lo más probable es que se haga el cochinero.
0: Como dijera el gran locutor el chino.
2: ¿Por qué?
0: Porque le va a pagar doble y que no va a ser la gratis.
2: Pero va a cumplir el cochinero.
0: Está bien, está bien. Pero las fantasías pagadas no sé si están bien.
2: Sí, pues...
0: A ver, no es un gran tema, es una fantasía sexual, pero pagada, ¿está bien?
1: No, yo siento que no cuenta.
3: Sí, es parte de la fantasía.
2: Sí, yo digo que pues...
1: Yo siento que no cuenta porque estás pagando.
0: Una vez me contó un amigo, un vato conocido, que una morra con la que andaba le dijo... o sea, él andaba con ella, ¿verdad? Se miraban eventualmente.
2: Okay.
0: Se miraban eventualmente. Nomás a lo que iban, ¿verdad? Pero que una vez la morra le dijo, tengo una fantasía. Y él dijo, se va a poner bueno aquí. Listen to this, listen to this.
1: A ver.
0: Y que la morra le dijo, mi fantasía es así como que hacerlo por dinero, o sea, como que tú me dejaras dinero aquí. Como que la morra no sabía cómo decirle, hey, pues,
1: móchate
0: con una feria, ¿no? Y dijo, mi fantasía es así como sentir que me pagan. Y sí.
1: Ay, no es cierto.
0: Le dije, no, ¿cómo vea que me estaba diciendo? Pues que le des feria.
1: Prácticamente. Pues, sí.
0: Quiero sentir como que me pagan, dice a la sí, que.
2: ¡Qué picudez! ¡Vivilla desde chiquilla!
0: ¡Picuda la morra, picuda!
1: Pero ya cuando una morra dice eso, ya, yo siento que ya lo ha aplicado, pues. O sea.
2: Sí, ah, claro, sí, nomás claro. Que tú no, había aplicado, no la había aplicado contigo. Sí,
1: claro, viejo.
2: Dice, ahí les va. Un update de mi Big Little Secret. A lo mejor no se acuerdan, pero les recuerdo un poco. Hace unas semanas yo les mandé mensaje que mi tía política me miró en el baño.
0: Ah, sí, que te dio el paquete.
2: Y me pidió disculpas. Uh-huh. Pues ya seguimos cotorreando y el viernes pasado nos fuimos a un hotel. De bien a bien dijo chucheras, por 10 horas estuvimos juntos dándole como cajón que no cierra. Y quiere seguir repitiendo. Hoy en la mañana ya salió el primer mensaje de buenos días, sobrino querido.
0: Hola tía, ¿cómo está?
1: Buenos días, sobrino querido. Ay, no.
0: A ver, ¿qué hace? No.
2: A ver, manda foto a la tía.
0: Estaría bien, nomás para tener. O sea, a ver, espérate.
1: Antes ¿por qué, señor?
0: Pido la palabra nomás antes de que se me tache a mí de cosas que no soy. Para tener una imagen de quiénes son los actores de esta serie.
2: Actores, claro. Manda una foto tuya y una de tu tía.
0: Y una de tu tía.
2: Nomás para imaginarnos en el mundo así.
0: Es que, ¿te ves por qué? Porque suena así, como me explico. Es como si tú tuvieras una tía que me quiere a mí, dice.
1: Ah, sí, tengo una tía que lo quiere.
0: ¿Cómo? Sí. A ver, elaboré.
1: Pues tengo una tía.
0: ¿Qué dijo? ¿Qué?
1: Pues, muy guapa, por cierto.
2: ¿Cuál tía?
1: Tiene papeles.
0: ¡Ah, pues!
1: No tiene galán.
0: ¡Ah!
1: Y me lo... ¡Ay, espérame!
2: Espérese, ya me tiene
0: el hombro allí.
1: El otro día me dijo, ¡ay, qué bonito canta Don Cheto! Dice que es suertuda su esposa.
0: ¡Ay, válgame los dulces nombres!
2: O sea, ¿le gustó por cantar?
0: Sí.
1: Dijo que...
2: ¿Cómo se llama tu tía?
1: Nayeli.
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0: No, pero...
2: ¡Bendito tu corazón!
0: ¿Sabes qué?
2: ¡Ya me
0: la ganaste!
2: ¡Yo también canto!
0: ¡Ya me la ganaste! ¡Ni modo! ¡Me la ganaste bien!
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0: Don Cheto al aire, Don Cheto al aire, ahí nos puede ver usted, puede ver a la Giselle bien guapa que vino hoy de un color crema, ¿qué color será ese?
1: Amarillo huevo.
2: Amarillo pollito.
0: Amarillo pollo. Edad, también el chino que vino de verde, que igual que yo, nomás que tu verde más subido de tono. Sí. Y hoy nos acompaña también de RBD, Lucky.
3: Lucky.
4: Ah, señor.
5: Buenos días, señores, buenos días.
0: Ay, ¿qué fachonista veniste, Miguel, mono Miguel?
5: Siempre, señor, amiga. siempre. Gracias a Dios tengo el Miguel, gen compa, perdón. Ser icónico y fashionista.
0: Icónico y fashionista. Ay, ¿te puedes poner de pie?
5: Claro.
0: Y retirarte de este cuarto. Que se vea, señor. Mono Miguel, estamos en vivo también en Estrella TV. Hoy nos va a acompañar Mono Miguel Said, está en una situación especial.
3: ¿Tú crees que no?
2: Amiga.
3: Y soy rebelde.
0: Perro, Miguel.
3: Cuando no sigo los demás, y soy rebelde.
0: ¿Cuánto de guapo? Cara de guapo. Cara de sorprendido. Acabas de ver a un chico guapísimo pasar por ti. Ah, es todo, Mono Miguel.
2: ¿Por qué dices eso, amiga?
0: ¿Cuál es tu Instagram para que te sigan, Moninguis?
5: Señores, Mono Miguel en las redes sociales. Mono Miguel en las redes sociales. Estamos a nada de llegar a los 20.
0: Permíteme. Bueno, ¿qué pasó, oiga? ¿Cómo está? Buenos días.
5: ¿Eh?
0: Ok, está bien. No, pues, ok, no vuelve a suceder.
3: Oh.
0: Un abrazo también para ustedes. Al rato platicamos. Ándale, bye. Tu papá.
5: ¿Qué?
3: ¿Otra vez?
0: No me dejes ese Simón Miguel que anda haciendo sus paramayas.
2: Me dijo su jefe.
1: Está perra la camisa, pero quítale los brillitos.
0: No, está perra.
1: Ay, ¿cuál es el afán de poner estas madres?
5: Yo no sé por cuál es el afán de esta mesa tratar de apagar mi brillo. Yo no entiendo.
0: Mi luz. Tú no tienes que envidiarle la guapesa, Naiden.
1: Claro. No le envidio, al contrario, pero no necesitas.
0: This is gay stuff.
3: ¿Cómo?
5: No, señor, it's not about being gay.
1: Ah, hell yeah.
5: It's about being fashionable.
1: No, yo no, usted se pone esa
0: mano. Yo no, pero a Mono Miguel se le ve muy bien.
5: Señor, no diga porque sus guayaberas
0: tienen. Te voy a decir una cosa. Es que nosotros debemos de trabajar en una situación que, porque ahorita tenemos una enfermedad muy grande como sociedad. El pensar que porque a nosotros no nos gusta, ergo, no está bueno.
5: Exacto.
0: Ayer mi morro me estaba enseñando unas gorras, les voy a platicar una historia.
5: Ajá.
0: Unas gorras, y me decía, ¿te gusta esta? Y yo le decía, a ver, primero vamos a empezar. ¿Me gusta como para traerla yo o como concepto artístico? ¿Soy mamón? Sí, pero espérense. Y me dijo, I don't get it. Le dije, ok, are you asking me if I like it to wear it or if I like it because as a concept? Uh-huh. It's the same, no, it's not the same. Porque me está enseñando que barbas, hats y que no sé qué. Le dije, yo no me pondría ninguna personalmente. No me pondría ninguna, pero como concepto, esta está chida, esta está más o menos, esta está bien, esta está muy perra, esta, ¿me explico?
5: Sí.
0: Entonces tenemos que saber que no porque a ti no te guste, ya esté mal. Saludos al chino.
5: Sí.
0: Y hablando del chino, ¿cómo estás? ¿Qué tienes que decir a esa crítica que te acaba de dar el Mono Miguel?
1: No, yo entiendo, o sea, y por ejemplo, me gusta su combinación, me gusta cómo se ve, los lentes le quedan bien perros, esos lentes me gustan un...
0: ¿A ti no te verías bien con esos lentes, tienes que traer un lente cuadrado a ti de cholo.
1: Tan perro.
3: ¿Cholo?
5: El chino, desde que se lo dio a Lari la Lomuda, le han gustado.
0: Ah, te quedas bien, pero las puses ahí.
3: A ver.
5: Lentes, sí. Pero más para abajo, chino,
3: ¿sí?
5: No, allá arriba. Tú te los pones casi en la frente.
3: Sí, sí, ¿qué? Te quedan.
1: Bad Bunny de.
0: Te ves muy bien, chino, con lentes.
1: Bad Bunny de Temo.
0: Sí.
2: Pues de hecho, él necesita lentes, nomás que trata
0: bueno,
2: de.
0: Tú te ves muy bien, Mono Miguel. Tú no hagas caso a esa jugada. Son rumores.
5: Muchas gracias, señor.
0: Señores, en los controles, ¿a quién tenemos, Mono Miguel? Preséntala, por favor.
5: Señores, nada más y nada menos que una profesora lingüística. Tenemos nada más y nada menos que la chica Ferrari, señores.
3: Good morning.
0: Qué guapa andas hoy, Ferrari. ¿Eso crees que andas mal?
3: Ay, no.
0: Pescuezo para que los vampiros que están viendo digan, ay, quisiera morderles el pescuezo de jirafa.
3: Aquí.
0: Mira nomás. ¿Dónde, Ferrari? ¿Dónde?
3: Aquí.
0: ¿Te pareces a Adel?
3: ¿Adel?
0: ¿Eh?
3: ¿Ya?
0: ¿Te pareces a la Adel? A la del mollo colorado. ¿Te pareces a Adel? Ay, Adel, güeyona. Cántate la de... In the night, dark, in the night. ¿Cómo se llama la de Adele?
2: No,
0: all the dark is in me. ¿Cómo se
5: rolling
0: llama?
5: In the deep, señor.
0: ¡Ay, canta!
3: Ay, esa no me la sé.
5: Rolling in the deep.
1: Rolling in the... ¡No!
3: Rolling in the deep. Es lo que quiere.
0: Es lo que quiere. Es lo que quiere, güey. Rolling on the deep.
1: Saludos a doña Resina, que en paz descanse, que fue la que donó.
0: Yo lo sabré. Señores, vamos a poner serios, bienvenidos, pues está aquí la guapa Giselle Bravo, el guapo
2: gracias,
0: chino,
2: señor.
0: El guapo Mono Miguel, la guapa chica Ferrari, y un nada que veriento como yo.
5: No, señor.
0: Yo a nadie le gusto.
2: Sí, le gusta.
0: Nadie dice que qué guapo.
5: Sí, señor.
0: Porque nadie dice, ay, qué hombre, ¿cómo quisiera que fuera mi marido?
2: Sí, dicen.
0: ¿Quién dice?
5: Tía.
2: Tengo una tía.
0: ¿Cómo se llama tu tía, dice?
2: Nayeli.
0: Platícame lo que dijo tu tía.
2: Ya le voy a decir tío.
0: Ah, mi tío. Pero primero enseña a doña Nayeli.
2: Voy a decirle que este fin de semana recibí un mensaje de mi tía.
0: Ajá.
2: Que usted le mandó unos saludos la semana pasada. Uh-huh. Y me mandó un video y me dijo, ¿así canta, don Cheto? Le dije, sí, sí canta, la verdad. Sí, sí está viejo. Sí está perro el viejón. Y luego me dice, qué afortunada su esposa. Yo me muero con esa voz y con esa humildad, hombre. Y luego ojitos de corazón así.
5: Oh.
2: Y yo
5: wow.
2: Dije, sí, me sorprendí mucho.
5: That's real love.
2: Yeah.
0: Yeah. Saludan, fue a tu tía.
2: Sí,
0: permíteme, está hablando mi esposa. Bueno. Estoy jugando, baby, es show. Es show.
2: Anda.
0: Es show. O sea, me colgó. Ahí te estoy oyendo, perro. Bienvenidos a Notiche, señores. ¡Oye, Notiche! Habló y habló Huerti. Huerti, Huerti, que habló Irán y dijo: es un acto de guerra los que apoyen a Estados Unidos también.
2: Más terremotos, don Cheto. El sismo de 5.9 en Japón dejó más de decenas de heridos, suspensión de trenes y fallos en las comunicaciones. Les tengo todos los detalles también.
0: Estados Unidos le dice a Canadá, van a tener un impacto devastador por la guerra comercial que quieren empezar con nosotros, guangos. Ahorita les platico también.
2: Rocha Moya vuelve a aparecer, don Cheto, y Sheinbaum se deslinda.
0: Se deslindó la presidenta y muchos le aplaudieron, ¿eh?
2: Claro.
0: ¡También!
1: Incendio en Nevada. Más de 90 mil personas tienen que ser evacuadas ya. Le tengo los detalles también.
0: El fútbol en el mundo empezó a rodar la pelota. Tito Padilla los tiene los resultados y en los espectáculos. El Mono Miguel en ausencia de Said, que ahorita está sentando vara de bien a bien, dijo Chuchera.
5: Esta vez, no. Señores. Señores, se acaba el amor y también la boda. ¿Qué pasó entre Lupillo Rivera y Tania Pimentel, señores?
0: No me digas que otro. No, ya Lupi.
5: Señores, un audio pone a Lisa Machado entre la polémica porque habló mal de su paisana, la divaza. Valen al vocalista de Beto y sus Canarios minutos antes de subir al escenario. Señores, sí, le tenemos los detalles. Y Kenia Oz destapa detalles turbios de sus relaciones. ¿Será que está hablando de Peso Pluma o de Jera MX, señores? Y todo lo que pasó en la casa de los famosos el día de ayer se puso fuerte, señor. Así que, Tim.
2: Se peleaban, ¿verdad?
5: Y se pusieron allá casi los trancazos, señores. Así comenzamos esto. Esto es Notiche. Buenos días, okay, señor.
0: Te voy a tener un reto ahorita. Cuando te toquen los espectáculos, vas a poner la mano aquí.
5: Ok.
0: Cada que diga señor o señores, te voy a dar un...
2: Para
0: que te voy a quitar esa muletilla. ¿Ok?
5: ¿Y si mejor le pongo la...? No.
0: ¿Si me pones qué?
5: Nada, señor. No, señor.
0: Okay, voy a empezar con la noticia, señores.
1: A ver, señores.
2: Usted también lo
0: dice. Ya mi una, dame una.
5: ¿Cree que lo aprendí?
0: Dame una. Voy a empezar con la noticia. Familia.
5: Hola.
0: Irán dijo, a todo el que esté el apoyo económico para Estados Unidos, para nosotros es un acto de guerra. Un importante funcionario de seguridad iraní advirtió que el país considera un acto de guerra el apoyo a cualquier estado, a la cooperación económica de Estados Unidos en contra de Irán. O sea que si algún país dice, no, pues sí, está chido lo que está haciendo Estados Unidos contra Irán, Irán lo va a tomar como un acto de guerra, como que quieren pedo, ¿verdad? En una publicación en redes sociales, Moshen Razaei, sí, secretario del Consejo Supremo de Seguridad Nacional por allá de Irán, dijo que si la guerra económica continúa, no se exportará una sola gota de petróleo ni por el estrecho de Hormuz ni por ningún lugar del Golfo Pérsico. Irán considera un acto de guerra la participación o apoyo de cualquier país a la guerra económica de Estados Unidos contra el pueblo iraní. O sea que ya tan esto va subiendo, va escalando. No crean que esto se está calmando, señores. Vamos contigo, Giselle.
2: Señores, pongan la mano.
0: No.
2: Sí.
0: Yo no lo digo como muletilla, pero está bien, pues.
2: En una oración.
0: Adelante.
2: Les cuento que el día de ayer...
0: No hay oración capaz de decidir por mí. No, señor, no queda otra opción. Y jamás me vuelvo a arrepentir.
1: Oye, sí le sale la voz.
0: Ay, joder, me dicen el héroe del silencio. Adelante.
2: Bueno, les cuento que el día de ayer, domingo 23 de agosto, se registró un sismo de magnitud 5.9 en el... ¿Qué fue?
0: No, está moviendo la puerta para que tenga más arremangue. Ajá.
2: Ajá. Gracias, señor. Oiga, 5.9 en el este de Japón, hiriendo a decenas de personas. De acuerdo con la Agencia Meteorológica de Japón, el sismo tuvo su epicentro en la prefectura sureña de Ibaraki, a una profundidad de 42 millas, e informaron que no hubo peligro de tsunami. Ahora, de lo que sí se sabe es de que según los funcionarios locales, Y la Agencia de Gestión de Incendios y Desastres se registraron al menos 37 personas heridas en 5 prefecturas de la región, 15 en Tokio, 9 en Saitama, 8 en Kanagawa, 4 en Chiba y 1 en Ibaraki. Usted conoce más o menos toda esa área, ¿no?
0: Kagawa, conozco Kagawa, Kagawa.
2: ¿Para dónde queda eso?
0: Pues,
1: cerca del cañón del sumidero.
0: Cerca de Kagawa, cerca de leche y sandía.
2: ¿De qué?
0: ¿Sí entendí? Kagawa está de cerca de leche con sandía.
2: Ay, no, qué horror. Bueno, mejor retomo eso. Dicen que en cuestión de daños, lo único que...
0: ¿Sabes cómo se dice terremoto en japonés?
2: ¿Mande?
0: Terremoto en japonés.
2: ¿Cómo?
0: Se tambalea.
2: Se tambalea.
0: Uh-huh.
5: Ah, fue lo que no...
2: Dicen que este sismo causó retrasos en los trenes express que brindan pues obviamente servicio a Tokio y el aeropuerto de Narita y en otros trenes locales en las regiones también, también pues las líneas telefónicas, pero en sí pues todo estuvo medio normal dentro de lo que cabe. Ahora 5.9 sí te da una remangón.
0: Como quiera. Oiga, yo quiero de quedarnos aquí con la con lo que está pasando ahorita. La madre tierra anda medio enojada con nosotros, ¿eh? Una onda tropical afectó a más de 100 viviendas en Venezuela. La onda tropical 40 provocó desde ayer inundaciones y desbordamientos y daños en más de 100 viviendas en Venezuela. Así dijeron las autoridades. Y hablando de eso, nos vamos hasta Nevada, donde se encuentra nuestro reportero estrella, allá entre la Jumata, entre la Jumadera y hasta el Chino, porque hay un incendio muy devastador. Vamos contigo, Chino, estás en vivo, güeyón.
1: Así es, señor. El día de ayer, 90,000 personas recibieron la orden de evacuar sus casas, esto alrededor de Reno, Nevada, debido a un incendio forestal que se ha acercado mucho a la zona residencial, tanto que ya afectó algunas viviendas. Hasta la tarde del día de ayer ya había dejado 6 personas heridas, según las autoridades. El incendio, nombrado Hawk, ha provocado además nubes de humo contaminante en el área desértica, donde ahorita con las temperaturas, señor, 0% lo han podido contener. Ahorita debemos recordar que es la época donde las temperaturas allá por Nevada en el desierto, 115 grados Fahrenheit. Para la gente que nos escucha en México, 46 grados centígrados. Las autoridades dijeron el día de ayer que fue causado este incendio fue causado por actividad humana, aunque no dieron más detalles de quién fue el responsable. Hasta ahorita se ha esparcido por aproximadamente 13,000 acres, unas 5,200 hectáreas o 53 kilómetros cuadrados y no se ha podido...
0: ¡Chale, está fuerte!
1: Fíjese, entonces, me metí adelante, en la aplicación.
0: Adelante.
1: La gente que le gusta... Vivo. Hay una aplicación que te dice sobre el fuego. Si la pueden bajar, es gratis. Y ahí te dice cómo está la onda. Se llama Watch Duty. 0% de que lo han contenido. ¡No, hombre! Pero cuando le hice zoom... Vea todos los incendios que hay en el norte.
0: Por no, favor. Me vale estar bien fuerte.
1: Eso solo en California.
0: Entre incendios y entre incendios, quiero dar una noticia y después voy a hacer una cosa muy, muy, muy importante. Yo quisiera que se metieran a YouTube porque he desarrollado un sistema, un sistema para que usted más o menos vea la magnitud de los temblores y lo que se siente.
5: Ok.
0: Voy a necesitar que me ayude Giselle.
5: Ah, okay.
0: Entonces ella va a ser como que la que yo le voy a decir de 5 y ella va.
5: Ella va a ser la actriz en medio de la situación.
0: Y luego va a decir de 6 y ella va a estar.
2: Pero yo nunca he estado.
0: Tú déjate llevar. Yo soy sismólogo. Yo.
2: Pregunta. Adelante. ¿El sismo va a ser de arriba abajo o así? Porque hay.
0: Puede ser de. O sea, yo te necesito en parada. ¿Verdad? Parada.
2: Ah, ok.
0: Entonces, métase a YouTube porque
2: ¿por
0: no
2: qué
0: se den.
2: No?
0: Es que Miguel no trae la...
5: Yo no estoy en el país
0: en ese
5: momento.
0: No estás en el
5: momento.
0: País en
5: yo no,
0: ese.
5: Yo no
0: tú,
5: estaba en el
0: tú,
5: país.
0: Tú sígueme.
2: Ah, bueno, pero vamos después a... de que dé lo modo...
0: Después de que dé esta noticia. Ah, bueno. Ya que negociaciones entre Washington y Ottawa, o sea, entre Canadá y Estados Unidos, ahorita no andan muy bien que digamos. El gobierno del presidente de Estados Unidos, Donald Trump, advirtió esta mañana que será insensato si Canadá pensara poder ganar una guerra comercial con Estados Unidos y dijo que va a ser un impacto de... O un pronóstico que sería un impacto devastador para su vecino del norte en estas negociaciones. Somos grandes socios comerciales, pero Canadá se beneficia mucho más del comercio con Estados Unidos, de lo que Estados Unidos se beneficia del comercio con Canadá. Así dijo, ¿para quién más sino para Fox News? El día domingo el señor presidente Donald Trump diciendo pues que Canadá no se debe poner con Sansón a las patadas, señores, en esto de la guerra comercial porque sería devastador. Yo nomás quiero decir una cosa. Qué bueno que Donald Trump proteja a la economía de su país, eso es de aplaudir. Pero hay una situación que no se dejen llevar, porque no es cierto. Que otros países se beneficien más que Estados Unidos, nunca va a suceder, nunca va a suceder.
2: Estados Unidos no da paso sin
0: guarache. No, ¿cuándo, güeyes? ¿Cuándo, güeyes? No da paso sin guarache. Entonces esa retórica que es mentira de que es que México se beneficia más que nosotros o es que Canadá se beneficia más que nosotros en el tratado. Es falso. Falso por donde lo mires. Ahora sí, señores.
2: Pero aquí, vi noticias de Claudia Sheinbaum.
0: Adelante con la de Claudia Sheinbaum.
2: Ya el último, hacemos ya.
0: Hacemos el simulacro del...
2: Okay. Bueno, de Estados Unidos nos lanzamos a México ya que la presidenta Claudia Sheinbaum se deslindó este domingo de haber incidido en la nueva solicitud de licencia que presentó el gobernador de Sinaloa, Rubén Rocha Moya, porque ya apareció, señor, fue milagro, milagro, para separarse del cargo de manera indefinida, dijo, igual como tomó la decisión personal de regresar, también fue una decisión personal de retirarse. Entrevistada previo a un evento al sur de la Ciudad de México que se llevó a cabo, la mandataria aseguró que no ha hablado con el gobernador recientemente y afirmó que su decisión fue lo mejor para Sinaloa. Cabe mencionar que al ser cuestionada por periodistas sobre la situación de Rocha Moya y si afectaba a Morena, la presidenta respondió no y dijo que no ha hablado con él, que no habla con él desde la primera vez que pidió la licencia. Entonces, pues muchas personas lo tomaron esta declaración como que pues de ella básicamente se lavó
0: las manos. Sí, se está lavando las manos.
2: Lo que ha pasado es cuestión de él.
0: No, y ahí está la de Rocha Moya. De hecho, la oposición, para que no vean que aquí nomás también vamos a hablar de la oposición. Sí. La oposición está exigiendo que sustituyan a Rocha Moya, o sea, claro. PAN, PRI y otros partidos, pero que no ponen, que pongan un sustituto que sea ajeno a Rocha Moya, porque es como decir, bueno, se va a Rocha Moya, pero vamos a poner otro que sea muy
2: similar,
0: que, similar a él o del mismo, de su bajo. Mismo barrio.
2: Sí.
0: Del mismo de él, ¿verdad? Entonces está el PAN y el PRI están diciendo pues que ojalá que Morena apruebe la propuesta de que sea sustituido por alguien ajeno a Rocha, o sea, ellos. Hablándolo por lo claro.
2: Pues qué íbamos a esperar, viejo.
0: Sí, ya, ya. Ahora sí, señores. He estado trabajando mucho en cómo se siente un sismo.
1: Sí, trepidatorio.
0: Trepidatorio, o sea, de arriba para abajo.
1: Sí.
0: Y yo les voy a decir más o menos cómo. Con la ayuda de Ixel Bravo, retírate el micrófono, por favor, Ixel Bravo, porque necesito...
2: Es que yo nunca he estado...
0: No, tú nomás, o sea... Este es un sismo de 4. Tú nomás sabes lo que yo estoy haciendo. Es 4. No. Solo aquí en la silla.
2: Ah, ok.
0: No, sin las manos abajo. Es. Un sismo de 5. Las manos abajo. Sismo de 6. Esto es 7.7, lo que sintieron en Colombia.
2: ¡Ah!
0: Eso. ¿Qué hicieron? Señores.
1: ¿Qué pasó?
0: Se cayó la Giselle Bravo.
1: ¿Qué pasó?
0: Se les fue la imagen.
1: Señal.
0: Y si usted quiere saber cómo se siente uno de 9, se siente así. ¡Tracas! ¡Tracas de eso! ¡Así de feo! ¡Qué cosa tan fea, señores! Regresamos con los deportes.
1: ¿Qué cosa tan fea?
0: Sí, los sismos.
1: Ah, sí, sí, sí, sí, sí, los sismos.
0: ¡Ay, ay, ay! ¡Me asusté!
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0: Efectivamente, señores, la musiquita es para dar la bienvenida a Tito Padilla con los deportes. Tito, todo tuyo, hijo.
1: Ahora, mientras tanto, ¿podemos repetir su
0: equipo? No, ya no. Lo que fue.
1: El Fito la regó.
0: El
1: Fito se durmió.
0: Se durmió, machín, señores. Tito Padilla, estás en vivo, güeyón.
18: Muy buenos días, buenas tardes, buenas noches, donde quiera que se encuentren. Feliz inicio de semana, Don Cheto. Arrancamos con lo que fue la jornada número 5 de fútbol mexicano, donde León le pega al Monterrey. El León, calladito, tranquilito, está haciendo las cosas bien, ¿eh? La verdad, 2-0 le gana Monterrey. Por fin Tigres levanta la mano, se quita la modorra. 2-0 le gana Tigres al Atlante. Otro más líder que nunca, Águilas del América. 2-1 los Bravos de Juárez. Querétaro cae en casa ante Toluca. 2-1. también ya el día sábado, Chivas, ¡woo!
2: Arrastrada que le dieron a los Cholos.
1: 5-2.
18: Cinco goles por dos, exactamente, Giselón, exactamente. Puebla, 3-2, le gana a Santos. Cruz Azul cae ante otros Zorros que también, igual que León, calladitos, ahí van caminando paso a pasito. Atlético de San Luis empata 1-1 con Pachuca. Y Pumas empata con los Rayos de Necaxa. Michino, ¿qué está pasando con estos? Hasta el momento, Don Cheto, jornada 5, como les dije, más líder que nunca, en las Águilas del América con 13 unidades. Están en la cima, ¿eh? Le sigue el Atlas, después en tercer lugar Toluca, Chivas en cuarto ya subió, quinto lugar sería Puebla, aunque usted no lo crea, Cholos sexto, séptimo Rayados, y el octavo hasta el momento son los del León. Así está esta liga del fútbol nacional. ¿Qué le parece?
0: Así está la cosa, Tito Padilla. Bueno, entre ese 13 Pumas que rescató ese puntito y toda la cosa, la afición de Pumas en CU abuchando a los Pumas, y Solari, y habló Poc Solari, que respondió después de los abucheos. Tito Padilla, ¿algo que más que nos esté quedando en el tintero del fútbol mexicano para pasar al internacional?
18: No, lo que acaba de decir también, como lo que los comentarios de Loco Abreu de que se vayan con más mexicanos que Chivas, fue una decisión, dice. Chivas le contestó con Chivas y la última, donde en vez de una S, un 5, o sea, como diciendo, fueron 5, de todos modos no te preocupes.
0: Sí,
18: o sea,
0: de hecho, el Loco Abreu también se la trató de sacar allí, mi compa, que diciendo, no, o sea, el primer iban 3-0, ya, o sea, en realidad el segundo tiempo empatamos 2-2.
18: Exactamente.
0: Pero diciendo, no, ya no, cuando nos acomodamos, empatamos 2-2, ¿verdad?
18: Oiga, hablemos del fútbol internacional. Arrancaron ya ahora sí formalmente las ligas. El Arsenal, su Arsenal. ¿Ah? ¿Qué forma de volver 3-0, 3-0 al Coventry City? De esta manera, dice el Arsenal, aquí vamos a empezar bien. Vamos a ver que a nada también, a nada de que sí pueda llegar, porque según el Atlético de Madrid, no quiere vender a la araña Julián Álvarez al Barcelona, pero que el Arsenal dijo, acá échamelo para acá.
0: Compa, pero ya lo trataron, ya lo mandaron a...
1: ¿Ya viste cómo lo abucharon?
0: Ya cómo lo mandaron, sí, para allá, la afición ya lo abuchea.
1: Lo abuchó machín.
0: Ya el mismo equipo le dijo, ¿sabes qué? No te quedes aquí, no es saludable para ti que estés aquí en la cancha mientras estamos nosotros agradeciendo, cáele para el vestidor. También Julián, es que también Julián ha dicho que no quiere estar en el Atlético de Madrid.
18: Exactamente.
1: La ganó.
18: No, y fue un directivo el que bajó, como usted dice, Don Cheto, fue un directivo que llegó y lo separó, le dijo, espérame aquí poquito, mejor vete para el vestidor, exactamente como usted está diciendo. ¿Por qué? Por cuando entró los abucheos, por todo lo que estaba pasando, por todas las declaraciones de Julián, como dice, y pues sí, se fue. Pues lo bueno que al salir nomás levantaron, se ve una bufanda ahí del Atlético, como que órale, o sea, vete, algo así por el estilo, pero ni modo. ¿Qué le parece? A Real Madrid 2-1, le gana al Español también, Don Cheto. Un inicio medio tranquilo, el que se sirvió con la cuchara grande fue ya,
0: al último minuto metió el Madrid, ya de último minuto metió el golecillo.
18: Sí, iba a empatar ahí, pero pues ahí está ya de último minuto, pero el que sí arrancó con bien, de bien a bien, fue el Barcelona 5-0 al Eche, Don Cheto, y el Atlético de Madrid 2-2 con el Villarreal,
0: El Atleti, sí, 2-2. Bueno, efectivamente el Barcelona estrenando su uniforme moradito con negro, y con Pedri, luciendo sus greñas blancas, se sirvió con la cuchara grande, dice Tito Padilla.
18: ¿Sabe por qué traen su uniforme, Don Cheto? ¿Sabe a quién le están haciendo honor?
0: ¿A quién? ¿Al Mamba? ¿A la Mamba?
18: A la Mamba negra.
0: ¿Al Black Mamba? Sí, porque el uniforme es de la marca, pues, de Kobe Bryant.
18: Exactamente, le están haciendo honor a la Mamba Negra, a Kobe Bryant, y pues a mí me gustó, no sé qué usted piensa, me gustó la forma.
0: También al Mono Miguel le encanta la Mamba Negra.
18: ¿Qué pasó, Don Cheto?
0: ¿Tú dijiste?
18: ¿Sí, Mono?
5: Sí, es muy buen, era muy buen
0: jugador. Muy buen jugador, sí, ¿qué señor te traes? Ah. Tito Padilla, boxeo, ¿quieres hablar de boxeo? Porque tenemos poco tiempo.
18: Don Cheto, ¿qué forma de Teófimo López? Sí. Bueno. De aguantar, de tranquilizarse, más que nada no desesperarse, y sí, o sea, Giselle, la verdad me gustó la forma, tranquilo, caminó, no se desesperó, miró que a lo mejor no iba a llegar el knockout, okay, pues nos vamos hasta el final y no hay problema, tú sigue corriendo, yo voy por ti, no hay problema. ¿Qué les pareció a ustedes?
0: Pues una pelea que obviamente si tú la prendías y no estabas desde el primer round viéndola, decías, no, pues va ganando el otro, el Rolly, pero pues en realidad no, porque es que le abrió bien de golpe y todo.
2: En el quinto round.
18: Ándale, ese fue uno de los mejores, exactamente, Giselle. Y fue pues una decisión mayoritaria, 115, 113, 116, 112. La verdad fue mayoritaria y para mí, como le digo, cuando él siente, no sé qué piense, pero cuando Teófimo siente que no iba a llegar en knockout por la forma que estaba Rolly, pues empezó también a hacer su trabajo, llavear, y ya de ahí se fue tranquilo. Hubo momentos, como dice Giselle, en el quinto round que yo pensé que sí lo iba a mandar.
2: Yo me preocupé cuando lo vi que la abrió, dije, y ya valió gorro. Especialmente, ya sabes que lo típico de cuando ya empiezas a ver sangre, ya también los jueces empiezan a, como que la balanza se va de un lado y puede afectar también. Pero, pues, los otros rounds, pues yo siento que López sí se puso más agresivo y como que eso fue el boost para darle con Toño, como dicen.
18: Exactamente, ahí está. ¿Ustedes, Don Cheto?
0: No, pues empezó a boxearlo bien el Rolly Romero.
2: Entró bien.
18: Sí, sí.
0: Tiene una cara rara, como que no lo descifras muy bien su cara, así como que entre...
2: Es que pues he always looks mad, ¿no?
0: Sí.
2: Como que siempre se ve enojado, así como que...
18: Muy enojado.
2: Como dices, ahorita me va a meter una tunda, no sé cuándo, pero ahorita me la mete. La tunda.
18: ¿Qué pasó, Mano Miguel? Estamos hablando de friega, no de otra cosa, Mano Miguel.
2: No, pero ¿sabes qué? Sí me dio mucho gusto que haya terminado así la pelea porque dieron buen show. O sea, uno esperaba que fuera una buena pelea y sí lo dieron.
0: Sí, estuvo buena la pelea.
18: Ya para terminar, Don Cheto, para despedirme, aplausos para Isaac del Toro. Sigue el de Ensenada, California. Se lleva la vuelta a Alemania, como lo puso su equipo de Emiratos Árabes. Lo puso al frente, el muchacho entendió, siguió, tuvo muy buen equipo. Le fueron haciendo el trabajo para cuando cuando sus piernas le dijeron, vámonos. En ocasiones dejó a su más cercano rival hasta cerca de 20, 30 segundos, muchísimo, y el muchacho, como si anduviera en un tricio, güey, bien tranquilo, de verdad le sobra muchísima y tiene muchísimo futuro el Isaac Don Toro. Ahí está, ya mostré Don Toro, ya, el torito ya no, ya es un torón ya, Don Cheto, ¿qué le parece?
0: Tito Padilla, bien por el mexicano, un abrazo para ti, Agapito, ¿cuáles tus redes sociales, vale?
18: Tito Padilla, 74, todo justo este espacio. Tito Padilla Deportes en Facebook, Instagram, también en Twitter y es más, también en TikTok andamos dando la talla. Yo me esfumo. Me desaparece quien digo fuga deportes. Tito Padilla.
0: Nunca cambies, Tito Padilla. Regresamos con el Mono Miguel a los espectáculos. Recuerde que cada que diga señor le vamos a dar su guantada en la mano. Regresamos.
5: Qué padre.
2: Mira.
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0: ¡Acción, señores! ¡Vamos a los espectáculos, Chino! ¡Mándale saludos a mi compa, el tequilero, que te mandó un perfume!
1: ¿Qué te mandaron, Chino?
2: A mi compa, dice que era... compa
0: el compa, el arroba compa tequilero, te mandó tu perfumito. A mí también me dio uno. Sí.
2: ¿Qué tal está? El de David Beckham.
0: El de David Beckham, a ver. A ver.
1: A ver. A ver, cheque a ver si sí huele a David Beckham.
0: A ver, si huele a David Beckham, a ver. ¡No teques! Primer huele en la mano.
3: Sí.
0: Bueno, vamos a los... saludos, pues, compa tequilero. Ah, está Fresh, Frech. Órale, David Beckham, saludos.
1: Saludos a David Beckham.
3: Ah, sí, huele. Ahorita. Huele a agua blue, señor.
0: Sí, huele a fresco.
3: Uh-huh.
0: Te rayate, chino, ¿eh? Es como te parece a David Beckham. Huele a fresco. Vamos a los espectáculos, Mono Miguel.
3: Señor, antes de que comencemos, les quiero recordar que se está llevando a cabo esta promoción porque, señores, Don Cheto lo lleva.
0: La mano.
3: ¿Qué?
4: Pon la cara.
3: Es que esta nomás está hecha para los señores.
0: No. Adelante,
3: güey. Bebés.
0: Ahora.
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0: está. Vamos con los espectáculos. Vamos.
3: Oigan, señores. Ay, es que, señor.
0: Es que te lo tienes que quitar.
2: Yo le doy un zape.
3: Bebés, pues Lupillo Rivera y Taina Pimentel terminaron su relación y también...
0: ¿Pero que no estaban ya bien amarrados con esa mujer?
3: Ahí está la
0: situación. ¿Sabes qué? Lupe, ya, come on, guy. Ya, o sea, Lupe, como quiera, siempre está el beneficio y la duda, pero oye...
1: Oiga, pero tengo pregunta.
0: Dura más un concierto tuyo que andar con una chica.
1: Lupillo Rivera en estos momentos está en un reality que es...
0: ¿Otra vez?
1: Sí, de MasterChef, entonces, y pues su expareja, bueno, no sé ahorita o si ya se arreglaron o no.
3: No,
1: ya es full. Sí. Ella, pues obviamente está aquí afuera, entonces, ¿qué tanto se puede decir que haya pasado en esa situación?
3: Ojo, yo siento que mi compadre Lupillo Rivera como que se clava demasiado rápido. ¿Cómo sucedió esta relación? Pues recordemos que Lupillo estuvo en la Casa de los Famosos aquí de Estados Unidos.
1: Sí.
3: Poquito después, esta chava le pareció, le gustó cómo estaba presentándose en el reality y ya cuando salió, pues ella decidió mandarle un mensajito. Después de que le mandó un mensajito diciéndole, oye, me caes bien, ella, ojo, todavía vivía en Dominica, ¿cómo se llama? En
1: República
3: Dominicana. Y pues,
1: guapa.
3: Sí, pues ella le tiró los perritos ahí a Lupillo Rivera, a lo que después Lupillo Rivera, señor, viajó hasta allá para como convivir un poquito con ella, y así es como se estableció la relación. Imagínese, nomás por el simple hecho que esta chava le haya mandado un mensajito, le haya dicho, oye, te me pareces, me gusta como eres, como que sí me gustas para algo serio, y así es como se formó la relación. Señores, después... un poquito después, como que empezaron...
0: Es que innecesario es decir señores, si no debería decir señores, ahí no iba el señor, nomás. Después...
3: Ah, bueno.
0: Ok, luego.
3: Después, incluso ya habían formalizado que se iban a casar y toda la cosa. Incluso se dijo que Lupillo Rivera, quería reversar su vasectomía porque ya quería tener un hijo con
0: quería
3: ella.
0: Quería jincarle uno en la pura frente.
3: Sí, es que le digo que sí se clavó el Lupillo Rivera. Pues ya después los rumores empezaron a comenzarse desde julio, que ya supuestamente habían dejado como ahí el noviazgo, porque ella empezó a borrar fotos de ellos en las redes sociales. Y oficialmente, el día de esta semana, ella confirmó que no, que ya no están juntos, ahí en un comunicado que subió en las redes sociales.
0: Era dominicana la muchacha, ¿no?
3: Sí, modelo.
0: Guapo, mi
3: es.
0: Papá. Es dominicana.
3: Es dominicana, sí. Así que, pues, ¿qué le digo, señor?
0: Ya anda solo, mejor, Lupe. También qué fuerza, güey, a andar con somebody, ¿vale?
3: Sí.
1: Anda. Ay, ojalá que se arreglen.
3: Pero yo no sé por qué, señor, Lupillo Rivera se me hace una persona, se me hace como un padre de familia, un hombre que yo creo que sabe cuidar a su casa, su hogar, su esposa, su familia. Yo no sé por qué no hay alguien que pueda llegar a estar con él, con algo serio. Si alguien así me llegara, yo
0: a mañana ver, espérate, me casaría. Pero también depende, o sea, también un vato en esa edad y con esas circunstancias, también no acepta varias cosas, ¿eh? Sí. O sea, la mujer siempre quiere un hombre maduro, pero el día que tiene un hombre maduro, es un hombre que pone límites, para empezar. Sí. Un hombre maduro es un vato que dice, esas jaladas no.
1: Exacto.
0: No, o sea, no, niñadas no. Entonces, si tú todavía quieres andar en cierto cotorreo, un hombre maduro te va a decir, si, yo no te voy a decir que no lo hagas, pero yo no quiero andar con alguien así. Uh-huh. Entonces la mujer va a decir, pero ¿cómo? Y no, pues o sea, hay cosas que nomás no. También la mujer madura es así, ¿eh?
3: Pero usted no cree
0: entonces,
3: que...
0: Entonces a lo mejor él dice, hay cosas que, como dicen, esos jales no van con la onda, ¿verdad? Entonces yo no quiero eso, ese jale. Si tú lo quieres hacer, hazlo, pero yo no estoy en ese momento de mi vida.
3: Pero ojo, en este caso de Lupillo y la chava, ella fue quien rompió el compromiso. Así que en este caso yo creo que Lupillo lamentablemente fue la persona que pues no acabó bien.
4: Sufrido.
3: Sí, señor, porque yo creo que él sabía lo que le atoraba cuando se metió con la chava.
0: ¿A qué le atoraba?
3: En la cuestión que ella era un poquito, era menor que él y que tal vez si esto, ella todavía estaba...
0: A lo mejor era bien intensa la muchacha, pues.
3: Pero ella fue quien terminó la relación,
0: señor. Por eso, porque a ver, no me pones atención, pues que ando en Bombiza, baby. No es que no te ponga atención, ando en Madriza.
3: Pues serán peras o manzanas, señor, pero...
0: Bueno, porque Lupe ya anda en el VIP, luego está en el 90s Corridos, con 90s Corridos Tour.
3: Se la pasa trabajando.
0: Y luego también sus presentaciones personales. Y te digo esa cosa, Lupe sí cocina, ¿eh?
3: ¿Sí?
0: Lupe sí cocina, ¿eh? Sí sabe cocinar.
3: De cocinar.
0: En casa, sí.
1: O sea que sí, en MasterChef sí la va a llevar.
0: Sí. Bueno, ¿y qué más?
3: Pues hablando de todo MasterChef, señor, justo dentro de ese reality hay este influencer que se llama La Divaza, una influencer de Venezuela. Pues fue eliminado lamentablemente esta semana pasada y pues hubo ahí un pleito en las redes sociales con Alicia Machado, porque también ya ves venezolana. Pues le mandó un mensajito, un audio a La Divaza directamente por mensajes privados. Le mandó un audio diciéndole que se dejara de ser tan fragilito, que debería de componer su fragilidad mental y emocional, porque como que no le cayó muy bien que yo creo que ante el público, siendo venezolano, que se mostrara tan vulnerable, tan sensible, y como que ella lo agarró de mal y le empezó a mandar un audio diciéndole que debería de componerse, de cuidarse bien antes de como meterse en un reality. Pues La Divaza la expuso subiendo el audio ahí en sus historias y quedó como un poquito decepcionado porque dijo que pues era fanático de ella.
0: Tenía el audio. Vamos al audio con estas personas que no conozco.
3: Sí, señor.
5: Hay niveles, acuérdate, hay niveles. La Machado es tu patrona, mi amor, la tuya y la de muchas. Uh-huh. Así que póngase las pilas, a ver si consigue oficio. Tanta fragilidad, mi vida, te va a llevar por la calle la amargura. Vas a sufrir toda tu vida si sigues así de fragilita. Así que no puedes entrar a trabajar a compañías amenazando con tu salud mental. O sea, ya tienes que buscar ayuda, papi, métete con un terapeuta, porque la verdad que lo que haces es ridículo, es en serio.
3: Qué fuerte...
5: Y pues sí, papito, acuérdate que yo soy la Machado.
3: Que no se te olvide. Así, señora, así.
0: Oye, bien perrón, vale. Sí. Yo quería un día tenernos, huevo, para decir, acuérdate que yo soy Don Cheto. Así, se me hace como que...
1: Acuérdate que yo soy Aniceto.
0: Acuérdate que yo soy Don Cheto, ¿eh? No se hablan con cualquier baba de perico.
3: Por eso, pues, la gente se le dejó ir, porque tal vez ella no sabe, pero justo La Divaza,
0: ¿La Divaza quién es?
3: Una influencer venezolana, súper famosísima.
0: Ok, señor, ok.
3: Que ahora está viendo
1: en podcast, en reality.
3: En
0: Pero no es el muchacho que estaba allí.
3: Sí, es el que estaba ahí.
0: ¿Él es La Divaza?
3: Sí.
0: ¿Y por qué no Divaza?

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7: Estamos de regreso, Bono Miguel.
8: Atención, señores, porque el mundo de la música de regional está preocupado por Edilberto Portillo, mejor conocido como Don Beto, vocalista y fundador de Beto y sus Canarios, quien fue atacado a balazos, señores.
7: A ver, pero más, espérate. Beto no canta, ¿eh?
8: No, por eso. Sí, señor. Mejor conocido como Don Beto, vocalista y fundador de Beto y sus Canarios.
7: A ver, ¿y luego?
8: Pues fue atacado a balazos momentos antes de ofrecer un concierto ahí en Chicoloapan, Estado de México. El ataque ocurrió la noche del sábado cuando el cantante justo estaba llegando a la presentación bajando del autobús. De acuerdo con los primeros reportes, hombres armados se acercaron y dispararon varias veces. Don Beto habría recibido al menos 5 impactos de bala. El músico fue trasladado de emergencia a un hospital y su estado de salud se reporta como grave. Hasta el momento, pues ni las autoridades o personas cerca de él han informado realmente cuál es el estado de salud del cantante. Pero hay varios rumores entre las redes sociales que sí se encuentra grave de salud. Incluso han salido rumores que había fallecido Edilberto Portillo. Así que hasta el momento no se han dado fuertes declaraciones.
7: Bueno, él está ahí, pero no es el que canta la de "Está llorando tu corazón". No, él es el líder y del fundador. Es amigo mío, ¿vale? Don Edilberto. Oye, no sabía que lo habían balaceado.
8: Sí, señor.
7: ¿Qué cosa?
8: Y yo creo que la noticia no se ha esparcido tanto justo por el hecho de que le digo que ni su familia o personas cercanas a él han salido a decir algo, o mucho menos las autoridades, porque hasta el momento no se sabe realmente cómo está el estado de salud de Don Beto.
9: Pero, no sé, se me hace súper fuerte esa situación de que primeramente están en el Estado de México, o sea, porque... Sí. ¿Qué
7: pues muy cerca a Tierra Caliente, pues.
8: Oiga, señores, por otro lado les cuento.
7: Por otro lado,
8: El día de ayer se encendió la casa de los famosos. Usted se pregunta por qué. Pues que el día de ayer les dieron un ultimato. El día de ayer Galilea Montijo les dijo, ¿sabes qué? Galilea Montijo les dijo, ¿saben qué? Necesito que se prendan. ¿Por qué? Porque la gente en las redes sociales está diciendo que la casa está demasiado apagada. Incluso en vez de que hubiera posicionamiento como hay cada domingo, les enseñaron. Voy a decir supuestamente porque ya ven que todo aquí es montado. Les enseñaron miles y miles de mensajes del público diciéndole que es la casa más aburrida que hay hasta el momento.
7: ¿Y si es?
8: Yo creo que sí y no. Hay gente, por ejemplo, si hay tu clanecito de la Karina, Aldo, S. Pérez, Gema, que sí están echando cotorreo y están creando contenido. Pero sí hay varios muebles dentro de la casa. Y yo creo que lo que ellos quieren es que haya más
10: peleas y desmadre, okay.
8: Sí, pero justo ellos lo explican que no quieren violencia. ¿Por qué? Porque, ¿qué sucede? Cuando hay estos posicionamientos los domingos, llegan y dicen, yo quiero que te vayas de la casa porque para que estés tú mejor. Pero después, terminando la gala, cuando ya salen del cuadro de estar en televisión, van y se paran en el baño a hablar de realmente lo que quisieron decirle a esa persona, pero no lo quisieron decir en televisión nacional. Y justo yo creo que ese es el problema que está teniendo ahorita la producción, diciéndole, okay, sí se ponen a hablar de todos ustedes detrás de espaldas en sus 24/7, como lo alcanzamos a ver, y llega a las galas y se presentan de otra manera.
9: Claro.
8: Una de las situaciones que también llamó mucho la atención fue la situación entre S. Pérez y Massad, porque yo creo que Massad se agarra del hecho de que tal vez, como es extranjero y no conoce muy bien el lenguaje, supuestamente anda diciendo que S. Pérez quiere insultar demasiado a su madre y nomás no suelta. S. Pérez como que se cansa de tener que recalcarle que en ningún momento él quiere ofender a su madre, y como que ya el Massad se agarró de eso y justo llevó a que todo el equipo de Karina, de S. Pérez, de Aldo, se le dejaran ir, y pues ahí hubo un encontramiento donde casi hubieron golpes.
9: Qué fuerte.

0: No, pues querían contenido los de la producción.
1: Pues órale, pues, que amarren de bien a bien.
2: Sí, señor.
1: Gracias, pues, tú, Mono Miguel.
2: Mono Miguel en las redes sociales, Mono Miguel en las redes sociales. Ya saben que el mejor contenido lo tienen ahí en las redes sociales y, pues, el mejor cotorreo.
1: No tienes que decir el mejor.
2: ¿Por qué no?
1: Porque no sabemos si es el mejor.
2: Pero yo considero que es el mejor, señor. ¿Hay algún problema con que yo sea, me sienta
1: no
2: seguro
1: sé,
2: de mí mismo?
1: Está bien, o sea, hay que... le quitas valor como tú le...
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0: Familia, estamos en vivo, seguimos en vivo con Giselle Bravo, con el Chino Mono Miguel, que está en vez de salir. Saludos a mi amigo Jorge Barrera, con mucho cariño, que nos va a regalar un carro, Mono Miguel.
1: Así es, señores, es el 13 de septiembre. No, es que, bueno,
0: no, este si es 13. Que, señores, no, nomás bueno. No diga, señores, nomás no.
1: Atención, bebés y familia, este 13 de septiembre los vemos en Pico Rivera Sports Arena, porque estaremos celebrando nuestras fiestas patrias. Y no solo eso, señores, estaremos regalando un 2026 Nissan Sentra para que le caiga. ¿Usted qué tiene que hacer? Usted tiene que llegar ahí a registrarse a los concesionarios de Nissan of Orange, Nissan de Redlands.
0: Exactamente, y se va a salir ahí en cuatro ruedas. Va a entrar en dos patas, sale en cuatro ruedas, así nomás quedó. Oiga, señores, le vamos a dar la bienvenida a... Es que yo no tengo muletilla. ¿Entonces? Lo mío nomás es una palabra que se usa. Familia, le vamos a dar la bienvenida de la Liga Defensora a nuestro amigo Gonzalo Sansores. ¡Woo! Recuerde que...
2: ¡Recarga! ¿Qué?
1: Perdón.
0: Dijiste recargas a Gonzalo. ¿Te estás diciendo, Miguel, que te gusta Gonzalo, que se te es un tipo sexy?
1: Ay, señor, es que no lo puedo ocultar, señor.
0: Señores de la Liga Defensora, no está solo Gonzalo Sansores para casos criminales. ¡Chalo!
3: Buenos días, Don Cheto. ¿Cómo está usted el día de hoy?
0: Te tengo una buena y una mala. Bueno, el Chino te tiene una buena y una mala. ¿Cuál quieres primero, Gonzalo?
3: Yo siempre las malas noticias las quiero primero.
0: La mala, Chino.
4: Primero la buena.
0: Primero la buena.
4: La buena. ¿Le gustas a alguien?
3: No quiero escuchar la mala.
0: La mala es a Miguel. Hablándolo por lo claro. Oye, Gonzalo Sansores, ¿en qué tipo de casos ayuda la Liga Defensora en su sección de casos criminales? ¿Cuáles son esos casos criminales, Chalinguis?
3: Ok, cuando alguien está investigado por un oficial, si les quieren hablar de algo, quieren preguntarle ciertas preguntas, ¿dónde estaba? Tienes el derecho a tener un abogado y ahí le podemos ayudar. Es la porción de la investigación. Si te han dado un ticket yendo muy rápido, no licencia, no doblar, cámara, te podemos ayudar. Y también si te han arrestado por cualquier cosa, venta de drogas, violencia doméstica, uso personal de las drogas, manejando sin licencia, lo que sea, te podemos ayudar en eso también. Y acuérdese, manejando sin licencia es un delito. Y todos tenemos que entender que manejando no es un derecho, es un privilegio. Y si no tienes la licencia, no debes estar manejando. Y yo entiendo, tienen que llevar a los niños a la escuela, tienen que ir al trabajo, pero si te agarra la chota, te van a meter en problemas.
0: Ok. Tengo una que lo agarró la chota un compa y dice, Don Cheto, sé que no estoy solo. Ah, qué chido. Dice, esta es pregunta para Gonzalo. Dice, Chalo, iba llegando a Arizona y la policía me paró según porque iba a exceso de velocidad. Yo no vivo en Arizona. ¿Qué pasa si ignoro el ticket que me dieron en Arizona? Vamos contigo, Chalo, estás en vivo.
3: Tal vez si me preguntara eso hace 15 años, le digo, pues no se van a comunicar las dos diferentes estados, porque era más duro. Hoy en día, todo está a un botón de una computadora. Y hoy están dando orden de arrestos y van a notificar al estado donde vive la persona para notificar, hey, esta persona no llegó a la corte. Okay, ahora, no importa si vive en California, vive en Texas, todos van a saber al mismo tiempo porque ya está tan avanzado. So, hoy en día, si él ignora una infracción tan sencillo como una infracción de otro estado, va a resultar en un orden de arresto. Y lo que dice que el oficial te puede detener en orden para que tú vayas a arreglar esa situación. So, no creas porque ahora yo fui a Las Vegas por el fin de semana, yo me fui a Arizona por unos días y me dieron un ticket o hasta te arrestaron, lo puedes ignorar. No vale así. Tienes que responder porque si no, un orden de arresto y cualquier oficial en cualquier lugar lo van a arrestar.
0: Si tienen una pregunta para Gonzalo Sansores sobre casos criminales, estamos en las redes sociales, el Chino al aire, Bravo Giselle, Mono Miguel, Don Cheto al aire, para que se las haga. Dice por acá,
4: a ver, yo tengo, dice, a ver, Gonzalo, ¿a qué me enfrento? Se abrí la puerta de mi casa, salió mi perro y pues mordió a alguien. Pero es un Frenchie. Hey, pues, ¿y qué tiene? ¿Perro es perro, no?
2: Sí, perro es perro.
0: I don't know.
3: Ok, so todo depende. Si la han dado, vamos a decir que es la primera vez que ha pasado, tal vez le ponen una demanda civil, ¿ok? Y va a ser responsable por los daños que hizo el perro. Pero vamos a decir que ya la han dicho. Tiene warnings, o sea, la policía ha llegado y todavía salió el perro, ahora ahí le pueden dar un caso criminal. So, todo dice si le ha pasado antes o la única vez que le ha pasado.
5: Ahí te va esta pregunta, Gonzalo dice, a ver, Gonzalo dice, mi primo está en una liga de fútbol donde juegan hombres y mujeres juntos, pues este pentonto, ya te imaginarás la palabra, le entró a una muchacha muy fuerte y terminó rompiéndole un pie, y ahora la mujer lo está demandando y le puso el dedo. ¿Qué se puede hacer con eso? ¿Y qué consecuencias tendría para mi primo?
0: Ah, pues no sé, no es caso criminal, o sí es caso criminal porque es en un partido de fútbol.
3: No es un caso criminal, es más de la demanda, pero en todo deportes firmas algo donde dices, hey, eso puede pasar. Si esto pasa, no hay liability. So, tal vez si hay algo así en ese league de deportes, tal vez no le pueden hacer nada a
4: no,
3: esa
4: le van a hacer nada.
3: Que
4: no.
3: Ya firmaron para que si algo le pase. Eso no va a ser un caso criminal.
0: No, yo también creo que el vato no, pues a lo mejor que si le haya... Pero él, ¿cómo le quebró una pata a una morra?
4: Pues es que juegan, se llama Coet. Que juegas, hombre,
0: ahí andan, pues, morras, pues, también, hombre.
5: Pues, sí.
0: Está bien, pues, está bien. No voy a, como dijera el gran locutor chino al aire, yo no voy a decir nada, ya. Dice por acá, Don Cheto, nalguearon a mi ruca. Estábamos en un bar y un vato se le acercó a mi ruca y le dio una nalgada. Cuando yo salí del baño, estaba con los ojos llorosos y me dijo, ese vato me dio una nalgada. Sin decirle nada, le di un madrazo al vato y... Ahí luego llegó la policía, alguien le habló y me agarraron a mí. Gonzalo, yo le decía al vato que estaba defendiendo a mi esposa. Chalo, ¿qué opinas de este tipo de situación? ¿En qué se puede, qué problema se puede meter aquí el amigo?
3: Yo entiendo por qué hizo lo que tuvo que hacer, ¿me entiendes? ¿Quién no va a hacer eso para su esposa, para su pareja, cuando alguien le hizo algo así?
0: Claro.
3: Pero no le estaba defendiendo en el momento, porque ya había pasado el momento y ahora él lo atacó. So, él fue arrestado por asalto. Okay, so, yo entiendo por qué lo hizo, pero tienes que entender que en el momento que él ya se dio cuenta de lo que había pasado, él tomó acción en sus manos y él pegó a la otra persona. So, ya cambió de un tipo de acoso sexual a un ataque de esta persona al que hizo el acoso a la esposa. So, lo que tenía que hacer es acusarlo, la mujer, a la policía. Ahora sí lo pueden detener la otra persona para poder... para darle cargos a él, pero como no hicieron eso y él se enfrentó y empezó a pegar a otra persona, eso sí es un arresto justo, ¿me entiendes? Yo lo entiendo porque no debía de ser así, pero en realidad él atacó a la persona. Ahora, dependiendo de los daños, ese depende de la esposa, le puede costar tiempo en la cárcel o libertad condicional o cosas así. So, tenemos que entender, cuando hay un peligro es cuando te puedes defender y ves el peligro acercándote a ti. Pero si tú ya se separó el peligro y pensaste y después actuaste como hicieron en este caso, te pueden arrestar por los actos que hiciste después del incidente.
0: Ok, está bien, Chalo, porque luego el vato acá... ¿Qué más dice la raza?
4: Dice, Chalo, me acaban de dar ticket como a Don Cheto por pasarme una luz en rojo. Y pues había cámara. ¿Me pueden ayudar con ese punto que dice que me van a quitar la licencia o solo pago el ticket? Pues ya ni modo. ¿Qué tan fácil o difícil es ganar ese tipo de casos?
3: La cosa es que nunca sabemos qué fácil o qué difícil va a ser un caso, ¿verdad? So, yo siempre digo, peléalo, porque no te van a dar consecuencias adicionales si lo peleas. La mejor cosa que puede pasar es que despiden el caso. Lo peor es que te den la multa. So, si lo ibas a pagar, lo ibas a pagar de cualquier manera. Ahora, en casos de la luz, ¿ok? Si es un primer delito, puedes tomar escuela de traffic school. Así lo puedes borrar el punto de tu licencia. Eso te puede ayudar. Pero como digo, si tienes la oportunidad de pelear el caso, sería la mejor cosa posible. ¿Por qué? Porque no pierdes la oportunidad del traffic school, porque nada más tienes uno por cada 18 meses. Y si ganas, saliste bien. Y si no, pues ahora tienes que hacer eso. Todo depende. Yo siempre digo, peléalo y después... Lo que pase, porque hay una posibilidad que puedes ganar el caso.
0: Por cierto, pero, al rato te voy a hablar, Chalo, porque creo que sí me va a tocar pagar el tiquetón aquel, hijín.
4: Es que te tienen cámara, Chalo. Yo creo que ese tipo de casos está muy difícil, ¿no? Pues, ¿cómo, güey? ¿Le peleas que no fuiste?
5: No, luego aparte puedes ver el video.
0: ¿No estás peleando que no fuiste? ¿No estás peleando que la cámara te mató mala, güey?
3: Hemos dado un ticket que hemos ganado. La verdad, hemos ganado. Yo tuve un primo que le dieron un ticket y le ganaron el caso. Pero te digo, cada caso es diferente. Cada caso es diferente, no podemos compararlos, pero siempre pelearlo es tu opción. Si tú nada más quieres vencer y pagarlo, pues ya se terminó. Pero si lo peleas y ganas, sí, es la mejor opción. Y si lo peleas y perdices, pues por lo mínimo supiste, hey, yo hice todo lo posible en mi parte para arreglar esa situación a lo mejor posible.
0: Ok, Chalo, muchas gracias por estar con nosotros. 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
3: ¡Bomba! Si manejes con tequila, la patrulla va a llegar. Y si duermes en la celda acompañado, puedes despertar. ¡Bomba!
5: ¡Bravo! ¿Te gustó?
0: Increíble. Está bien, Chalo, está bien. Rimatis, pues, rimatis. Y eso te la voy a dar por buena porque rimatis.
4: O sea, rimaste. Si manejas con tequila, te pueden arrestar.
0: Te pueden arrestar y en la celda te vas a...
5: Acompañado vas a estar.
3: Puedes despertar.
5: Ah, despertar. Uh-huh. Sí, sí, rima.
1: Sí, señor.
5: Sí, rima.
1: Debería hacer un libro, Gonzalo, de todas sus bombas. Okay. Tan perfectas que le salen.
0: Tú le como que todo le, no sé, te hace como que todo le aplaudes tú.
1: Señor, porque no importa, vea el hombre que tenemos enfrente.
5: Sí.
1: Sí, señor.
0: Okay, está bien.
1: Vea el hombre que tenga, estamos honrados de tener a Gonzalo con nosotros.
0: A ver, la sí, verdad.
1: La verdad.
0: La verdad. La verdad. Bueno, muchas gracias, Chalo, se te quiere mucho.
3: Gracias, thank you, don Chalo. So, sí, ¿pasó o no pasó esa bomba?
5: Sí pasó.
0: Sí pasó, sí pasó, yeah. Sí pasó.
5: We approve it.
0: Pasó, la verdad, pasó. La Liga Defensora, casos criminales, ahí está nuestro amigo Gonzalo Sansores. Regresamos con...
5: Con muchas cosas.
0: Sí, no sabemos con qué. O sea, no tenemos horóscopos, más al rato.
1: Sí, sí tenemos.
5: Sí, tenemos para las 9.
0: Ahorita regresamos, pues. Buenos días.
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2: ¡Al aire, señores! Ya me están llegando hartos mensajes pa' Chalo, ya se fue Chalo, me.
3: Ah, ¿pa' qué güeyes?
2: No. Estoy en redes sociales, sígame como Don Cheto al aire, Don Cheto al aire, Don Cheto al aire, señores. Familia, ¿qué creen que estoy haciendo ahorita?
3: ¿Qué? Va a tiktokear.
2: Voy a tiktokear porque voy a abrir el buzón. Así que si quieren sus saludos, hoy le toca al tiktoker, ¿ok?
4: Al tiktok. Ok, bien.
2: Llegué tumbando la puerta. El agua clara no está.
3: Vamos
2: ahí
3: a hacer.
2: Estaba el güey del chino.
4: ¿Por qué no puede regresar ese tipo de rolas y
5: correr? Sí, honestamente.
2: Bueno, ahorita platicamos de eso, ¿no? Cosas que te gustaría que regresaran. Yo la quebradita.
5: Ah, está bueno.
4: Está bueno, hay que
3: y una vez, mejor que los saludos.
2: Señores, estoy en TikTok, Don Cheto al aire, Don Cheto al aire. Vamos a abrir buzón, así que si cae, tiene usted. También denos opciones para temas y toda la cosa, porque este programa es más suyo que de nosotros.
4: Claro.
2: Que usted haga lo que le dé su bomba gana. Estoy en TikTok, Don Cheto Oficial, con una pura O, Don Cheto Oficial, Don Cheto Oficial. Buenos días, gracias a toda la gente que me compró los 25.
3: Oh, ¿ya se fueron los peluchitos?
2: Sí, se fueron de boca. Ya vienen esta semana las gorras, ya nos llegaron los. Es que va a venir una caja bien perrona. Va a traer la gorra con su bolsita.
5: Ajá.
2: Un sticker, un pin y un llavero. La gorra de la calavera y en su bolsita y en su cajita.
3: O aparte, en una, un compa la quiere.
2: Órale, pues. Solamente 8726.
4: What the heck?
2: What? Saludos, señores. Cuando llegue a 1500 en TikTok, empezamos con la saludadera. Mientras, vamos a leer los mensajes que nos manda la raza. Estamos en Mono Miguel. Bravo, Bravo Giselle. Giselle.
3: El chino al aire.
2: Don Cheto al aire. ¿Don Cheto va a salir en GTA 6?
3: ¡No!
2: Me quitaron los güeyones de Rockstar. ¡Hey, Rockstar! ¡Let's do it! ¡Let's double up, homeboys! Saludos para mi amigo Alejandro. Saludazo, ya tengo los. No, no, creo que estoy bajando. Ah, no, ya.
3: Fabi, hola, no tengo TikTok, pero quiero mandarle saludos a mi hermano que cumple años, Gerardo de la Torre.
2: Ajá.
3: Y necesito me lo cuide en el trabajo.
2: ¡Ay, qué bonito! Que ¿a su carnal?
3: Ajá. Uh-huh.
2: Okay,
4: dice Maribel Fuentes en YouTube, dice, buenos días, Don Cheto, ¿podría mandar una felicitación a René Vega? Hoy cumpleaños, él ve su programa todos los días.
2: Saludos para René Vega, con mucho cariño, saludazos a todos, a René Vega, dice por acá, tiktokeros.
3: Produciendo en el show, ¿qué talento te sale cuando andas pedo?
2: Ah, está bueno eso. A mí bailar.
5: A mí también.
2: A mí bailar.
5: Yo soy contorsionista.
2: No.
4: Soy muy flexible.
5: Dice
2: Don Cheto, andamos cosechando berries acá. Saludos a la raza de Jalisco que andamos por acá. Jorge González no me dice dónde anda cosechando berries, pero un abrazo. Es que también hay berries en Michoacán ahorita. Hartas. Saludos a la raza de Michigan que escucha Don Cheto al aire. Gracias, mi compa. Damián anda bien crudo. Ah, ok, está bien.
3: José, salúdeme, Don Cheto, y mándele saludos a mi carnal Fernando que me lo deportaron.
2: ¡Oh!
3: Pero allá nos escucha en Zapotiltí, Jalisco.
2: Saludos a Zapotiltí, Jalisco, con mucho cariño. Saludos para la gente de Colombia, La Guajira, a John Gámez hasta Colombia, mi querido John Gámez de Colombia. Saludos a Ensenada, Baja California, que lo estamos escuchando. A Katana, un abrazo para mi hermanito Jonan, el Pocoyo, que le gustan sus canciones. Hola,
5: el
2: Jonan, el Pocoyo, ¿cómo está?
3: Don Cheto, ¿por qué hasta ahí siempre le bloquean a la gente por los comentarios?
2: No sé, no entiendo, porque ya le he dicho yo que no se pelee con la raza. Y yo le digo, si lo vas a bloquear, está bien, pero no bloquees, pues, del
3: el programa.
2: No, ese programa es de nosotros, güey, no estoy yo. Ya, tú bloquealos tú aparte, pero no, la raza ahí del YouTube no los bloqueé.
3: Héctor, Don Cheto, ¿le ha calado dormir sin máquina, viejón? ¿Le ha ayudado los pépidos?
2: Me ha ayudado, fíjate que ya duermo más sin máquina. No me aventé una noche porque ya está entrado acostumbrado y no traigo ganas de arriesgarle, pero me he hecho mis siestecitas ya sin la máquina, ahora que bajé 60 librotas. Ya como que sí puedo dormir un poco mejor. Dice por acá, Don Cheto, saludos a Mamá Lilas Tacos. Saludos a Mamá Lilas Tacos, con mucho cariño.
3: Oiga, me mandó las fotos, mi compa dice, saludos desde las quemazones de Reno. No fui a trabajar porque
2: estaba quemando esa madre.
3: Mire, me manda fotos.
5: ¡Oh! ¡Wow!
2: Dale, sí se ve bien gacho. Pues quemazones ya las he visto yo muchas veces acá en Los Califas, ¿verdad? Digo, no estoy menospreciando, pero sí, lo que quiero decir es que quiero ser empático con él y decir que sé lo que se siente. Saludos hasta León, Guanajuato, Edgar Saldaña, a Lulú, que dice que el nombre de los es Aje Rivas en Instagram, Aje Rivas
3: Perfumes. Aje Rivas Perfumes.
2: Que tiene ahorita 10 bolas de descuento.
5: Que usted tiene una historia, ahorita tiene una historia,
2: sí,
5: ¿no?
2: Sí, porque me pidió un par y
5: cutín. Sí, para que vayan ahí.
2: Me va a mandar unos perfumillos.
5: Sí.
2: Unos pagados y otros.
3: Valillas. Saludos a mi morrillo, por favor, Andrés Bala. Balandrán, cumple 9 años.
2: Ah, saludos a Andrés Balandrán, a Basolo Guanajuato desde Michigan, un saludo. Y hablando de Michigan, también a la raza de Detroit, que a Mono Miguel le gusta mucho ese estado.
4: Claro.
5: Sí, sí, Detroit. Ahí tengo familiares, señor.
2: ¿Sí?
5: Sí.
2: Saludos a la gente de Tetecala, Morelos. Órale, Tetecala, Morelos.
3: Don Cheto, con su voz de cholo, por favor, mándele un saludo a mi novio, dígale que me perdone, se llama Alberto Guerra.
2: ¿Qué le hiciste?
4: ¿Qué le hiciste?
3: A ver, Andrea, ¿qué le hiciste?
2: Porque ¡ey, Alberto! No la perdones, Jones. Primero hay que saber qué hizo la ruca.
4: Si le hiciste algo, gacho.
2: Si tu Jaina se manchó, ¿sabes qué? No hay que perdonarla. Esas cosas no van con la onda, Jones.
4: Que nos diga qué le hizo.
3: Sí, ¿Qué le hiciste, Andrea?
4: Sí, porque hay niveles.
2: ¡Qué manchado! A menos de que haya sido así como una ofensa a su jefa o...
4: Ah, no, si hubo cuerno.
2: ¿O cuerno? ¿Quién sabe?
4: Ya, sí, no vamos a abogar por ti, hermana, ¿eh?
5: No.
4: Más vale que sea un berrinchillo que le hiciste ahí algo leve y él se emperró y cosas así. Pero si ya hiciste una agachada, no te vamos a abogar.
5: No se lo merece, honestamente.
4: Sí, no.
5: Dice Juan Pablo Arriola, buenos días, Miguel. Un saludo a los de Rancho La Puerta de San Roque, municipio de Valle Santiago. ¡Arriba la gente de Valle Santiago!
2: ¡Órale! Saludos a la gente de Valle Santiago, Guanajuato. Saludos hasta... Dice por acá, no, ya me están preguntando mucho de GTA. No voy a
3: estar. Saludos para la raza de San Diego de Alejandría, Jalisco.
2: Dice, saludos a Polo y Rocío desde Portland, Oregón. Saludazos, Polo y Rocío. A la familia García Sánchez, Telón, Guanajuato, de parte de Pablito Ruiz desde Canadá. Oh, mamá, ella me ha besado. Saludos en cabina, Don Cheto, lo amo. Y saludos a los de Guadalajara, Jalisco. A la gente de Gómez Pared, Michoacán, también un saludo. A la gente de Purísima del Rincón, Guanajuato. A la chetiza de Nebraska. A mi abuelo que se llama Raúl, que lo quiero mucho. De parte de Andrés, a don Raúl, de parte de su nieto Andrés, a Sarasota, Florida, familia Vázquez Telles, saludazos, también a Michoacán para Jonathan Núñez, dice, saludos desde Honduras, Don Cheto, te vamos a extrañar en la emisora de GTA 6, yo también voy a extrañar. Oye, ni cobré, y no me invitaron.
5: Ay, señor.
2: Era de haber cobrado.
4: No cuente eso porque ya ve qué pasa cuando uno habla de cosas así.
2: Sí, ¿verdad? Sí. Saludos a Daisy Durán desde Hortworth, Texas.
4: Estoy queriendo volver con ellos y usted está diciendo que no cobro.
3: Dice este compa, deberían regresar el segmento que hicieron el otro día, se escuchó chido.
2: ¿Cuál?
3: Donde ustedes se quemaron entre ustedes con cosas que nunca dijeran.
4: ¿Eh?
2: ¿Cuál? A ver, que nos explique más porque todo se nos olvida.
5: A ver, porque tengo ganas de quemar algunos de aquí.
2: Mascota Jalisco. Mascota, pregunta para la gente de Mascota Jalisco. ¿Mascota Jalisco se llama Mascota Jalisco? ¿O tiene otro nombre así como Villa Rebollado y nomás la raza le dice Mascota?
3: Ok.
2: No sé, tengo una curiosidad para la gente de Mascota Jalisco. ¿Sí se llama Mascota? Por ejemplo, la Chona pues es Concepción de Díaz, ¿no? Jalisco, pero la raza dice La Chona. Ok, entonces, ¿Mascota sí se llama Mascota?
4: No sé, viejo.
2: Y si sí se llama, se lo cambian ya, ¿eh?
3: Oiga, este está bien perro.
2: Se lo cambian. A ver, venga.
3: Tema. Cosas que te causan un sentimiento o emoción mejor que el sexo.
2: Oler un perjumi.
4: ¡Ay, no!
2: ¡Ay, señor!
3: ¡Ay,
2: ¡No
3: puede ser! ¡No puede ser!
5: ¡No
3: puede ser que prefiera oler un perjumi!
5: ¡Ay, no!
3: ¡Ay, no!
4: ¡Es neta! ¡No puede regresar!
3: ¡Miau!
4: ¡Qué barbaridad, dijo!
5: ¿Qué?
2: ¡Ey! Te voy a decir una cosa. El perjumi de levanta ciertos sentidos también. Ok, el sexo sí te...
5: Pero queremos que pare otra cosa.
2: Okay, está bien, pues. A ver, otra cosa que sea más placentera que el sexo.
4: Ay, no,
2: está
4: bueno. La comida.
2: ¡Saludos de Argentina!
4: ¡Lárgate!
3: ¡Está bien! ¡Lárgate, gorda!
4: ¡La comida! ¡Lárgate, gorda!
2: ¿Qué va?
5: Ahora que soy delgada.
2: ¡Saludos!
3: Oiga, ya contestó Andrea.
2: A ver, venga.
3: El problema fue que dice que su vato pensó que andaba pisteando el viernes, pero yo andaba trabajando en Uber y fue un malentendido.
5: Ay, no creo.
2: Entonces, ¿está pidiendo perdón? Es que también, ¿para qué no le crees al vato? Es que uno de vato, cuando uno de por sí no nunca dice verdades. El día
5: señor, ¿qué está haciendo?
2: Ay,
5: ¿qué está haciendo?
2: Soy un tonto. No sé, no pensé que tenía. Okay. Si el vato nunca dice verdades y el día que dice no se las creen, morras también maldícenla. Siempre nos tachan de mentirosos y el día que sí hablamos la verdad, por
4: pero
2: eso.
4: Pero es un vato la morra que le está ahí diciendo.
2: No, la morra no le creyó.
3: No, o sea,
4: es una morra.
3: O sea, el vato no le creyó a ella. Ajá. Pensó que ella andaba pisteando.
2: Déjalo por celoso. Dice, Don Cheto, saludos a Zamora, Michoacán. Ah, saludos a, saludos a mi compa, el Mala Malagón, que anda en Zamora. Ah, ¿no debo decir que anda en Zamora? Sí. Bueno, sí, pues okay. Creo que me dije que iba a ir a Zamora. ¡Salud, Mala!
3: Don Cheto, así se llama Mascota Jalisco.
2: Ah, ok, Mascota, se llama Mascotas. Me le cambian el nombre así, ¿eh? ¿Qué es eso? Mascota. Saludos a Canoga Par, la raza de Totonilco. ¡Oh! Y Margaritas Jalisco. ¡Oh! Saludos a toda la gente de Mascota y a toda la gente de Jalisco. ¡Oh! A la raza de Cualcomán Mitch, que radica en New Jersey. Saludazos.
3: Tito, ¿qué onda, chino? Pasa los packs del Aquarius. No, no los están.
2: No, no sale. Toma, no los paga, conseguimos. Paga. Saludos. Págale. A Pacoima. Ya le mandé saludos a Pacoima. A toda la raza de Pacoima. A la familia Pantoja, un abrazo. A la gente de Nicaragua, un abrazo. Don Cheto, me apareces en GTA V. Sí, soy yo, querido. Saludos a mi esposo Alfredo Ledesma, que todos los días lo escucha en Spotify de parte de Sandy. ¡Te amo, Sandy!
3: Manuel Díaz, saludos para los piscadores de tomate de Tennessee. Que vemos el. ¿Qué? Que vemos.
2: El programa.
3: Que venimos del South Armenta, San Francisco de Rincón, Guanajuato.
2: ¿O el South de Armenta?
3: Algo así. Un
2: saludazo.
3: Creo que escribió más.
2: Oye, ¿qué onda con los tiktokeros? Hoy andan muy, muy, muy, muy acá. Hágale tap, tap, tap para que la raza se meta. Pues tengo
4: es que el lunes.
2: ¿Sí? 1800.
5: El lunes.
2: Saludos desde Olinala. ¿Qué es Olinala?
4: No sé.
2: Ok. A Manuel Doblao, Guanajuato. De ahí es el mono Miguel. Doblao. Don Cheto, te amo. Yo también te amo, Joana. ¡Saludos hasta Belice! ¡Ahí tiene el chino dos terrenos que compró en Belice!
3: No, ¿no? Mérida.
2: Ah, en Mérida. A Huizquilco, Jalisco. A saludos, oh, a Roberto, saludos Potosí, toda la raza que estamos por allá, de acá en Dallas, Texas. ¡Saludos! ¡Ah, me mandaron una galaxia! ¡Gracias! Ya no mandan galaxia, ¿vale? Una perra galaxia me mandan por conexión.
4: Pues que ya se tiene que conectar todos los días.
5: ¿No? Sí, señor. En la noche.
2: Ok, va. A la noche.
5: Voy a ir a su casa para...
2: me mandaron otra galaxia.
5: Voy a su casa,
2: Dígame.
3: Con la voz de los 60,000... 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
2: 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Oigan, vamos, ¿no hay nadie que... ¿No tiene usted alguien que pula carros?
5: Sí.
3: ¿Pula en qué sentido?
2: Que, o sea, que te deje el carro ya bien pulidito.
3: ¿Un Dieter?
2: No, lo que pasa es que mi hija va a regresar su lease.
3: Ok.
2: Entonces, quiere que hacerle un detail para que no salgan allá con que, oh, aquí se le ve una rayita, oh, que te vamos a cobrar por esto.
3: Pues no deberían de. Es un carro usado.
2: No, güey, no. Mi hija trae un Honda perro que lo hizo Liz.
5: ¿Desde ya 2003?
2: Lo va a regresar. Lo va a regresar.
3: Un detail nomás, pero sí.
2: Bueno, pues, ¿conoce a alguien que haga detail?
3: Sí, pues sí.
2: Ok.
3: Omar, que viene aquí.
2: Ay, ¿qué detail va a hacer, homie? Y lo malo es que tengo... nunca nos ha hecho ni un perro detail. Nomás le hace una aspiradilla, güey, ahí nomás.
3: Ah, es que ese es lavar carro. Una cosa es un detail y otra cosa es lavar tu carro.
2: Ok, pues está
4: pero
2: bien.
4: Pero, ¿quisiera que viniera hasta acá?
2: Pues de preferencia yo me traigo el carro y yo para acá, para que no...
3: Okay. También tengo mi compa Mauricio. Mauricio dedica a eso.
2: Está bien, pues. Que okay, no me regañen, vale. Ustedes son bien pinches regañones conmigo.
3: O sea, es que...
4: Acaba de regañar
2: que es el detail. Saludos desde Tlaxcala. Vamos a hacer que cosas mejores que el sexo, ¿vamos a hacerla?
3: Sí,
5: sí.
4: Pero hasta las 9.
2: Bueno, hasta las 9. Saludos a...
4: Te vuelvo a decir el de los perfumes. Le voy a poner...
5: Ese nomás no, señor.
4: Manazo. Más vale que se le ocurra.
2: Es que mira, yo ya tengo mucho que no sex.
4: Sí, pero cuando usted sí tenía actividad...
2: Está bien, pues ya me están corriendo ya. Es que yo no tengo, yo tengo mucho. Yo ya no, se me olvidó.
4: ¿Cómo no va a recordar?
2: No recuerdo, por eso
4: no va a recordar ahorita, los viejos.
2: Yo.
3: Yesimex, ayúdame para recordarle.
2: No, yo ahorita, yo ahorita me explico, ya no sé qué si siente.
5: Pero usted está diciendo que el oler un perfume le da esa sensación.
2: Claro. O sea, no la sensación, pero algo muy parecido, así como.
5: Qué triste.
2: Sí. Qué ahora, triste. Ahorita huele a perros acá, te gira, ven, huele. No, acá huele en mi cuello, chiquillo. A puro zacate y huelo ahorita.
3: Sí, verde con cuello. Verde, puro verde.
2: ¡Ah! ¿Qué huelo, neta?
4: ¡Ay!
2: ¡Estás loco! ¡Ay! ¡Mono Miguel! ¡Huele a zacate!
4: ¡Pura carnita!
3: Como que le cayó leche ahí de requesillo.
2: ¡Oh, esa
3: requesillo!
4: ¡Requesillo! ¡Sí me voy a imitar!
2: ¡Sí, güey! ¡Estás loco! ¡Huele a puro zacate!
3: Don Cheto, mándele un saludo a mi primo Jero, que está en Chicago, yo en Indianápolis, siempre los escucha y dice que yo soy el que participo en el programa, y siempre le niego, Manny Tapia.
2: Saludos desde Tampico, saludos a Tampico, Mataulipas, saludos a Benjamín, Michoacán, saludos a mi esposo Leo Cruz, que lo escucha en Santa María, California, de parte de Perla, la Perlona, saludos para la compañía Urban Soil, para Gustavo Alfonso y para Marco, saludazos para todos ellos.
3: Miguel Alejandro Ramírez, saludos desde Utah hasta León, Guanajuato, a la colonia Hidalgo.
2: Órale, Colón Hidalgo de León, Guanajuato. Saludos a Patzingán, Michoacán. Don Chet, saludos. Es, mi mamá escucha su programa todos los días. Se llama Doña Perla en Riverside. Saludos a Doña Perla en Riverside. Don Chet, saludos a Botanas de Mariscos La Juárez en Lombardía, Michoacán. Botanas y Mariscos La Juárez. Tan buenos los güeyes.
3: Chino, te amo.
2: Ay, mandar una galaxia, gracias.
3: Amémonos. Mándame un saludo a Cristalum de León, Guanajuato.
2: ¿Qué hacen allí?
3: Y que los chalanes se pongan a trabajar, saludos.
2: Cristalum, ¿qué hacen
3: Cristalum,
2: allí?
3: Cristalum, ¿qué hacen ahí?
2: Queman cristal. Michelle.
4: No, un poco de cristal,
2: dice por acá, saludos a Tulsa, Oklahoma, Don Chairo. Saludos a la a los Rodríguez de Salinas, Zacatecas. Oh, saludos a la gente de Fresno, California, arriba Oaxaca, que también allá se aire. Dice por acá, Don Cheto, a la gente de Capi Ranch, Guanajuato, al compa Che Burro y al compa Rubén. Saludos para Guizar Estudios, Fotografía y Video, bodas y 15 años, perros.
6: Hola, pues. Perros.
2: Guizar Estudio, Foto y Video, bodas y 15 años, perros. Oye, a ver qué decir, bodas y 15 años, perros. Ey, que hacen cosas perras, perra, ¿verdad?
3: Tema. A ver. ¿Qué es lo que más disfrutas de vivir en este país?
2: Nada. Absoperralutamente nada.
5: No.
2: ¿Sabes qué? No, es que la ruidosidad, que no hay ruidosidad.
3: Pues vamos a guardarlo.
2: Es que a mí
3: temas.
2: Me gusta, yo tengo un tema, pero este tema es más bien así como, ¿te acuerdas cuando hacía los temas muy profundos? ¿Cómo le llamaba yo?
4: Filosófico.
2: ¿Cómo se llama?
4: Planteamiento
2: filosófico. Ajá. O sea, tengo un tema, pero es muy profundo, tirando a mamilas.
5: ¿Nos gustan los profundos?
2: Que no hay cosas, no, que tú... no les ha pasado a ustedes que hay cosas que lo que más, lo que les gusta es algo que también a la vez odian.
4: Sí.
2: O sea que son como
4: los hablar malos.
2: De la dualidad que tenemos como humanos y del costal de cosas contradictorias que tenemos, que yo tengo el concepto de que son muy contradictorios los humanos. Entonces, como que a veces hay cosas que nos gusta y precisamente lo que no nos gusta de esas cosas es la misma. Uh-huh. Te pongo un ejemplo. Ajá. A mí me gusta Estados Unidos de que no hay ruidos, que es un lugar donde no hay mucho ruido externo, o sea, que el vendedor de esto, el vendedor del otro, que a las 6 de la mañana ya anda el del gas, ya están anunciando las tortillas, ya pasó el de los camotes, ya pasó el del pan, ya pasó el de la basura.
5: Okay.
2: O sea, eso me gusta, pero a la vez no me gusta de Estados Unidos precisamente eso, que también me gusta, que como que también uno quiere un ruidito allí, ¿no? Uh-huh. Un ruidito, o sea, como que hablar de una contradicción que tenemos cosas contradictorias. El chino no le gustó el tema.
7: No.
2: ¿Por qué? ¿Porque te hago pensar?
7: No, está muy... Sí me gusta, pero no me gusta, pero... Nah.
2: ¿Tú tienes muchas contradicciones?
5: Sí, demasiado.
2: Machín.
5: ¿Toda tu vida es una contradicción, chino?
2: Bueno, tampoco. Te pongo
5: así. No, sí, señor, sí lo es.
3: Regresamos con los horóscopos, mejor. Dámelo para las 9. Regresamos con el maestro Fernando.
2: Vamos a ver qué nos depara la semana según nuestro signo zodiacal con el maestro Fernando. Me quedo en TikTok un ratito más. ¿Cómo estamos, TikTokers? Hola.
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0: andamos, pues, pariente, pues, que andamos,
1: quedó,
0: pues,
1: andamos
0: en Sinaloa, bien sinaloense que andamos ahorita el día de hoy, pues, chavalada, pues, ahorita vamos a ver qué onda, pues, con esta, voy a sacar la gorrita esta semana,
1: viejo. ¿Esta?
0: Con dos back, caja especial, llavero, sticker y pin, igual que la calavera.
2: Oh, oh, wow.
0: Pero por ahorita vamos a centrar en qué nos depara la semana según nuestros signos de acá, chavalada.
1: Pues. ¿Cómo pites?
0: ¿Cómo pite? No, vamos a ir con el maestro Fernando, señores, que ya está con nosotros directamente de Caminos de la Vida, los maestros espirituales de Caminos de la Vida. 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Maestro Fernando, good morning, how are you?
3: Buenos días, Don Cheto, buenos días, amigos míos, una vez más aquí, muy contento de estar participando en tu show, dando este mensaje, puede ser espiritual, puede ser esotérico, puede ser de todo un poquito.
0: Se le extraña, maestro Fernando, se le extraña, maestro Fernando, en la capital de Estados Unidos, maestro Fernando, pero aún así a distancia nos va a decir qué nos depara nuestro signo zodiacal, nuestra semana, dependiendo del signo zodiacal. A toda la gente que está en TikTok, escuche para que vea qué dice su horóscopo del día de hoy. Así que, maestro Fernando, vámonos recios tendidos.
2: Comenzamos con el signo de Aries, maestro.
3: Bueno, esta semana en general viene un poquito fuerte el cielo. Trae Sol en Virgo, Mercurio entrando en Virgo, tensión entre Mercurio y Urano, una vibra un poco pesada de Marte con Cáncer, en tensión con Saturno y Neptuno. Pueden caerse en máscaras, se revelan verdades incómodas, el cuerpo habla, la intuición grita y lo desordenado empieza a cobrar factura. Entonces, vámonos con Aries. Esta semana no pelees con fantasmas. Marte, tu planeta anda cargado y puede hacerte reaccionar contra cosas que todavía no entiendes por completo. Hay que ser más observador antes de prender fuego. Una verdad familiar o emocional puede moverse fuertemente en esta semana para nuestros amigos de Aries.
0: O sea, va a haber una verdad que va a removerse ahí, así que no se prenda así, porque usted es muy explosivo, amigo de Aries.
2: ¡Tauro!
0: ¡Tauro!
3: Tauro, el cielo te pone frente a una elección. Seguir cargando lo cómodo o abrirle puerta a lo que te transforma. Hay que ya empezar a hacer elecciones de vida. No confundas estabilidad con estancamiento. Esta semana tu energía se fortalece cuando dejas de proteger lo que ya perdió vida. No hay que aferrarse a lo que ya no se puede.
0: No te aferres a cosas que no se pueden ya, y tú sabes cuáles son esas, amigos de Tauro.
2: ¡Ay, qué fuerte está esa! Sí, baby. Vamos con Géminis.
3: Géminis, Mercurio se activa fuerte y te pone palabras como cuchillos. Tengan cuidado con lo que hablan, ¿no? Lo que digas puede bendecir o maldecir tu semana. Tengan cuidado con las palabras. Tengan cuidado también con mensajes, secretos, conversaciones a medias. Hay que ser claro y conciso. Acuérdense que la palabra siempre debe ser dirigida con verdad y con honor. Hay información que te puede llegar medio torcida, pero tu mente sabrá leer entre líneas. Así que hay que estar muy intuitivos.
0: Intuitivo para los amigos de Géminis.
2: Continuamos ahora con Cáncer.
0: Cáncer.
3: Bueno, Cáncer, Marte en tu signo te vuelve un imán y también te puede atormentar. Atraes miradas, pero también conflictos emocionales. No permitas que nadie use esta semana tu sensibilidad como puerta de entrada. Hay que estar muy atento a eso. Es más, entre más solos estén consigo mismos, mejor les va a ir esta semana a nuestros amigos de Cáncer.
0: Okay.
3: Y si obviamente ven abusos, pues acuerde que hay que decir la palabra no y hasta aquí.
0: Ok, esto va a andar sensible, y los de amigos de Cáncer, ustedes tengan cuidado porque se pueden aprovechar de sus sensibilidad.
2: Que pongan límites.
0: Tengo una tía que decía, es que ando muy sensible, en vez de decir sensible, sensible, decía sexible. A ver, vamos con
2: Leo.
0: Leo.
3: Intuitiva.
0: Intuitiva, se proyectó ahí la señora.
3: Bueno, Leo, tu temporada ya cerró su ciclo, Leo, y ahora el cielo te pregunta, ¿quién eres? Cuando no estás bajo el reflector, semana para soltar orgullo, falsas coronas y aplausos vacíos. Uy. La magia real aparece cuando dejas de pedir validación y eliges respeto. Así que hay que elegir respeto en estos, para nuestros amigos de Leo.
0: Saludos a los amigos de Leo, entonces respeto y deje de buscar validación porque le encanta estar ahí siendo el niño del pastel y la velita del cumpleaños.
2: Virgo.
3: Virgo, con el Sol y Mercurio encendiendo tu signo, entras en modo sacerdotizo, del orden, o sea, empiezan a ser más ordenados que nunca, ¿no? Ya viene su ciclo, eso es todo cósmico. Ves detalles que otros no ven, detectas mentiras pequeñas y entiendes que debe de limpiarse y que debe quedarse. Esta semana no vienes a complacer, vienes a purificar tu camino. Qué bueno, para que rematen buen año.
0: Entonces va a purificar su camino, amigo de
2: Virgo. Virgo. Vamos con Libra.
3: Bueno, los Libra. Venus te va a dar demasiado encanto esta semana, pero Saturno te exige verdad. Si acaba el teatro bonito, si una relación, amistad o acuerdo no tiene raíz, puede empezar a mostrar grietas, ¿no? Así que hay que abrir mente y corazón. Esta semana, ¿qué les recomiendo, no? Hay que evitar confrontaciones y sobre todo hacer más reflexiones de lo que tengas que decidir esta semana.
0: Ok, amigo de Libra, reflexione un poco más sobre lo que tenga que hacer.
2: Escorpión.
0: Uh-huh. Escorpión.
3: Bueno, Escorpio, tu intuición viene oscura y precisa. Vas a sentir quién llega con intención limpia y quién trae veneno envuelto con una sonrisa, ¿no? Recuerden, amigos míos, que el diablo tiene cara de borrego, ¿no? No actúes desde los celos, ni sobre la sospecha, ni sobre impulsos. Deja que la máscara caiga sola. Esos días la gente que está fingiendo, van a caer máscaras para aquellos amigos de que los estén así como agobiando a nuestros amigos de Escorpio. Esta semana, ¿cuál va a ser su mejor arma? El silencio.
0: Silencio, Escorpio. Silencio, esa es tu mejor arma. Escorpio, vamos ahora con Sagitario.
3: Bueno, Sagitario, hay caminos abiertos, pero no todos son buenos. Urano mueve sorpresas y Mercurio puede traer cambios repentinos en planes, trabajos y contactos. No digan sí por emoción. Hay que revisar las puertas antes de cruzarlas. Así que tengan cuidado de las decisiones que van a tomar esta semana nuestros amigos de Sagitario.
0: Sagitario, trucha con las decisiones a tomar, Sagitario, trucha.
2: Vamos con Capricornio.
0: Capricornio,
3: Saturno te aprieta, como decía mi abuelo, aprieta pero no ahorca, ¿no? Pero no

0: Repite, algo quiere revelarse, pero necesitas que salgas del análisis frío y escuches la señal energética. Todo es energía, todo es vibración, todo es pensamiento. Entonces, hay que escuchar las energías, hay que sentir las energías esta semana, amigos de Acuario, para que de alguna manera puedas analizar fríamente las decisiones que vas a tomar.
1: Ahí está para Acuario y cerramos con Piscis.
2: Obi.
0: Bueno, Piscis. Neptuno activado te vuelve como una esponja espiritual. Vas a absorber muchas cosas. Puedes absorber emociones ajenas, promesas confusas o nostalgia que no es tuya. Esta semana no idealices a nadie. Mira hechos, no palabras bonitas. Tu don, pues va a estar muy alto, pero tu protección debe estar mucho más alta. Van a estar como esponjas y pueden absorber cosas que no les tocan, así que tengan
1: No,
0: cuidado, ¿no?
1: chino, no andes absorbiendo cosas que no te tocan, ¿vale?
3: Me van a enamorar.
1: Te van a, como que era.
3: Este man,
1: Maestro
3: me van
1: Fernando,
3: a
1: muchas
3: hablar
1: gracias por
3: bonito.
1: estar con nosotros. Ahí estuvieron los horóscopos de esta semana. Eso es lo que le depara según su signo zodiacal. Y muchas gracias al Maestro Fernando de Caminos de la Vida y los maestros espirituales de Caminos de la Vida. Ahí están para escucharlo. Se siente usted así como desesperado. ¿Quién sabe qué güey traiga? Dice, a lo mejor está embrujado, una salación, o sabrá Dios qué. 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Gracias, Maestro Fernando.
0: Muchísimas gracias, Don Cheto. Una última recomendación. ¿Qué les puedo recomendar para esta semana? Hagan un círculo de arroz, coloquen una vela dorada, en el medio la prenden, pidiéndole a Dios y al universo. Visualicen esa luz, sientan cómo esa luz los baña y eso va a ayudar muchísimo a proteger. Dejen que la vela se acabe sola. Si se llega a apagar, antes de que se acabe, no la vuelvan a prender, prendan una nueva. Y eso es todo mi consejo para esta semana. Sean libres, sean felices, abran su mente, busquen opciones, no se me rindan. Paz, amor y buen genio, mis peregrinos del
1: Gracias,
0: alma.
1: Maestro Fernando. Se les quiere, se les estima y aquí continuamos con más en el programa.
0: Muchas
1: Gracias a todos los que estaban conectados también en el, ¿cómo se llama? En el
3: TikTok.
1: Muchas gracias. Regresamos. Nos pueden ver en YouTube, Don Cheto al aire.
2: O Estrella TV.
1: Gracias, chicos.

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1: Y esto va para toda la gente trabajadora en todo el mundo entero.

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Hola, ¿qué tal? Muy, pero muy buenas tardes. Te saluda Blanca Estela Zuquita ya en este sensacional lunes. Arrancamos una semanita más de trabajo. Mi gente, ¿cómo la pasaron este fin de semana? Espero que de maravilla, donde quiera que nos estén escuchando. Gracias por su preferencia, gracias por estar aquí con nosotros. Agradecemos a Don Cheto al aire y ojalá me permitas ser parte de tu tarde, acompañarte hasta las 4 el día de hoy a través del 106.7 FM. Tenemos promociones, buena música, información, invitados especiales esta semana, así es que quédate con nosotros. El número en cabina 405-632-5555. Así arrancamos esta tardecita hermosa con calorcito. Qué calor yo tengo. Me imagino que ustedes también, amigos que andan trabajando, echándole ganas. Oye, la verdad que tenemos un lunes con temperaturas bastante cálidas, very hot, como dicen, muy caliente. Nos vamos con más música en la Z.

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Ya a la 1:27 PM, mandamos el saludo allá para nuestros amigos que nos están escuchando en Hinton, Oklahoma, ¿eh? ¿Qué tal? A toda la gente de Guthrie también, gracias por su fiel sintonía a la Z106.7 FM, como siempre avanzando con promociones, oye, pero también agradeciendo a todas las personas que nos acompañaron el fin de semana en los diferentes remotos, fue un placer saludarlos. Gracias a cada uno de ustedes. Así es que bueno, este fin de semana volveremos a andar de callejeros para que estén muy al pendiente. Y nos vamos con el dato musical del día de hoy, porque te voy a hablar acerca de la próxima canción a cargo de Vicente Fernández, Mujeres Divinas. Y mira, te comento que de hecho esta canción no la compuso Vicente Fernández. La canción fue escrita por el compositor mexicano Martín Urieta, quien también es autor de otros grandes temas de música mexicana. Este tema fue grabado en 1987. Estaba en lo que viene siendo el álbum, venía incluida en el álbum Mujeres Divinas, que fue lanzada también ese año en 1987, imagínese. La grabación pues obviamente se ha convertido en todo un éxito. Y le cuento otro dato interesante, que esta canción nació debido a una discusión entre amigos. Según Martín Urieta, pues estaba cantando una canción llamada Te me vas al diablo, cuando un hombre lo interrumpió porque consideraba que sus canciones pues hablaban muy mal de las mujeres. El hombre le explicó que aunque ha sufrido por ellas, también había vivido sus momentos más felices junto a una mujer. Y esa conversación inspiró a Urieta. Primero escribió todo esto como un tema y ya después fue Vicente Fernández quien la convirtió en este clásico que aún sigue sonando en diferentes partes del mundo. Vicente Chente Fernández, oye, con este tema, Mujeres Divinas. ¿Qué tal ese dato? Muy interesante, ¿no? Cómo surgió la letra de esta canción y cómo ahora, pues, es uno de los grandes éxitos que tuvo Vicente Fernández.

0: La música a cargo de Banda MS en la Z106.7 FM. 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Así es que quédate en sintonía de la Z106.7 FM.
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0: dice, ey, que le den cumbia a la gente.
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Oye, pues es el tema que acabas de escuchar en este lunes, San Lunes. Nos vamos con más aquí en la Z106.7 FM con nuestra nota de salud. Naturalita se llama el tema y te voy a hablar acerca de la naturaleza y lo importante, el efecto positivo que puede tener en nuestra salud. Y vamos a hablar en nuestra nota de salud del día de hoy presentada por R&R Tire Express acerca de por qué los niños que crecen en el campo tienen menos alergias. ¿Usted había escuchado hablar de esto? Mire, los datos que le tengo el día de hoy en esta nota de salud son bastante interesantes. Y es que desde hace décadas los investigadores observan un fenómeno. Los niños que crecen en granjas en el campo desarrollan con menor frecuencia asma, fiebre del heno y dermatitis atópica que otros niños. Este denominado efecto granja ha sido descrito en numerosos estudios y varios investigadores han ahora sí que buscado más información del por qué se da este efecto granja. Una posible explicación es el contacto intenso con un entorno microbiano diverso, como el de los establos de vacas. Sin embargo, durante mucho tiempo no estuvo claro qué microorganismos desempeñan realmente un papel y cómo influyen en el sistema inmunitario. Pues le cuento que ahora un equipo de expertos, ¿verdad?, de lo que viene siendo el Hospital Universitario de la LMU, pues han identificado por primera vez bacterias concretas y sus productos metabólicos que podrían explicar gran parte de este efecto protector. Y es que dicen que los niños y las niñas que han crecido en granjas y están expuestos a una gran diversidad de microbios tienen este problema con mucha menor frecuencia. Y es porque su sistema inmunitario está expuesto constantemente a compañeros de entrenamiento, así los han llamado, bacterianos presentes en el aire de los establos, y aprende así a evitar reacciones inflamatorias excesivas. ¿Qué tal? Oye, muy interesante, ¿no? Por eso, pues no sé si usted ha escuchado de repente a las abuelitas, a mamá, a decir que es bueno, es positivo que los niños jueguen con la tierra, que anden descalzos cuando están afuera, ¿verdad? Porque tener ese contacto con la naturaleza y hasta con cierta cantidad de microbios no es malo para nuestro organismo. Imagínese. Entonces, pues una vez más se ha comprobado, ¿verdad?, que definitivamente el estar en contacto, los niños que crecen específicamente en el campo, pues sí tienen menos alergias, y es que su sistema inmunitario pues como que recibe bien todo esto y dice, mira, aquí no pasa nada. Ese es el efecto granja que le llaman. ¿Qué tal? Ay, cómo han cambiado los tiempos, ¿no? ¿Se acuerda de aquellos días, aquellos años cuando usted andaba corriendo en el campo? Qué bonito, ¿no?

La música a cargo de los Rieleros del Norte, una aventura. Oye, pues, mire, el estudio este está bien interesante. Yo que padezco tanto de estas alergias estacionales, creo que me voy a ir a vivir allá al campo, al rancho, porque según este estudio, los investigadores describen por primera vez una posible cadena de acción. Las bacterias del intestino de las vacas producen sustancias metabólicas que pasan al aire y al polvo de los establos. Entonces los niños inhalan estas sustancias, lo que activa determinados receptores.

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0: 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Complacemos. Se dice.
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La música a cargo de Javi, dosis en la Z 106.7 FM. Oye, pues estamos, aquí andamos. Oye, pues ya planificando muchísimas cosas, eventos, definitivamente promociones que no se pueden perder nuestra gente de Oklahoma. Y en cuanto pueda mencionar pues más detalles, lo vamos a hacer con muchísimo gusto. Ya estamos en esta hora avanzando con la mejor programación y también los saludos. Oye, el saludo ya para nuestra gente de Meritito Durango, para toda la raza de Chihuahua, a nuestra gente de Guatemala, a la gente hermosa de por allá de Cuba, que también está en sintonía, y a nuestros amigos que nos escuchan de Meritito, Guanajuato. ¿Qué tal? ¿Cómo están? Número en cabina 405-632-5555. 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Nos vamos con un tema a cargo de Los Ángeles Azules con Abel Pintos. Y la hice llorar, se titula el tema. Si la va a hacer llorar, que sea de alegría, ¿eh?

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Y bueno, amigos, avanzamos con más. 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Avanzamos con más y mejor música. Te dejo con un tema a cargo de Conjunto Primavera en la Z 106.7.

0: primavera, Banda El Recodo, Intocable.
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Solamente 5 minutos y nos dan las 4 de la tarde. Eso quiere decir que arrancamos con el show más chido por las tardes, el show de Erazno y la Chocolata. Se viene el chocolatazo. No solo eso, sino también las ocurrencias de Erazno. Oye, tienen, por supuesto, todas las parodias que son muy divertidas. Y quédate en sintonía, porque el show de Erazno y la Chocolata, hasta las 4 de la tarde, de lunes a viernes, lo encuentras aquí en la Z106.7 FM. No cabe duda que es lunes, ¿eh? Mire que ando toda trabada, pero aquí andamos echándole ganas. Usted, amigo, con calorcito, pero mire, aún así anda trabajando. Por favor, manténgase bien hidratado, cuídese. Amiga, amigo, si no tiene que estar expuesto a las temperaturas de hoy, pues quédese en casita. Pero si tiene que andar trabajando, pues hay que mantenerse muy bien hidratado y tomar esos descansos cuando sea necesario. Nos vamos con más. También, mira, vamos rápidamente con este granito de positivismo el día de hoy. ¿Qué dice más o menos así? Como estamos arrancando semana nueva, vamos a arrancar esta semana con el pie derecho, con una actitud positiva y con un corazón muy agradecido. Esta semana vamos a reemplazar el miedo por fe, la preocupación por motivación y la tristeza por actitud positiva, ¿ok? Esta semana vamos a intentarlo, vamos a hacerlos todos, vamos a hacerlo todos. Mire, primero voy a ir a dormir porque hoy ando bien trabada, entonces como que no dormí lo suficiente. Esta semana vamos a reemplazar el miedo por fe, la preocupación por motivación y la tristeza por actitud positiva. Aunque nos cueste, ¿verdad? Porque no es fácil, pero vamos a hacer el intento, ¿ok? Esta semana. Que tengan un día sensacional. Regresamos ya el día de mañana, si Dios lo permite. Y bueno, te dejo con la música a cargo de La Fiera de Ojinaga en la Z106.7. Súbale.

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0: señoras y señores, feliz lunes. Este es el show más chido, Erasmo y la Chocolata. Oye, qué machín, gracias a toda la banda que se tomó la foto con nosotros anoche. Estuvo bien machín, maestro, lo vi allá en el palco arriba.
1: Oye, desde arriba se ve muy bien, el excelente teatro. México canta, pasaron tres finalistas. Bueno, era la semifinal, se fueron a la final, van a estar en la Ciudad de México, Brody. Lo de México canta está muy fregón. Échenle un ojo ahí en las redes sociales, que vamos a subir los videos. Está espectacular. Y qué bueno que haya nuevos talentos. Nos quejamos de que no hay por dónde, que nada más gente con lana, que en esto y lo otro. Ahí está, Brody. Hay un espacio.
0: ¡Qué choco!
2: Bueno, y muy contenta, sé que hablaste con los Tigres del Norte. Nos vamos a escuchar lo que Erasmo habló con los Tigres del Norte, que obviamente, pues son una... está muy trillado, ¿no? Son una institución, todo este rollo, pero los Tigres del Norte son parte de nuestra cultura. Sinaloenses han estado en el programa y nos han platicado su historia desde que eran niños y cruzaron a los Estados Unidos y ahora son referencia de cada evento como este, donde hay que poner en alto el nombre de México, ¿no? Bueno, ahí están algunas de sus canciones emblemáticas, La Puerta Negra, La Camioneta Gris, ¿no? Una
0: camioneta. Oye, Choco, y la neta, fíjate que uno no sabe a veces qué tanto trabajo hemos hecho en este show hasta que un día llegas, entras al camerino de los Tigres del Norte y entras como Pedro por tu casa y les da gusto verte. La neta, sí, es algo muy chido que alguien así te vean, ¡eh, qué onda! Que sepan que nosotros somos relajo, ¿verdad? Y chido. Y entramos como Pedro por la casa, platicamos cosas muy chidas. Es más, lo que van a oír ahorita ni es una entrevista, es una plática. Ya hasta el último ahí le hicimos unas preguntas, pero estuvo chido.
3: Y no tiene nada que ver cuando tuviste el amorío con el señor del mechón blanco, ¿no, Choco? Hace años ya.
2: ¿Cómo se llama?
3: No sé. No.
2: Uy,
3: quiero
2: Garbanzo, meterme. Bueno, cuando tengas el nombre, digo, hasta para ser chismoso hay que estar preparado, no sé si... Sí. Y luego dice Chucho, hay que limpiar la imagen, pues ayúdate tú.
0: Aquí está lo que hablamos con los Tigres del Norte.
4: Oigan, señores, nosotros somos los Tigres del Norte. Pórtense bien.
5: ¿Cómo le va?
6: Bien, gracias.
5: Qué bien, qué gusto.
4: ¿Cómo me veo? ¿Más joven?
7: Más joven. Mucho más.
4: ¿Cómo están, muchachos? ¿Cómo están la chaviza?
8: Ay, bien, bien.
4: ¿Cómo están, señor?
8: ¿Qué dice?
4: Los vi practicando, dije, esa queda. Ya, para.
6: Bien. ¿Usted?
9: Con la máscara, te conozco más con máscara que sin máscara.
4: Es así siempre. Aquí viven todos en California, ¿no? San José. ¿Y saben con...? ¿Saben con qué me inspiro? Me inspiro en el gimnasio escuchando los de los Tigres del Norte. ¿Neta? Sí, cuando dice la del carro rojo, ahí es cuando levanto más.
10: Dicen que venían del sur en un carro colorado.
4: Sí. Y Camelia, la tejana.
8: ¿Y el agua salada para dónde vas?
4: Ah, es cuando estoy calentando, eso es más relax.
11: ¿Para dónde vas? Sí.
4: Sí. En el sauna, golpes en el corazón.
11: Ay,
4: en el sauna. Yo le regalo. Entonces se mezclan las lágrimas con el sudor, así. Pero tú, ¿qué me has dado? Y ya, pero
11: sábado,
4: sí.
11: Sábado, domingo y lunes, ahí en la mesa del rincón.
4: Eso es el viernes. Oye, ¿sabes qué? Ahorita que los vi, me acuerdo en el show, contaron una historia muy chida. Aquí está Chucho, que me gustaría que la platicaran en la... Ustedes un día le cantaron las mañanitas a su jefa el día de su cumpleaños.
8: Ah, sí.
4: Esa historia, no, man. A ver, no, ¿quién no la platica?
7: Hernán y no, Luis.
8: Es que...
3: Déjate, pongo, perdón.
4: Esta historia está más buena que... Esa es para Netflix.
8: Es que... Estábamos en Hermosillo y era Día de las Madres y teníamos dos fechas ahí en Hermosillo, en el Palenque. Entonces, pues ya era 9 para 10 de mayo, entonces salimos de trabajar... Y nos subimos al autobús y yo le hablé a mi mamá y le dije, si usaban los radios, ¿te acuerdas? Los Nextel.
4: Sí, sí, pues gente de lana tenías.
8: Sí. Yo tenía dos.
4: El bueno y el clavo.
8: Sí. Entonces, cuidado que están oyendo, Y le hablo a mi mamá y le digo, mamá, fíjese que me salí de fiesta. Y le agarré un tacataca, que en Mexicali le dicen tacataca, sí, para que le cante las mañanitas, pida la que usted quiera, yo la tenía en el radio. Y ellos le oyeron cuáles canciones quería, ¿va? Ah, pues duramos ahí que una hora más o menos, ¿va? Cantándole todas sus canciones. Y ya, pues ya le dije, yo era muy bromista con mi mamá, y le digo, mamá, le digo, ya, déjenos descansar, y ya, pues le colgué ahí por el radio, ¿no? Al día siguiente le hablo como a las 2, 3 de la tarde, y me contesta mi hermana, ya risa y risa mi hermana. Dijo, ¿qué crees que dijo mi mamá? Digo, ¿qué dijo? Digo, no, te la voy a pasar, pregúntale si le gustó la serenata anoche. Y ya le digo, mamá, ¿cómo está? ¿Cómo amaneció? ¿Qué le pareció el norteño? Dijo, ay, dijo, estaban muy bonitas las canciones, pero cantan bien desafinados. Amáramos nosotros. Ay, dijo, no le vas a decir a tus hermanos. Ya no me van a invitar para San José.
4: Lo bueno que no nunca se dieron cuenta.
8: No. Luego les marqué.
4: No, de volada. Todo bien, ya no la traigan. Y si la traen, que no sea en primera clase. Ay, güey. Oye, entonces esto quiere decir que a su mamá siempre vivió allá en México.
5: Sí, bueno, nuestra mamá vivía acá en Mexicali, pero venía muy, muy seguido para acá, para San José. Pero Luis siempre le hacía muchas bromas a mi mamá. Siempre decía, oye, Luis me dice que me mandó $1,000 contigo, que me los ibas a mandar. Y lo decía, ya saqué una lavadora y una secadora aquí en el Sam's Club, aquí en Calexico.
8: Todo empeñado, No, le dije, Luis, no.
5: No les paren en defensa propia,
8: cuando
5: Luis.
8: Cuando le hice la broma que me dijo que se le había descompuesto la lavadora y pues que también ocupaba una secadora, ¿va? Entonces por Amazon le hice llegar una secadora y una cajita así. Y lo dijo, le dijo, dijo, oye, a mi hermana, ¿qué es esto? Y yo le estaba hablando yo por el FaceTime, ¿va? Y le digo, mamá, le digo, ya le llegó el encargo que pidió. Dijo, oye, dijo, pues la cajita esta, sí, le dije, ábrela. Te pedí una secadora para la ropa, no para el pelo. No eres tonto, hijo.
4: Pero tú lo hiciste de arreglo. Si le dije, ponga la ropa, llegan así, claro que se seca, ¿cómo no?
8: Le dije, no, que quería una secadora, pero para la ropa, me dijo, no para el pelo.
4: Ah, no manches. Oye, señores, los Tigres del Norte, aquí antes de cerrar esto de México, cantan. Oye, ahorita que hablaron de su mamá, eso quiere decir, y hablas de tus hermanas, nosotros nomás conocemos los carnales, ¿qué onda con cuántas hermanas son?
5: Ya están casadas.
4: Digo, no quiero, ya sabía. No quiero.
12: Cuatro
4: ser menos cuñado. Sí.
12: Cuatro hermanas. Y siete hombres.
4: Cuatro hermanas y siete hombres.
12: Disque,
4: ¿ah? Y nomás un papá.
5: Oye, te voy a platicar.
4: Sí, nomás gracias. Qué raro, ¿no? Ahorita eso ya no sé.
5: Te voy a platicar una historia de mi mamá que no le gustaba que platicáramos esa historia. Ya ves que Mexicali es un calorón.
4: Está feo.
5: Sí, entonces una de esas veces yo le inventé eso a mi mamá para que se enojara, pero ella se enojaba con cariño, ¿no? Dice que mi papá una vez amaneció crudo, ¿ah? Entonces, pues ahí en la mesita de la cama, ahí como a las 10 de la mañana, mi papá que hizo la mano para acá y pues ya movió el vaso y pues ya dijo, ay, y ya agarró el vaso y le dijo, ay, la consuelo, dijo, hasta le echó hielitos al agua. Ella le dijo que, bueno.
4: Es que yo iba a visitar a mis papás a Santa María, ya sé que había ahí.
5: Y cuando yo le puse por atrás, en la placa de mi mamá.
4: La placa de los dientes, y sí suena como hielo.
5: ¿Cómo se llamaba mi mamá? Porque yo la contaba a mi mamá.
4: Sí, ya son mi jefe. Ay, güey, oiga, ¿y qué onda de su jefe? ¿No me han dicho nada de su papá? ¿Alguna historia de su papá?
5: Sí, mi papá, nunca anduvo con nosotros mi papá, muy poco. Yo creo que la única vez que empezó a andar con nosotros, no sé si en tu... Bueno, tú eres joven, no te recuerdas, pero antes se acostumbraba que había los troques en México, en Sinaloa había troques con las redilas, ¿no?
4: Sí.
5: Y compramos un troque de redilas para los instrumentos, para llevar las bocinas y todo ese rollo. Entonces, pues lo compramos para que mi papá, pues anduviera con nosotros, ¿no? Porque nunca, él no le gustaba viajar. Y pues ya, cuando ya con el troque no hay, no, sí, ahora sí voy con ustedes. Y bueno, pues fuimos a Acapulco y tocamos en Acapulco, y el siguiente día íbamos a ir a Cuernavaca, y pues también teníamos un amor home en ese tiempo, y teníamos un Ben y el troque de redilas para los instrumentos, y pues ya cuando nos venimos, veníamos en Amor Home, compadre Oscar, Jorge y todos, y mi hermano Raúl venía en el Ben, porque nos turnábamos para pues se turnaban ellos los que manejaban. Bueno, el caso es que ya veníamos, ya casi llegando a Cuernavaca, entonces Jorge dijo, oye, ¿y mi papá? entonces usábamos también los walkie-talkies. Pues háblenle a Raúl, a ver si mi papá viene con él. Y no, pues ya, oye, ¿qué pasó? No, pues aquí ya casi llegando. Pues también nosotros aquí venimos ya, le falta como media hora. Y luego, oye, ¿y papá cómo viene? No va con usted. Pues no. Pues no, hombre, ¿cómo va a hacer eso? Bueno, pues yo me voy a regresar, dijo hermano Raúl, porque pues en la vena es más rápido. Y pues ya se regresó y dice que ya se encontró a mi papá ahí en una gasolinera donde lo dejamos. y en el tiempo de calor era como en junio por ahí.
13: Sí, está bien calor. Y eso en Cuernavaca.
5: Sí, no, en Acapulco. Llegamos, pero luego ya después, cuando ya estaba medio enojado, dijo, por eso no sabía que algo iba a pasar. Entonces, pues en ese tiempo no teníamos celular, y cuando llegamos al hotel ahí a Cuernavaca, le hablamos a mi mamá el teléfono a la casa y ya le dijimos lo que pasó. Y dijo mi mamá, ay, dijo, siempre le pasan cosas a tu papá. Dijo, de seguro se puso a comprar chucherías por ahí o algo. Y entonces se enojó a mi papá. Se enojó más, dijo, no, ¿ves? No tengo la culpa. Yo, fue la última vez que quiso andar con nosotros.
13: O sea, ya. No quería ir cuando fue, pasó eso. Se dijo, ya ven.
5: Lo dejamos.
13: No manches. Oye, pero yo soy del 81, ¿cómo no va a conocer los camiones de redilas?
5: Bueno, no, digo, pues...
13: Carros, camiones,
14: ahora sí, de los más joven, pues,
13: los Thornton, que... los Dina,
5: no,
13: y todo.
5: No, con la máscara.
13: Me estoy poniendo colágeno.
8: Con ese corte más
13: aquí, bueno, aquí sí tengo pelo.
5: Y verde.
13: Sí, esta lo sé para el mundial. Oigan, pues los voy a dejar que se concentren. Siempre es un gusto verlos. La última vez nos invitó a cenar acá, ¿se acuerda?
14: Sí.
13: ¿Qué comida dimos, no?
14: Híjole.
13: Y usted dijo, ¿cómo ando de gusto cuando no sin aquellos?
5: Oye, igual decimos nosotros. Oye, igual decimos nosotros.
13: Pues ya están diciendo todos los secretos aquí.
5: Oye, sí, qué bueno que no está aquí, así no podemos divertir mucho.
8: Oye, cuando vas con la novia, ¿te avientas con máscara o sin máscara?
13: No, con la máscara. Por si algún día no puedo ir a verla, nomás le presto un compa la máscara y le digo, tú dile que andas mal de la garganta, güey. No puedo hablar. O sea, yo lo siento por ustedes. ¿Verdad?
8: Como enmascarado.
13: Oigan, señores, nosotros somos
15: los Tigres del Norte.
13: Pórtense bien. Gracias, ahorita nos vemos. El gobierno está haciendo esta propuesta de nuevos talentos, hacer música que no incluya estos corridos que últimamente son muy violentos, todo el rollo. ¿Qué opinan ustedes de esta iniciativa?
14: Pero es una parte histórica para México Canta. Creo que marca algo muy, muy importante para todos nosotros, los Tigres del Norte. Marca el comienzo de una era en la cual es la primera vez que vemos que el gobierno se interesa por hacer esto para todo este movimiento de la música, y nosotros estamos honrados de ser partícipes por eso, por este motivo, porque los jóvenes que ahora vienen empujando, pues que cambien su idealismo del canto y que puedan ser triunfadores. Y les deseamos pues el mayor de los éxitos y al gobierno de México, que en esta ocasión están, y Spotify, que está apoyando este movimiento, pues les damos las gracias, y ojalá que los nuevos talentos vayan hacia arriba y que tengan mucho éxito. Les deseamos de todo corazón, sus amigos los Tigres del Norte.
16: Muchas gracias. Regálenme una pregunta. Ustedes ya llevan años de carrera, tienen joyas migrantes, joyas de canciones que hablan sobre los migrantes, de hecho varias. Uh-huh. Y este concurso de mexicanos aquí en Los Ángeles, pues a mucha gente le representa muchas cosas, ¿no? Muchas personas que nacieron de aquí al lado y ya sus hijos son de este lado, muchos que a lo mejor ya son segunda, tercera generación. ¿qué creen ustedes? Muchos de los concursantes son ya segunda generación. ¿Qué creen ustedes que esa generación aporte de nuevo a esta nueva música mexicana, ¿no? Porque al final ya se está generando una nueva música mexicana con esta nueva ola de artistas. ¿Qué opinan los Tigres del Norte y qué les gustaría de los nuevos artistas que vienen de esta generación?
5: Oye, esto sí tiene voz de locutor.
3: No,
5: a ver si habla como...
17: Me hace que es el que manda con la...
5: No sé.
8: Este es el hijo del trueno. Este se habla como el Jaguar Martínez, ¿no?
17: Señoras, señores, ¿cómo están? Buenas tardes. Estamos aquí con los Tigres del Norte. Claro que sí, les vamos a hacer una pregunta que va a durar 2 horas, miren. Hagan de cuenta que nacieron allá, pero ya viven acá, pero tienen 3 días. Pero yo no sé, siguen cantando ellos, tienen muchas canciones nuevas, pero no sé si se parecen a las de ustedes, pero ya no. Entonces, la pregunta específica para ustedes, los Tigres del Norte, que tienen ya mucho tiempo de carrera, ¿verdad? Con nosotros, que pues se les reconoce por todos lados. Tienen joyas que son, pues ya saben, todas sus canciones. La pregunta ahora sí va a ser lo que yo quería hacerles es, pues, ¿qué esperan de esta raza? ¿Qué esperan?
5: Eso era, ¿no?
8: No, ya me confundí. Ya no sé de qué se trata.
5: O sea, la pregunta en resumen, ¿qué esperan de estas nuevas generaciones que en que le van a echar, bueno, qué estilo?
18: Vamos, la pregunta es, creo que estamos apoyando a estas nuevas generaciones, como decía, la tercera generación o cuarta generación de los mexicoamericanos que radican en este país y que este concurso se llevó a cabo en este país y que van a ser una forma, por lo que conocemos, una forma donde van a ir a hacer su última actuación. Quien salga aquí triunfadores van a salir tres ganadores, van a México y hacen allá la final. Creo que la van a hacer en el Auditorio Nacional.
5: Sí, ahí va a ser.
18: Y entonces, pues le deseamos mucho éxito, porque estas generaciones, la forma de cómo el gobierno de México, según tengo entendido, ha hecho un estudio muy especial y ha querido unir y no dejar a los que radicamos en estos países de Estados Unidos, que no olviden lo que es nuestra tierra y nuestros orígenes, y que haya esa comunicación entre las nuevas generaciones de acá de Estados Unidos que viven acá y que nacieron aquí, que tengan esa forma de cómo se conecten con nuestra gente de México, con las raíces mexicanas, con las costumbres, y que eso hace crecer y que siga, y que canten canciones de lo que es la República Mexicana, el contenido de lo que se canta en nuestros pueblos, en nuestras ciudades, y que hagan himno cada uno de ellos en cada una de las canciones. Y yo creo que eso es lo que va a ayudar también a que nosotros reflexionemos, y las canciones que el gobierno ha visto que ha habido temas muy difíciles que la nueva generación ha tomado y que son esa línea que va, y que puedan tener éxito y que puedan provocar pues una evolución en la música en nuestra República Mexicana, y también aquí en este momento va a hacer a toda Latinoamérica y parte de Europa.
5: Bueno, gracias, señores.
3: Thank you.
5: Bueno, sí, nos vemos.
8: Mayores.
5: Oye, le compusiste la pregunta.
18: ¿Cómo la arreglaste?
17: Oigan, señores, ya nos vamos.
0: Oigan, señores, nosotros somos
15: los Tigres del Norte.
0: Pórtense bien.
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0: Buenas tardes, señores. Gracias a todos los que están en sintonía, los que me siguen en mis redes sociales. Lo hago seguido. Dar las gracias es el camino, brodis, a la felicidad. Que tal vez no la encontremos, sí o no, pero estaremos más cerquita. Digo, hay que ser agradecidos, ¿verdad? No como su mujer, que trabajan todo el día, se parten la jefa, ahorita está aquí que como a 100. Ya imagínense allá en lugares como el infierno, como Mexicali, como Arizona, y que lleguen ahí cansados y todo. Me imagino que los esperan con un vaso de agua, con hielitos o con sus chelitas. Me imagino, ¿verdad? Pero no, creo que esos movimientos, además de hacer... En lugar de hacer a la mujer agradecida, y que el hombre, cuando encuentra el agradecimiento o cuando encuentra ese reconocimiento en la casa, el hombre da más. O sea, nosotros de hombres no queremos que nos den, nada más como que nos reconozcan. Y aún así, damos todo, pero ni eso, y es gratis. Pero ¿saben por qué no lo hacen, brodis? Por una razón, no son agradecidas. No son agradecidas. Una de dos. O su papá era muy buena onda y era mandilón y el papá las consentía en todo. O viceversa, el papá era muy ojete y estas se han volcado contra el hombre, incluyendo a su propio esposo y hasta sus propios hijos. Hemos visto en el movimiento de los feministas que dicen que hasta si estás esperando un hijo, ¿qué dicen? Que lo abortes, ¿no? O sea, lo hemos visto, sí. Y es más, tenemos pruebas para que no digan que estoy... O sea, hay mujeres, esas que son feminazis ya que les dicen, que dicen, hey, está esperando, es un niño, por mí que, ¿no? Entonces, imagínense, yo sé que esos son los extremos, pero hay otras ahí en medio que se me hacen de lo peor. Entonces, hay que ser agradecidos con lo que tenemos, con lo que nos toque, luego irlo mejorando. No se va a ir mejorando criticándolo y dándole para abajo, ¿no? O sea, vean al Garbanzo, alguien con tanto talento, la Choco y el Erazno le han dado para abajo.
1: Oye, no, usted.
0: Ah, yo también.
1: Usted también, es que más, mucho más que es aquel par de...
0: En mi defensa, Garbanzo, tengo que decir algo.
1: ¿Qué más?
0: Es que si tú no paraste a Erazno de la Choco, como que dices tú, se puede. Y muchos mandilones se dejan manipular y dicen... Por eso a veces los cuñados y las cuñadas también traen a los brodis como menso. Dicen, pues mi carnal la hace como, güey, cuñado... Vete por las cervezas. Ey, cuñado, ahorita estoy viendo un partido de fútbol, vete por mi mamá al aeropuerto. Ey, cuñado. Y ahí lo traen, y el brody en su mundo es, ay, soy bien servicial. Eres un güey.
1: Es que yo pensé que iban a decir ellos, pobrecito, ya hay que dejarlo, pero creo que no.
0: Brody. Que por cierto, el diablito el otro día le dije, ¿dónde vas, diablo? Es que mis cuñados me mandaron por alguien que vino de Aguascalientes al aeropuerto. Pero bueno, esas son otras historias ya más personales.
1: Y hay otra historia más personal que lo invitaron a algún lugar y no quiso ir porque van a ir puros hombres. Y eso es en serio, ¿eh?
0: Ah, y lo otro, ¿no?
1: Míralo.

0: doggy, doggy, doggy, doggy, doggy, el doggy, el doggy, el doggy.
1: No, Garbanzo, cada vez más estoy convencido que eres una ruca. Eres una chava.
0: Era la Champions.
1: Eres una mujer.
0: ¿Por qué, maestro? Estoy cantando su himno de la Champions.
1: Un día soy el maestro de papel, un día estoy bien menso, un día me mientas la madre y otro día, el doggy, el doggy. O sea, Brody.
0: Yo jamás le llevaría la contra, maestro. No sé de qué habla.
1: Chucho está buscando limpiar tu imagen y yo creo que tú deberías de empezar.
0: Deberías de empezar con los gráficos que me tiene como doña Carmen Salinas en primer lugar.
1: Por eso te
0: veo. Vean esta imagen de Carmen Salinas, ese no soy yo.
1: Para mí eres como se llama, es más como entre el que era esposo de Frida Kahlo, ¿cómo se llama?
0: Diego.
1: ¿Te parece entre Diego Rivera?
0: Está bien.
1: Y el del clan Trevi, Sergio Andrade. Por ahí te veo bien.
0: Está bien que me parezca Don Wences.
1: Que empiecen ahí después, se empieza a decir, oye, creo que lo Brody, Chucho el de la moto, está ahí. Pero bueno, señores, escribí algo de pensamientos del Doggy que se me hacen muy interesantes. Le pagas a una prostituta que no conoces y que nunca tendrá, que nunca tendrás contigo, o sea, las de OnlyFans, porque es lo que son, ¿no? Por dinero, ¿no? Porque una cosa es que hay intimidad y otra cosa es que te enseñen algo o te muestren sus partes. Por dinero es una forma de prostituirte, ¿no? Entonces, mi pensamiento en el momento era, le pagas, Brody, a una prostituta que no conoces y que nunca tendrás contigo, pero si te piden una limosna en la iglesia, sigues dando un dólar en lugar de cinco, o te piden una donación para ancianos, o la sepultura de un conocido tal vez, o tu madre te pide una ayuda, o tú ves que necesita, y ahí no aportas. Ahí no aportas. Uy. Eso no es de hombres. Eso no es de hombres. Lo veo mucho porque dicen, es que mi carnal le puede dar lana, mi otro carnal no le da. Bueno, pues usa ese mismo criterio cuando veas una chica de OnlyFans. Hay muchos güeyes que le dan. Entonces ya no le des. Y ya, ¿no?
0: Bárbaro, maestro. Se pararon todos aquí de Stand Innovation de todo el día.
1: Bueno, más adelante vamos a hablar de algunos pensamientos del Doggy para darles una repasada y que sea muy importante adentrarnos, entrar ahí donde está la pulpa, el concentrado de estos pensamientos. Recuerda, alumno, lo que define a una mujer en su esencia, no una apariencia física, es su esencia, no una apariencia física. No vayas a querer cambiar a tu mujer buena por una de bonito cuerpo, por y que sea bien. ¿Saben qué? Regresamos. Uf. Feliz lunes. ¿Qué semana les va a tocar, eh? ¿Qué semanita, señores? Solo aquí, gratis. El maestro Doggy.
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bueno, feliz lunes. El día de hoy empezamos con Cantando por Cantar. Yeah. Y bueno, pues llegó el momento de presentar a los cantantes y también tenemos una sorpresa al final de esta presentación. Así que más adelante van a cantar y van a hacer, obviamente, el ridículo. No creo. Bueno, vamos a empezar con esto. Así que esto es Cantando por Cantar 2026.

0: bien, bueno, ya lo saben, esto es Cantando por Cantar 2026 y ahora vamos a presentar a los participantes. Ay. Así que en este momento presentamos al participante número uno.
1: ¡Hala! Oye, ¿ese tarolero?
0: Es de la banda El Recodo, vino con nosotros. ¡Eres tú, Diablito! ¡Hala!
2: A toda la banda.
0: Toda la banda del Recodo vino aquí. Gracias, Poncho Lizárraga. Como dice la canción, siempre te voy a querer. Yeah. Bueno, el Diablito se destaca por su grande voz. Es lo que dice aquí, nunca la hemos escuchado, pero dice que es un participante que va por todo. Muy bien, vamos con el participante número dos. Él es de... Bueno, tenemos a El Celeno. El Celeno es el siguiente participante de Cantando por Cantar, así que felicidades, Celeno, bienvenido.
3: Ay, gracias, gracias a todos. Los quiero mucho, besos. Hombres casados, hombres que acaban de estar en la construcción, cantaré para ustedes y me voy a abrir toda.
4: ¿Literalmente?
0: Conocido, sí, por su gran talento, además que canta con el corazón. Muy bien, y otro de los participantes.

0: dice el doggy.
1: No.
2: Otra vez.
0: Él se distingue por su personalidad fuerte, ser directo. Obviamente, pues porque no sabemos qué talento tenga cantando, pero ha demostrado algo por ahí, así que va a estar encantando por cantar. Además del Diablito y el Doggy Seleno, también tenemos aquí.
1: ¿A quién?
0: Seleno va a estar feliz, él es el ranchero chido.
1: ¡No! ¿Qué les dije?
0: Él es un hombre feliz, el favorito del público, dice aquí. Cantaba desde niño cuando iba por la leña, dice que además, no sé qué es eso, que iba a ordeñar y también cuando andaba cortando el zacate.

0: Él es Erasmo.
1: Este sí sabe cantar, Choco.
0: Trae máscara, dice el que canta. Además puede imitar otras voces. Digo, que mejore la de él primero, ¿no? Y él está encantando por cantar, uno de los favoritos del público también. En la casa de los babosos, pues quedó empatado con todos los demás.
2: Gracias, gracias a toda la banda. Aquí estamos, señores, para cantarles de todo, especialmente las de Pavarotti.
0: Nada que ver. Y bueno, esta es la sorpresa que tenemos el día de hoy. Ya presentamos al Diablito, ya presentamos al Doggy, al Ranchero Chido, a el Seleno, a Erasmo. Pero tenemos una sorpresa.
1: ¿Alguien más?
0: Señoras y señores. Él es el Trueno.
1: ¿Cómo va a cantar?
0: Carismático locutor de antaño. Se le conoce por respeto al público, por ser un locutor dinámico, bien vestido, siempre de botas y sombrero. Como si estuvieran viendo a Uri todo el tiempo. Él es el Trueno. Y lo más interesante de todo esto es lo siguiente. El Trueno no está aquí para cantar.
2: ¡Ah, caray!
0: El Trueno está aquí para conducir cantando por cantar.
3: ¡No,
2: no! ¡No manches!
3: Cantando por cantar.
4: Buenas tardes, señoras y señores. Muchas gracias a La Chocolata. Gracias también a la compañía donde trabajo, General Media, de mis amigos de Radio Poder. Darle las gracias por darme la oportunidad de venir a trabajar a otra radio. Quiero decirles que muchas gracias. Y aquí voy a estar todas las tardes conduciendo esto por una semana que se llama Cantando por Cantar. Nada más y nada menos que su amigo El Trueno. ¿Para qué tanto brinco estando el suelo tan parejo? Agárrese de la brocha que me llevo a la escalera. ¡Eso! ¡Surco!
1: Qué buena opción, Choco, de invitar a este cuate.
2: Sí, qué chido.
1: Un presentador así.
2: Choco, nada más una pregunta, ¿y tú qué vas a hacer?
0: En este momento, quiero decirles que yo voy a estar cantando en Cantando por Cantar.
2: ¡No! ¡No manches! ¡No manches!
1: ¿Neta, Choco?
0: Yo voy a estar en Cantando por Cantar, claro que sí. Así que, Trueno, serás el dueño de este concurso. Tú vas a conducir. Bienvenido a Erasmo en la Chocolata.
4: ¡Wow! Muchas gracias. A mí, la verdad, si ya me estás dejando que yo conduzca este bonito segmento Chocolata, quiero decirte con todo respeto, porque eres una gran dama, como mi respeto para todas las damas bonitas, que es la creación más bonita que ha hecho Dios, las mujeres.
1: Bueno, más
4: quiero decirles nada más y nada menos que en este momento quiero decirles que fue una falta ya de respeto, nada más haber puesto la diana con la banda, que están aquí todos los muchachos. Gracias por habernos permitido el día de hoy. Quiero decirles, muchachos, que no me gustó la presentación de la Chocolata, porque ya sabemos que es la que firma los cheques. Señoras y señores, quiero decirles que traje un cuetero de Michoacán.
1: ¿Cuetero?
4: Traje un cuetero, muchachos, por favor, cuando yo diga Chocolata, ustedes suelten toda la dinamita que traen ahí, toda la pólvora que traen, porque, señoras y señores, en Cantando por Cantar estará la Chocolata. ¡Suéltele! ¡Señores! ¡La Chocolata!
1: ¡Come on,
4: claro que
1: man.
4: Sí!

0: es el 4 de julio, esta madre.
1: Empezamos mal. Favoritismo a la mujer.
2: Quiero decirles que aquí no va a haber favoritismo, ¿eh? Mm.
0: No se nota.
1: No se nota.
0: ¿Por qué le está cerrando el ojo, Choco?
3: Muy bien, Trueno.
1: Ok.
0: Come
1: on.
0: Ya, güey.
1: Cuidado con tu pelo, Selena, no es que se vaya a encender.
0: Ay, güey. Están más chidos que los que ponen Dallas. Sí.
2: Ese, nuevamente la banda, aquí está la Chocolata, va a estar cantando. Venga, muchacho.

0: está, muchachos.
1: Ahí está, ahí está, ahí está. Chocolatán, felicidades. Oh,
2: wow. Oye, hay mucho... Oye, pero yo no pensé que iba a haber tantos.
1: Y no solamente eso, muchachos. Aquí tenemos para la Chocolata que va a estar en Cantando por Cantar. Vean nada más y nada menos. ¡Pásenle, muchachos! Ellos son nuestros amigos de Poder Flowers. ¡Poder Flowers!

0: sido por nada más y nada menos que por su amigo El Trueno de Radio Poder, donde tocamos la misma música que en otras radios, pero ahí se escucha más bonita.
1: Oiga, señor Trueno, ¿cómo inicia esto? ¿Cuándo cantamos o qué?
0: ¡Al regresar! Vamos a ir.

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0: Bueno, señoras y señores, para los que le van cambiando y no saben, pues yo voy a ser el conductor de Cantando por Cantar, su amigo El Trueno. Voy a estar aquí con ustedes en Erazno y la Chocolata. Recuerden que yo vengo de Radio Poder, donde tocamos la misma música que en otras radios, para que se escuche más bonita. Por primera vez, un locutor de otra radio viene a manejar un concurso gracias a la Chocolata y a todos los participantes. Así que vamos rápidamente. Recuerden, tenemos a José José y también tenemos a el Tuca. Ellos estarán de jueces, aquí estarán con nosotros. También tendremos el buen Gessler, que sabe de música. Así que rápidamente nos vamos con el primer cantante en esta tarde, señoras y señores. Él es el primer cantante. Quiero que pase en este momento a la pista. Aquí tenemos en Cantando por Cantar, él es Erazno, y el día de hoy nos interpreta Te Metiste.
1: Gracias a todos, buenas tardes, amigo Erazno aquí para dar todo. Por favor, voten, manden sus mensajitos al WhatsApp al 323-541-7994. Manden su mensajito, ¿quién es su favorito? Terminando aquí con esto de Cantando por Cantar, ahí elija su favorito. 323-541-7994. Esto se llama Te Metiste. Saludos a todas las morras.

0: todos, señores. Estés cantando por cantar. Ahí estuvo el Erasmo con esto que se llamó Te Metiste. Vamos rápidamente con los jueces. Ahí tenemos rápidamente a los jueces. Tenemos a don José José. ¿Cómo está, don José José?
1: Bueno, primero que todo, está cantando Erasmo, quiere imitar a Ariel Camacho. Esas son las cosas que a mí me tienen confundido con el de la máscara. ¿Cuáles van a ser las reglas? Del 1 al 10, hoy te...
0: Señoras, señores, don José José le da 3 puntos por mam. Porque dice que anda imitando. Aquí tenemos a José, Hessler de la Cruz.
2: Muchísimas gracias. Erasmo, yo no sé si tú algún día has tenido la oportunidad de comer así tacos fríos, viejos, así.
3: No vivo en tu casa.
2: Bueno, no, es que lo que pasa es de que ahorita que escuché cantarte, o sea, sentí como que estaba comiendo tacos fríos, viejos, o sea, la verdad eras, ¿no?
0: De acuerdo.
2: Mejor dedícate a la mecánica o a la pesca, no sé, a pescar algo, a cantar, no, ¿sabes qué? Aquel te dio 3, yo te voy a dar 4 nomás porque soy un poquito más buena gente.
0: Miren, nada más 7 puntos. Bueno, vamos rápidamente, Tuca Ferretti.
4: No voy a perder mi tiempo, muchacho. No, primero que todo, que el que lo quiere mandar de mecánico, que le traiga su carro primero, ¿no?
1: Mano. ¡Me tienes hasta la madre, carajo! 0 puntos.
0: Bueno, 0 puntos del Tuca Ferretti. Vamos rápidamente, encantando por cantar. Ahora vamos con el siguiente cantando participante. ¿Quién es? Él es. Ya está pisando el escenario. Él es el Diablito. Diablito, adelante. ¿Qué nos vas a interpretar el día de hoy aquí en Cantando por Cantar?
5: Hoy voy a cantar una canción homenajeada para mí. Van a machos, un indio quiere llorar.
0: ¡Vámonos!

0: es excelente. ¿Qué le pareció mi Tuca Ferretti?
1: Naturalmente, mano, el ganador de esta noche. ¡10 puntos, carajo! ¿Qué te cuesta? ¿Qué te cuesta, carajo?
2: Oigan, perdona, oigan, señor, va a destrozar aquí la cabina.
1: Perdón, mano, me emocioné, diablito, no sabía que hablabas español, mano.
3: Ah, gracias, Tuca.
0: Bueno, señores, vamos a rematar con Gessler de la Cruz.
4: La verdad, yo creo que Diablito se debería de seguir dedicando a comer. Sigue comiendo, tal vez así mejoras un poco cantando. La verdad, me das lástima. ¿Sabes qué? Pareces una hamburguesa sin queso, sin ketchup. O sea, seca, mano. La verdad.
0: Hamburguesa sin queso es el Diablito. Fuerte, a ver qué nos dice por acá en este momento, don José José.
4: Le quiero dar 3 puntos.
0: Ya, cierto. Cállate, hombre, ya. Por mí, dale las nalgas. Oye, quiero decirles algo. Lástima que yo perdí la voz y ustedes que pueden no cantan. ¿Qué es eso de llorar? Porque tienes eco. Te aprovechas del eco. ¿Sabes qué? Menos 5 puntos.
3: ¿Cómo?
0: A ver, no puede quitar puntos, señor José José. ¿Es nada o algo?
1: Está bien, cero. Cero. Te quiero animar a que hagas algo productivo en tu vida.
0: Señoras, señores, qué bárbaro. Está dura la crítica. Ahorita regresamos con más de Cantando por Cantar.
5: Cantando
0: por Cantar. Se viene la chocolate y el seleno. No,

0: Señoras y señores, estamos de regreso. Ya cantó el Erasmo, ya cantó el Diablito. Y ahí están los jueces con todo. Así que vamos rápidamente con el siguiente concursante. En eso de Cantando por Cantar, tenemos nada más y nada menos aquí que a El Celeno.
1: Ay, gracias. El día de hoy les voy a cantar una canción muy bonita que se llama es de Alaska y Dinarama. Se llama ¿A quién le importa? Yo sí la voy a cantar bonito, no como Talía, que la cantó toda fea. Gracias a todos mis fans, los quiero, los amo. Por favor, quiero emborracharme, que me lleven en la carretilla ya. ¡Uy, los odio! Pero ¿a quién le importa lo que yo haga? La gente me señala, me apunta con el dedo.

0: Bueno, señores, ahí estuvo nada más y nada menos que el Celeno. Vamos rápidamente a ver qué nos dicen los jueces por acá el día de hoy, que andan, parece que andan en sus días. Tenemos, vamos rápidamente con Hester de la Cruz.
1: La verdad sí quedé...
2: ¡Qué guapo!
1: Ah, sí, gracias, Celeno. Oh, la verdad sí quedé sorprendido, anonadado. Oh, es el primer participante que veo de que, de que le esté echando ganas. Felicidades, Celeno. Yo a ti, digo... Gracias. Te confundiste, perdiste la letra por un momento, pero te voy a dar un 8.
2: Es que estaba pensando en un albañil que conocí el fin de semana. Dije, ay, gracias, Kessler, te amo.
1: Sin comentarios.
0: En este momento vamos con José José. Primero que todo, este juez de chocolate, qué fregados, no escucha cómo le va a dar. Ay, te equivocaste, pero está bien. Seguramente te lo estás dejando caer. Seguramente te lo estás dejando caer al Celeno. Yo te doy 0 puntos además. ¿Qué es eso de a quién le importa lo que yo haga? Exactamente a mí no. 0 puntos. Bueno, señoras y señores, vamos rápidamente con el Tuca.
3: Naturalmente me gusta el mensaje. A nadie nos debe de importar lo que hagamos. Celeno, te doy 5 puntos. Pero no me estés tirando el rollo, que yo no voy a estar contigo, carajo.
2: Ay, gracias, perdón, Tuca. Además tú estás muy limpio.
0: Pero señores, esto es
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0: Vámonos rápidamente con el siguiente participante. Esto se llama Cantado por Cantar. Vamos nada más y nada menos que con el Doggy. Vamos rápidamente con el Doggy, que nos va a cantar. ¿Qué nos va a cantar, Doggy?
5: Señores, buenas tardes.
6: Ay, no más.
5: Estoy pensando de dónde soy y qué quiero que ustedes conozcan de mí, y nada más ni nada menos que quiero que sepan que voy a cantarles una canción que me va. Soy el jefe de jefes.

0: Señoras y señores, cantando por cantar, ahí estuvo el Doggy, ahí el jefe de jefes, hombre, ¡ay, caramba! ¿Qué opina, señor Gesser de la Cruz?
1: La verdad, yo me quedé esperando, dije, ¿cuándo va a subir y subir? No, todo así, rectecito se fue toda la canción.
0: ¡Rectecito!
1: Yo, la verdad, dejaste mucho de qué desear, Doggy. Yo, la verdad, un 2. Y de buena gente, me estoy pasando de muy buena gente. 2.
0: Adelante. Quiero primero que todo decirle a este Gesser de la Cruz que esa canción no va para arriba, así es. Número 2. Usted, Doggy, le falta un poquito de presencia en el escenario. Le falta conducción. Seguir la letra al punto. Un poquito de dicción. Un poquito de brillo en la voz. Te falta todo. Hasta te faltan ganas de venir. Si no quieren cantar, no cante. Te voy a dar un punto porque me da lástima. Un punto. Jefe de quién o de qué. De quién eres jefe. Es todo.
2: Bueno, quiero decirle al Doggy que te voy a dar 10 puntos, mano. Porque le va a los Tigres.
3: Oigan, ¿por eso no pueden darle puntos?
0: Señoras y señores, dice la Chocolata que no pueden dar 10 puntos por eso, pero hoy yo soy el conductor, así que son 10 puntos del Tuca Ferretti.
2: Naturalmente.
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3: Bueno, el chocolatazo el día de hoy es al Estado de México y tenemos a Nicolás. Nicolás, buenas tardes.
20: Hola, Chocolata, buenas tardes, un gusto escucharte.
3: Igualmente, Nicolás, gracias por llamarme. Oye, le vamos a hacer el chocolatazo a tu novia, se llama Ana Lidia, está en el Estado de México.
20: Exactamente, Chocolata, exactamente.
3: Nicolás, tú eres 10 años mayor que Ana Lidia, ¿no?
20: Exacto.
3: Tú la amas, Nicolás, ella dice que te ama a ti, pero tú no estás seguro de eso.
20: Pues yo no estoy muy seguro, yo quiero llevar una relación bien, porque yo no tengo pareja, pues, pero...
21: Porque tengo casa de cartón.
20: Ella me dice, no, que sí, que sí, que sí. Le digo, ¿estás segura que me amas? Sí, Nicolás, dice, ok, está bien.
3: Pero tú no la conoces en persona, Nicolás, solamente por Facebook y ahí en el WhatsApp.
20: Exactamente.
3: Y a pesar de que solamente la conoces por Facebook, tú la mantienes a ella, ¿no? Le mandas dinero.
20: Sí, ella no, en verdad no, nunca me ha pedido nada. Pero yo le digo, no, órale, para que pagues tu teléfono, una cosa, y tu renta.
3: Le pagas el teléfono y la renta, obviamente la mantienes. Sería muy feo que ella le mandara chocolates a otro, ¿no?
20: Exacto.
3: Si todo sale bien, tú vas a vivir con ella allá en México.
20: Ajá, ella quiere venirse para acá, pero pues ya ve que aquí la gente cambia, al rato me la van a quitar por acá, mejor me voy para allá.
1: Oye, 55 años y no maduró.
3: Ustedes no se metan, por favor, o sea, Nicolás, tú dices, si vivo con ella allá en México, allá la tengo segurita para mí.
20: Sí, pues allá está mejor.
1: Oye, al otro.
3: Bueno, vamos a llamarle a Ana Lidia y vamos a ver si te manda los chocolates a ti, Nicolás, o a alguien más, ¿ok?
1: Primo, ¿está bien si le llama el lobo o no?
20: Vamos a ver, exactamente.
3: Bueno, le va a llamar el lobo, no haga ruido.
22: Bueno.
1: Bueno, con la señorita Ana Lidia García, por favor.
22: ¿De parte de quién?
1: Me comunico de una compañía de chocolates, ¿eres tú, Ana Lidia?
22: Sí.
1: Bien, bueno, te digo, te llamo de una compañía de chocolates, Ana Lidia, donde nosotros le hacemos llegar unos chocolates en forma de corazón a alguna persona especial que tú quieras, alguna persona especial que tú tengas, nosotros se los hacemos llegar y es gratuito, solo para darlos a conocer. No sé si tienes a alguien especial por ahí a quien te gustaría que se los hagamos llegar.
22: ¿De dónde persona me llama?
1: De aquí, de la Ciudad de México.
22: Ajá.
1: Así es, Ana Lidia, entonces si tienes a alguien especial, se los mandamos. Si no, me los puedes enviar a mí con mucho gusto.
22: Ah, bueno. Está bien.
1: Está bien. Oye, ¿a dónde te estoy llamando? Es un teléfono celular, ¿no?
22: Sí, es un teléfono celular. Ajá.
1: ¿Tienes WhatsApp o no?
22: Sí.
1: Bien, igual si no tienes a nadie, igual por ahí te puedo mandar algún mensaje después de esto, ¿o no?
22: No, no hay ningún problema.
1: ¿Qué tal si veo tu foto de perfil ahí y me enamoro?
22: No, no creo.
1: Se escucha que eres una mujer muy simpática, muy bonita.
22: Ah, sí. Sí, no, sí.
1: ¿Tienes esposo, novio? ¿Tienes a alguien o no?
22: Bueno, estoy separada. No, separada.
1: Uh-huh. ¿Estás separada? O sea, ¿no tienes a nadie ahorita?
22: No.
1: ¿En serio? ¿De verdad no tienes a nadie?
22: De verdad.
1: Qué bien, ¿no, Ana Lidia? Entonces me va a tocar a mí mandarte los chocolates.
22: Bueno.
1: ¿Te gustan los chocolates?
22: Pues sí.
1: ¿Y no hay ningún problema, Ana Lidia, si te mando unos chocolates en forma de corazón?
22: No.
1: Si te mando los chocolates con un mensaje que diga que son para una mujer que tiene una voz muy bonita, nadie te va a regañar.
22: No habría nadie que me regañe.
1: No hay nadie que te regañe, no hay problemas entonces.
22: No.
1: Eres muy agradable, la verdad.
22: Ay, gracias.
1: De nada. Oye, ¿tú tienes Facebook?
22: Facebook, sí.
1: Igual después para que me agregues ahí, pero igual podemos platicar primero ahí en el WhatsApp, ¿no?
22: Ah, bueno, está bien.
1: ¿Te gusta la idea? ¿Te agrada la idea de hablar conmigo otra vez?
22: Ajá.
0: A mí me encantaría escucharte siempre, tienes una voz muy hermosa.
22: Ah, sí, está muy bien.
0: Se escucha que eres una mujer muy guapa y muy joven.
22: Igual me considero joven.
0: Ya lo ves. Uh-huh. Además tienes una risa muy bonita, ¿eh?
22: Está muy bien, gracias.
0: Entonces, si te mando los chocolates en forma de corazón con una tarjeta que diga para la mujer más hermosa que he escuchado y que tiene una voz hermosa, no hay ningún problema.
22: No, pues no, no habría problema.
0: Yo estoy a punto de salir del trabajo, ¿te puedo llamar en un ratito?
22: Está muy bien.
0: ¿Sí puedes hablar conmigo a la hora que sea?
22: Pues sí.
0: Oye, bonita, ¿y cómo a qué horas te duermes?
22: Como a las 10:30, a las 11.
0: ¿Te puedo llamar ya que estés acostadita por ahí como a las 11?
22: Pues sí.
0: Muy bien. Oye, ¿y tú conoces aquí la Ciudad de México o no?
22: Un poco.
0: Igual no estás muy lejos aquí de la ciudad, igual un día te voy a traer para que conozcas.
22: Ah, bueno.
0: Para ir a dar la vuelta a Xochimilco, a ver a dónde, ¿no?
22: Ándale.
0: Así ya no te voy a mandar los chocolates, ya te los voy a entregar en tu mano, ¿no?
22: Ándale, ¿verdad?
0: O te los puedo dar en las pirámides de Teotihuacán también. Bueno, por lo pronto te mando el mensaje y después,
22: y ya más tarde, pues ya nos comunicamos.
0: Sí, hablamos. Uh-huh. Quiero hablar contigo antes de que te duermas para que sueñes conmigo.
22: Sí, ¿verdad? Está bien.
0: Seguramente es lo que me va a pasar a mí contigo. La verdad yo no tengo a nadie. Me dices que tú tampoco, ¿verdad? ¿No tienes a nadie?
22: No.
0: ¿Solo lo de tu ex que te acabas de separar?
22: Pues sí. Bueno, no me acabo de separar. O sea, ya tiene mucho tiempo, pero sí tengo una...
0: O sea, ¿sigues teniendo una relación con tu ex?
22: Ajá, pero no así... Más o menos.
0: ¿Sí salen a comer y se ven de vez en cuando?
22: Pues, más o menos.
0: O sea, ¿que estás intentando con tu ex de nuevo?
22: No. Es que con mi ex no.
0: No te preocupes, yo voy a hacer que lo olvides rápido. Oye, pero me dices que no tienes a nadie, que te puedo mandar los chocolates, que tal vez nos podemos ver y todo, pero tú tienes un novio, ¿verdad? Y ese novio se llama Nicolás, ¿no?
22: Sí, mi ex se llama Nicolás. ¿Y lo conoces?
0: Sí, lo conozco. Me dijo que te llamara para ver cómo reaccionabas, cómo hablabas, para saber más de ti, porque él dice que te mantiene. Tú quieres venir para acá, pero no te quiere traer para que tú no andes con otro. Y mira, pues aquí te lo paso. Adelante, Nicolás.
2: Entonces, ¿qué, Lidia? ¿No que mucho amor? ¿Eh? ¿Aló?
22: Ajá, sí, no. ¿Aló? Es que yo no... Sí, te estoy escuchando.
2: No que mucho amor, no que nada, que no... ¿Que con tu ex todavía te ves? ¿Qué pasó con eso?
22: No,
2: aquí muere padre. Todo, mamacita. Aquí muere todo, ¿ya? ¿Sí?
22: Oye, es que yo no tengo ningún problema con...
2: No, pero me negaste ahorita. ¿Por qué no le dijiste al muchacho? Mira, yo tengo una relación. Tengo una relación con una persona, pero no está aquí en México. Uh-huh. ¿Por qué no fuiste sincera? ¿Por qué? No, ¿por qué me negaste?
22: Espérame,
2: ¿te pasó? ¿Te pasó como Judas que negó a Jesucristo?
22: No, es que no.
2: No, no, no, no. Ahí muere todo. No quiero saber nada de ti. ¿Ok? Conmigo no se juega, mamá. ¿Ok?
22: No, o sea, tú.
2: Órale, pues. Adiós. Gracias, Choco. Gracias, muy amable.
3: A ver, pero ella quiere decir algo. ¿Qué quería decir?
5: Ya colgó. Ya colgaron los dos.
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0: Señoras y señores, ya empezó Cantando por Cantar. Yo, el Trueno, soy el conductor de este bonito programa, de este bonito concurso Cantando por Cantar. También me dieron la oportunidad de que yo participara en este concurso con la única condición de que yo iba a anunciar que tenemos en Radio Poder una promoción de mochilas de regreso a clase. Sí, sabe, claro, me están diciendo que en Radio Poder vamos a regalar mochilas a los que no han regresado a clase. Me dicen que ya todos regresaron, así que se acabó la promoción, no vamos a regalar nada. ¡Señor, señores! Esto se llama Cantando por Cantar y vamos rápidamente con el siguiente participante. Hay que recordar que hasta el momento el Erasmo tiene 7 puntos, el Diablito 13, el Seleno 13, el Doggy 13, y esto no es arreglado. Así los han dado el Tuca Ferretti, Hessler, el Desnutrido, y también tenemos ahí a el José José. Vamos rápidamente. Aquí está el siguiente participante. Él llega y es el Ranchero Chido.
1: Let's go. Buenas tardes, les saluda el Ranchero Chido. Nomás quería decirles que vengo a cantarles ahorita unas canciones, unas buenas para que se pongan a bailar y se pongan a pensar en las mujeres. Esto se llama, esta canción que quiero cantar ahorita, se llama... Ahí traigo a mi norteño, este los conocí ahí en la pizca. Ahí los conocí en la pizca, estos muchachos. Ahí les va.

0: Bueno, señores, él fue el ranchero chido. Vamos con los jueces. Vamos rápidamente con Hessler. Aquí en Radio Poderoso Calvo, de Escarota Radio.
1: Gracias, Trueno. La verdad, yo no sé si el ranchero chido estaba haciendo un esfuerzo como para cantar desafinado, porque, o sea, esforzándose para cantar mal y mal. La verdad, a mí me da pena por los michoacanos.
2: Ah, sí, cantamos allá en el rancho cuando estamos bajando la vaca.
1: No,
2: eres de Guatemala.
1: Yo he escuchado michoacanos que cantan, pero bien.
2: Eres de Guatemala, ¿qué vas a saber?
1: No, cállese, ranchero chido, usted no puede hablar.
0: Le vamos a pedir a ranchero chido que guarde silencio, respete al gran juez conocido internacionalmente como Hessler de la Cruz.
1: Cantó muy desafinado, yo le doy un 3.
0: ¡Un 3! Vamos con el siguiente juez, tenemos al Tuca Ferretti.
3: Naturalmente no le va a los Tigres, pero quiero decirle a ranchero chido que cuando cantaba así como alto o como largo, quiero decirle que naturalmente sentí que cuando te chillan los oídos, que te quieren reventar el oído, naturalmente cantas de la fregada, mano. Pero porque somos contemporáneos, naturalmente te voy a dar 2 puntos, ranchero chido.
0: ¡2 puntos al ranchero chido! Y vamos rápidamente con José José.
4: Le deje el vaso.
5: Salud, Ponza. Me estoy tomando un bacacho porque tomé el fin de semana. No puedo dejar de un día para otro el alcohol. Ranchero chido, el favorito de todos. Antes que eso, al juez este.
1: ¿Cuál este?
5: Este, el de Guatemala. Ese muchacho de... Necesitas comer. Es muy disnute. No quiero que en plena participación...
1: Yo necesito comer y usted necesita dejar de tomar, borracho.
5: Debería dejar de tomar.
4: Aguante, primo.
5: Es con lo que es mi vida. Bueno, ranchero chido, usted canta muy feo. Yo sé que en el rancho, lo digo porque yo cantaba allá y me decía, no canta. Miren cómo cantamos aquí en el rancho. Y es la verdad, cantan diferente. Cantan diferente, pero me imagino que los únicos que están felices son los animales. Los únicos que están felices son los caballos, o las vacas, o las chivas. Pero aquí hay un mal.
4: Al punto, pues.
5: Le voy a dar 5 puntos.
4: ¿Cinco?
5: 5 puntos, ¿y qué? ¿Tú qué? ¿Tú qué? Aquel no come y tú comes de más.
0: Señoras, señores, allí estuvo los jueces. Señoras, señores, llegó el momento, la que recibieron con cohetes y de todo, aquí en Radio Poder. Aquí no estamos en Radio Poder, este es el show de Erazo y la Chocolata, haber invitado para eso, aquí está con ustedes, ella es... Nada más y nada menos que la Chocolata.
6: Buenas tardes a todos, gracias por... deja de hacer esas caras, estúpido, ¿ok? Bueno, quiero decirles que voy a cantar una canción muy bonita, que no habla de majaderías ni nada. Esta canción habla de lo que es el amor. Y esto se llama Bésame. Bésame mucho.

0: vamos con los jueces, señor José José.
1: Oiga, me quiere quitar el trabajo, ¿qué?
0: Ah, perdón, es la costumbre.
2: Se tiene que agarrar de algo.
1: Quiero primero que todo.
3: Echarse un trago,
1: que
3: ¿no?
1: Que se calle otra vez. ¿Qué es eso de? Me estaba durmiendo. Fíjate que a mí me cuesta dormir en el día. Para que yo me duerma en esa canción tan bonita de una cantante mexicana, la echaste a perder. Wow. Bésame mucho. Yo parecía que decía, duérmete mucho. Señoras y señores, vamos con el señor de Guatemala.
3: Completamente en desacuerdo con este señor, está tomado, está borracho. No, yo no sé ni qué está haciendo acá, la verdad.
1: Ya sé.
3: Chocolata, deberían de hacer un dueto con Seleno, la verdad. Ya me lo imaginé.
4: Me gusta
3: la idea. Me encanta. Me encanta, sí, que me encantaría verlos a los dos juntos.
1: ¿Los quieres echar?
0: Cállese, José.
2: Quiere
0: José.
2: Ver los juntos.
3: Yo la verdad la chocolate no. Le voy a dar un 9, a la choco.
0: Gracias.
2: 9. What the?
1: Un 9. Ahora vamos con el Tuca Ferretti.
5: Bueno, quiero decirle que la música que me gusta, bésame mucho. Qué bonita interpretación. Nunca había escuchado una canción tan bonita interpretada. Naturalmente quiero darle 10 puntos. Y quiero también darle un abrazo.
0: Ay, gracias. Da poquito.
1: Señoras y señores, vamos rápidamente a ver cuál ha sido la puntuación para el ranchero chino.

0: Bueno, a ver, tenemos aquí a el buen Chucho. ¿Cuántos puntos sumó la Chocolata?
1: La Chocolata lleva la delantera con 19 puntos.
2: Está medio raro, ¿eh?
0: ¿Cuántos puntos el Ranchero Chido?
1: El Ranchero Chido lleva 10 puntos.
0: 10 puntos, señoras, señores. El primer día de Cantando por Cantar, la ganadora es la Chocolata con 19 puntos. ¡No! ¡No! ¡Hasta mañana!

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0: Muy buenas tardes, señores. Soy el maestro Doggy. Pues fíjense que el otro día publiqué algo donde una mujer se veía llorando cuando le decían que dividieran la cuenta, ¿no? 50 y 50. Dice, hay que dividir la cuenta 50 y 50 y se veía llorando. Pero había otra imagen donde le decían, vamos a dividir 50 y 50 en el divorcio y se veía riendo. Yo no entiendo qué cambió. Si estamos hablando de lo mismo, ¿no? 50-50. ¿Qué es lo que cambió, Diablito?
1: Lo que cambió es de que obviamente hay más dinero en un divorcio. Entonces ella no siente de que debería de compartir 50% con ese tipo. Debería de tal vez compartir un poquito menos.
0: Ella se está riendo y está muy divertida en el divorcio. Cuando hay que 50-50, ella está feliz. Y está muy triste, a la hora de la cena está triste a la hora de dividir 50 y 50.
1: Pensé que su risa de ella en ese momento era sarcástico, porque hay mujeres que se ríen de esa manera. Like,
0: no.
1: Nos vamos a divorciar y te voy a dar 50%, we're gonna go 50-50.
0: ¿Cómo es estúpido? Bueno, no es lo que piensas, es lo que hay aquí. Ah. Es 50% feliz a la hora del divorcio, 50% cuando les dan la cena. ¿Qué piensas?
1: Eso, de que cuando ella está cenando no debe de pagar tanto, porque no es justo para ella.
0: Bueno, para los que no entendieron, obviamente, yo no voy a pagar 50-50 en la cena. O sea, ahí quiere decir que ellas dicen no debe de haber 50-50. Pero ya a la hora del divorcio, yo quiero mi 50%, ahí sí quieren su 50%. Ahí no lloraron. Para que vean ustedes nada más que no mantienen una línea, lo que viene siendo todas estas, pues se puede decir... movimientos que no saben para dónde van. Les voy a compartir algo que puse en los pensamientos del Doggy, porque obviamente muchos de ustedes me siguen ahí y comparten y me dan los likes. Pueden ir a las historias ahorita y pueden obviamente ustedes compartirlo si quieren. Marco Aurelio decía, la felicidad de tu vida depende de la calidad de tus pensamientos, y eso es algo que yo quiero que entiendan el día de hoy. Es de que si nosotros estamos queriendo alinear el mundo, las noticias, lo que pasa a nuestro alrededor, que todo esté perfecto, dicen, es cuando yo voy a ser feliz. Pregúntale a las personas, ¿qué te haría? ¿Cuándo serías feliz? Cuando se acaben las guerras. Les tengo noticias, las guerras no se van a terminar. ¿Cuándo serías feliz? Cuando se acaben todas las enfermedades del mundo. Les tengo noticias, todas las enfermedades no se van a terminar. Es más, y si terminan unas, van a llegar otras. ¿Cuándo vas a ser feliz? Pues voy a ser feliz cuando me gane la lotería. Hay un 0,0 no sé qué coma de porcentajes que te la vas a ganar. Tampoco estás ahí. ¿Cuándo vas a ser feliz? Pues yo voy a ser feliz cuando sea campeón del fútbol México del Mundial. Brody, yo sé que a muchos futboleros les va a doler, pero ¿cuándo? No estamos ahí. Si estamos buscando algo para ser feliz, no vamos a llegar ahí con ese tipo de pensamientos. Por eso decía Marco Aurelio, la felicidad de tu vida depende de la calidad de tus pensamientos. Si piensas que eso te va a hacer feliz, y yo no soy Marco Aurelio, obviamente yo me considero mejor, porque él pensaba, y yo ya tengo esos pensamientos que él hemos aprendido de él, yeah. Más lo que yo he aprendido. Y lo digo de verdad desde el fondo de mi corazón, de la humildad. Bueno, si se ofendieron, pues sigan pensando como ustedes. Deja de pensar, es el mensaje que decía yo, deja de pensar en que no te da paz. Ahora sí, si ustedes estamos pensando en guerras, pobreza, enfermedades, ¿verdad que es súper grande? Así grandísimo eso, ¿no? De poderlo calmar. Ahora, imagínense ustedes si sus pensamientos están y te da inquietud y te pone triste o te da ansiedad o te da miedo o te da temor o te da tristeza pensar en tu mujer. Al llegar, ¿qué pedos te va a armar otra vez? O si ya traes un rollo del fin de semana a llegar lunes. Ese tipo de asuntos. Imagínate si aquí describía yo, deja de pensar en quien no te da paz. Piensa en mejorarte en ti. O sea, cambia el chip, brother, y deja de pensar, mi vieja me la va a hacer de pedo ahorita otra vez. Otra vez va a andar bien mula, ahorita va a andar bien enojada. Porque si te pones a pensar, si te pones a pensar en que pensar eso no es la solución, porque nada más lo estás haciendo más grande, estás pensando. y el que va a estar mula ya lo tienes ganado. O sea, eso ya está ahí, ya sabemos que va a ser así. Si empieza a cambiar el chip y decir, ya sé que es mula, ¿qué haría yo para empezarme a mejorar yo y irme de ahí o arreglarme? No quiero que te sometas a hacer lo que ella quiere, porque ella no va a estar contenta con nada, ¿eh? Ya sabemos. Es como tú empiezas a trabajar en tu salud mental, en tu mente, en tu trabajo y en tus metas, mientras que ella sigue con sus rollos. Mientras más careces tú, más oportunidades tienes de construir una vida feliz. Piénsenlo bien. Si tú, bro, todos los días estás como llenas a esa mujer para que esté contenta, esté feliz, o no te arme rollos, no te arme panchos. A mí me ha tocado ir en el freeway, en la autopista, y ves, a veces, ya saben que aquí en Los Ángeles es muy despacito el tráfico, y ves gente peleando, o sea, pataleando, brody, o se ven alegando, las manos, se ve que están peleando y peleando, y dices tú, pues es normal. Yo creo que de repente tener una discusión, pero ya pelear, he visto viejas bajándose de carros, he visto todo este tipo de peleas.
1: ¿Anda chismeando cuando está manejando usted, maestro?
0: No, estoy diciendo cosas que veo, aunque no quiera ver, ¿qué quieres que haga? Ah, ¿ahora vas a matar al mensajero?
1: No, es que uno...
0: Dale, cambiemos de tema, llegó el garbanzo número dos.
1: No vamos a cambiar de tema, simplemente es de que anda de chismoso cuando debe estar enfocado en la carretera. No importa si...
0: No escuchaste, ¿verdad?
1: Sí, que hay tráfico, bla, bla, pero de repente el tráfico para.
0: Sí, exacto. Exacto. Yo no estoy diciendo que estoy 100% mirando a un lateral. No estoy diciendo eso. Bueno, estoy diciendo que, de hecho, cuando tú vas a sacar tu licencia, te dicen, hay que estar espejeando y volteando para los lados, atrás y enfrente. Ah, ¿sí o no?
1: Parece ser que lo hace demasiado. Bueno, siga.
0: Muy bien.
1: Anda ahí peleando.
0: Es que ahorita regreso, necesito hablar con... ahorita fuera del aire contigo. Creo que, que debe estar aquí para sumar, no para estar metiéndote y queriendo desviar el tema. No, ese no es tu trabajo, brody.
1: No,
0: es aplaudirme.
1: Hoy no más.
0: O contradecirme con un buen dato. No.

0: Marco Aurelio decía, la felicidad de tu vida depende de la calidad de tus pensamientos. Deja de pensar en quien no te da paz, piensa en mejorarte a ti, tu salud, tu mente, tu trabajo y tus metas. Mientras más creces tú, más oportunidades tienes de construir una vida feliz. La segunda parte la dije yo, no crean que todo lo dijo Marco Aurelio. ¿Entendiste, Diablito?
1: Lo entendí.
0: Muy bien. Eso, bien. Gracias, Diablito.
1: Más porque le agregó su opinión a este gran maestro de no sé qué, y usted lo mejoró.
0: A este de no sé qué. Muy bien, pues ahí están. Decía yo que obviamente lo que le metemos a la mente, decía Marco Aurelio, pues depende mucho de tu felicidad, tus pensamientos. Y si nosotros queremos controlar todo, decía yo, guerras, enfermedades, economía, todo este rollo, imagínense qué grande es para nosotros bajar y aterrizar a lo que tenemos alrededor, que es lo que sí podemos controlar, es no pensar en esa mujer, Brody, que tal vez el fin de semana le dijiste, vamos a salir el viernes, no puedo, tú sabes que no quiere, el sábado, ahí rogándole, y luego ves que en sus historias andaba con sus amigas en... en el concierto allá en el Corridos de los 90s, ahí en el Microsoft, ahí con una cerveza de dos pisos, allá en Pico Rivera viendo a Jos Favela y a Edgardo Núñez, que estuvieron la semana pasada aquí, ahí andaban pisteando, Brody, con sus amigas y gritando arriba no sé quién, y tú y conmigo no quisiste salir, que ella tiene el derecho, pero obviamente todo ese tipo de cosas, Brody, que la mujer no te contestaba, te contestó a la hora que quiso. O sea, ¿tú quieres controlar eso? Mira, no puedes controlar el otro, pero eso sí lo puedes controlar, Brody. Es dejar de pensar en ella y enfocarte en ti. ¿Por qué, Brody, de veras no quieres cambiar? Porque siento que muchos de ustedes son más felices en el mundo de victimizarse, el sentirse la víctima, para decir, es que tú no me contestaste, es que tú no me llamaste, es que tú... Y luego dices tú, al rato me va a buscar porque necesita de mí. Y sí, güey, y es cuando tú le vas a contestar. Si sabes que es cuando necesita de ti, tal vez económicamente, o necesita un paro, y tú de güey ahí estás, y te sientes bien fregón. Pero miren, al rato me va a buscar. Pues sí, güey, porque tú vas a estar ahí. El día que empiezas a cerrar tú también la puerta y digas, pues, no estabas, no estoy. Y güey, ¿por qué? No porque es venganza, porque estoy pensando en mí, como dijo el maestro Doggy, ahora voy a trabajar en mi mente y poco a poco voy a ir quitando lo que me da paz. Voy a pensar, el tiempo que pasaba con ella peleando, ahora me voy a meter a ver algunos videos de cómo hacer lana en redes, cómo voy a hacer lana o crear algo para vender... ¿No? ¿Cómo puedo crear un negocio? ¿Cómo puedo nutrir mi mente? Y no me tengan a mí la maldita excusa de que tengo o no tengo papeles, ese tipo de rollo. Sabemos que hay gente que sale adelante sin eso. Digo, hay que decirlo, hay ciertas trancas ahí, pero no podemos estar poniendo excusas. Es con lo que tenemos y darle para adelante. Entonces, dejemos de hacernos las víctimas y meterle pensamientos positivos, porque eso nos va a llevar a la felicidad.
1: Una pregunta, maestro. Habla de controlar, ¿no? Y yo sé que está en contra de la infidelidad, pero ¿por qué hay hombres que no pueden controlar a sus viejas en la casa, pero puede controlar a la otra?
0: ¿A cuál otra?
1: A la donde está siendo infiel.
0: ¿Y cómo sabes que la puede controlar?
1: Yo conozco varios que ese es exactamente el pattern. No sé cómo se dice.
0: ¿Y tú crees que de verdad que una mujer que anda con un casado...
1: No, el hombre. El hombre no puede controlar a su vieja en la casa.
0: Por eso, pero controla a la otra mujer. Sí, yo... Por eso, ¿tú crees que una mujer que anda con un hombre casado está controlada?
1: Pues se ve, lo que yo he visto...
0: Sí, la ves cuando anda con él.
1: Ajá, pero la controla, o sea...
0: Pues sí, cuando anda con él.
1: Pero ¿por qué no puede tener esa misma autoridad... A su vieja, a su
0: esposa? ¿Tú la has visto con la esposa?
1: Desafortunadamente me ha tocado ver de que lo maltratan, lo que sea. O sea, no es el mismo servicio que ella le da a él. Pero la otra sí, es como, wow.
0: Sí, porque son momentos. y en los momentos es más fácil a estar todo el día con la leona, no es lo mismo. Y muchas mujeres que son la amante han, se han dado cuenta de que pasar el momento con el Brody, ese güey va a pagar las comidas, ese güey va a pagar los viajes, ese güey va a pagar las pedas o la cena o lo que sea, o la va a llevar de shopping. O sea, por eso muchas mujeres dicen, yo decido ser la amante, yo no me voy a quedar con él, porque la peor parte es allá con su vieja, ya se enoja, ya se molesta, ya, y aquí conmigo es pura felicidad. Entonces, ¿se ve que la controla? Estás equivocado. La amante lo está controlando a él con lo que le compra, a dónde la lleva y todo el rollo. A ver, que no le compre nada ni la lleve a un lugar, va a estar emperrada como la otra. Entonces, no te emociones mucho, diablito. ¿Ok? Ahorita regresamos, señores.
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1: Oye, me han mandado videos, bro, de niños, el papá diciendo hip, hip, y los niños dicen doggy. Muy bien, gracias por eso. Nuevamente, gracias a los que nos siguen ahí en las redes sociales. Les voy a compartir un poquito más de lo que viene siendo cinco razones por qué, bueno, esto no, cinco razones, estamos en la época donde dicen ser originales, porque pero al final se parecen todas. ¿Han visto eso?
0: No, yo no.
1: ¿Has visto que estilo de cejas, haciéndose boobies, yendo a que les den con un rodillo ahí que es para hacer tortillas de harina en los costados de la panza? O sea, traen su matcha. Ahorita traen
0: su matcha.
1: Brody, ¿desde cuándo se hizo popular el matcha? Y luego lo postean. Ay, es matcha day, estoy en el matcha. Güey, ¿desde cuándo empezaron? Oye, ¿y tú tomabas matcha? Yo siempre he amado el matcha. Cállate, ¿cuándo andaban con su matcha? Ahora ya todas toman matcha, güey, un spot de matcha, el lugar del matcha. Ese tipo de cosas, marcas, ropa, ahora todas traen Lululemon, o Halo, ¿no? O Halo, ¿cómo se llama? ¿Halo?
0: Creo que es Halo.
1: Razones por las cuales hoy las mujeres siempre dicen, ay, sé diferente, ¿no ves en redes? Sí. Sé tú, güey, terminan siendo lo mismo. Razón una, copian lo que ven en redes, no lo que son. Mismo filtro, mismas frases, mismo estilo, confunden tendencia con personalidad. Confunden tendencia con personalidad. Yo vi a una de las chicas de México Canta, o era un chico, ¿no? El Brody, yo creo algunos 21 años, este Brody no le gusta Bad Bunny, no le gusta el red, o sea, a lo que voy, no se dejó llevar por una tendencia, no le gusta Peso Pluma. Él le gustan las clásicas, José José, todo este tipo de rolas, su papá se las inculcó. Ahí podemos ver un chavo que no está siendo influenciado por lo que está sucediendo. Él es único, él es auténtico, los otros son simplemente soldaditos, ¿no? Es lo que vemos. Entonces, es ellas copiar lo que ven. Razón número dos, ¿por qué todas parecen lo mismo? Miedo a ser rechazadas si son diferentes. Ojo, prefieren encajar que desencajar. Ser auténticas les da miedo, copiar da likes. O sea, quieren ser igual que las otras porque dicen, y además, pues, todas vamos al concierto, vamos al mismo restaurante de moda, vamos allá en Rancho Cucamonga, allá Mamá por Dios, o Los Amores de Julia, o me voy a Downtown, allá al Javier's, ¿no? Porque eso es donde van todas, como las Gold Diggers. Entonces, ser diferentes, creen que no van a encajar, entonces es por miedo a ser rechazada. Regresamos con el resto.

0: Muy bien, estaba hablando de las cinco razones en la época donde dicen ser originales, pero porque al final se parecen todas. Ya les dije la uno, ya les dije la dos, ahora vamos por la número tres.
1: Pregunta, entonces las tendencias están terminando con la mujer
0: original. Sí. Todos somos diferentes, tenemos una personalidad diferente, el color. ¿Se has visto de que, ay, güey, me encanta el color, se pone de moda un color, dicen que es el que les encanta?
1: Ya.
0: Yeah. Y para encajar, y a veces, güey, la verdad mi color es el rojo, pero pues, güey, ¿no? Entonces, razón número tres, no saben quiénes son realmente. Dicen ser originales, pero nunca se han preguntado qué las hace únicas de verdad.
1: Eso es muy peligroso, ¿no?
0: No, ya está y es muy peligroso.
1: Ya no podemos, ya las mujeres ya no pueden salir de eso.
0: Brody, hubo una tendencia buena que es quitarse implantes. Les han causado enfermedades, ¿no?
1: Sí.
0: Entonces, ya vieron que también es cool y muchas lo están haciendo, pero porque es como que ya es cool. O removiéndose tatuajes, o ya las que hacen se tatúan ya están haciendo videos de... ¿Por qué no tatuarte? Y ya también se están haciendo ahí. Entonces ya salieron las otras. Güey, quieren entrar en la tendencia de que no se quiten tatuajes. Entonces, son tendencias. No es una chava que dice, güey, hoy decido hacer esto. Yo, únicamente. ¿No? Número tres, no saben quiénes son realmente. Dicen ser originales, pero nunca se han preguntado qué es ser únicas de verdad. La razón número cuatro, viven para la validación externa. De verdad, esto es triste, que tu hija, Brody, tu esposa, tu novia, tu mamá, tal vez, viva por la validación externa. ¿Qué significa eso? Que no hacen lo que les gusta, hacen lo que les da likes. Si no hay aplausos, no existen. ¿Sí? Sienten que si no las aplauden, no existen. Y les voy a decir algo, hay una edad en tu vida, Brody, y ustedes lo saben, donde ya te vale madre lo que piense la gente, donde no buscas eso, donde no quieres publicar o no quieres hablar de nada, ya nada más vives, porque esa es la tranquilidad. Pero es gente que llegó a la madurez, y hay gente que no madura, nada más no. La razón número cinco y la última, creen ser auténticas, es un filtro. Piensan que original es tatuarse lo mismo y hablar igual. Auténtica es actitud, no estética. ¿Has visto esto que está de moda, ¿no? Los tatuajitos aquí por la,
1: sí, muñeca?
0: Por la muñeca, frasecitas aquí, maripositas bien pequeñitas en el brazo,
1: yeah,
0: figuritas, ahí se, esa es la moda, para que veas que digan, dile, ¿esto es como te nació? Ya, yeah, I always wanted, ni madre, lo están viendo y es lo que quieren hacer.
1: Bueno, yo tengo mi opinión personal, pero se ve feo, o sea, tiene manchitas por todo...
0: ¿Y por qué te da miedo decirlo, Diablito? Yo, bueno, tengo mi opinión. Dilo, se ve feo.
1: Se ve feo.
0: Es que tienes miedo, ¿ves?
1: Ya, tienes
0: razón. Auténtico como el Doggy, Brody. Para que llegues más lejos.
1: No, bueno, gracias.
0: ¿Ves? No, pues es... Y el otro día decía que tener la razón lleva
1: mucho fuego,
0: sí, lleva mucho compromiso y tú no estás preparado para eso. Tú sigue agachando tu cabecita, tómate tu jarrito de agua mineral de... Mineragua, y seguimos con más aquí. Saludos a toda la raza que anda trabajando en el calorón.

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0: Oye, bueno, ya es lunes y el fin de semana, pues hay problemitas por ahí con los vecinos, problemitas con la policía, algunos justamente, otros injustamente, y si son justos, pues aquí tratamos de arreglar que no sea muy grande la pena o que se borren los cargos, si no es justo, a quitar eso. Por eso están los abogados ahí de la Liga Defensora, siempre para ayudarlos, y ya muchos años sirviendo a la comunidad. Aquí tenemos a Gonzalo. Gonzalo, ¿cómo estás? Muy buenas tardes.
1: Muy bien y muchas gracias por tenernos aquí otra vez. Y mira, muchas personas también este fin de semana fueron arrestados por varios diferentes casos. So, lo más importante es no estar triste de lo que ya pasó. Es ahora poner atención y arreglar la situación.
0: Muy bien, Gonzalo, siempre les digo yo, pues los van a atender en español y muy amablemente, recuerden, ahí están para ustedes. Pero Gonzalo, vamos con la primera pregunta. Acá tienen, dicen, iban al lago en Arizona, que por cierto mucha gente con este clima suele ir a estos lugares, los lagos y todo, y Arizona tiene unos lagos muy padres. Bueno, dice, iba a un lago a Arizona, justo cuando llegué a Arizona la policía me detuvo por exceso de velocidad. No vivo en Arizona. ¿Qué pasa si ignoro este ticket?
1: Pues mira, es una buena pregunta. Tienes que entender esto, que hoy en día todo está conectado. So Arizona, California, si es Las Vegas, donde sea. So si tú no vas a la corte, inmediatamente se van a saber y van a notificar a todo policía que esa persona no fue a la corte y ahora esa persona tiene un orden de arresto. Eso es algo muy fácil para poner en dedo, ¿me entiendes? Pero antes, como hace unos 15, 20 años, tal vez no había ese technology que podía mostrar que un orden de arresto en este estado, pero hoy en día, si tú tienes un orden de arresto, todos policías en el país van a saber que tú tienes un orden de arresto. So, si tú no vas de otro estado a la corte o mandas tu abogado, por lo mínimo vas a tener problemas. Y mira, si es una infracción de la ley, puedes mandar a tu abogado, pero si es un delito menor, una felonía, tienes que ir con tu abogado a la corte, y si no vas a tener un gran problema porque te van a poner un orden de arresto.
0: Muy bien, así que ya lo saben. Vamos a ahorita les voy a dar el número telefónico, pero otra pregunta que teníamos acá eras, ¿no?
2: Dice que estuve en un bar la semana pasada. ¡Invita! Cuando fui al baño, un tipo se acercó a mi esposa y le pegó en las pompis. ¡Ah! Le dio una nalgadita. Cuando inmediatamente le di un puñetazo, que habían hecho yo lo mismo, dice, y me arrestaron por asumir, pero estaban de yo defendiendo a mi esposa. O sea, Choco, va el vato al baño, llega otro, le da una nalgadita a la esposa, güey, le suelta un madrazo y lo arrestaron. Por eso, ¿qué debe de padecer? Pero estaba defendiendo a mi esposa, Gonzalo, ¿y qué rollo?
1: Pues mira, puedo entender por qué le pegó al guy, ¿entiendes? Porque obviamente le faltó respeto, pero estás defendiendo el honor de tu esposa, no que estabas defendiendo porque había un peligro. Lo que tenía que hacer la persona es hablar a la policía, porque eso es acoso sexual, ¿ok? Ahora, pasó el incidente, tal vez la persona estaba en otra parte del bar, del night, donde sea, y se acercó y lo atacó. Eso es ataque. Lo atacó, eso es un asalto que le hizo a la otra persona. So, ya no cuenta que esa persona le tocó el pompis a la esposa. Lo que está pasando ahora es que él asaltó a la persona que lo hizo. Y mira, yo entiendo y yo tal vez haría lo mismo, pero es por eso lo arrestaron, porque ya no había un peligro. Defensa propia es cuando hay un peligro y se está enfrentando ese peligro y te defiendes de esa manera. Pero si esa persona ya hizo lo que hizo, quizá en otra parte, y tú te acercas y tú le pegas, te van a arrestar por asalto en ese momento.
0: Muy bien, el teléfono eras, ¿no?
2: Oye, Choco, pues el teléfono para que les llamen cualquier rollo que tengan, como estos, 800-333-3676, 800-333-3676, 800-333-3676.
0: Muy bien, bueno, vamos con la siguiente. Dice, me arrestaron por venta de drogas. En lugar de ir a la cárcel, tengo libertad condicional. ¿Qué pasa si me meto en problemas de nuevo?
1: Okay, si una persona se mete en problemas de nuevo, okay, ahora el juez lo que puede hacer es abrir tu caso de nuevo, okay, y darte una sentencia. So, mira, hay dos cosas que puedes pasar. Cometes otro delito o no cumples con tu sentencia. Si tú no cumples con la sentencia, ahora te puedes meter en problemas por el caso original. Ahora, si te metes en otro problema, te van a dar los nuevos cargos y ahora van a abrir tu caso viejo de nuevo porque violaste la libertad condicional. No es solamente cumplir con la sentencia, es también no cometer ningún delito en ese tiempo. So, mira, a veces la cola que se llama probation está bien, pero tienes que prometer no hacer otra cosa porque te puede ir bien mal. Y ahora tu tiempo en la cárcel se puede duplicar porque tienes un caso viejo donde no fuiste a la cárcel, cometiste otro nuevo. Ahora, Dana, ¿sabes qué? No, tú vas a ir a la cárcel y vas a ser por ex tiempo porque tú violaste tu contrato con la corte.
0: Muy bien, bueno, pues ahí está. Recuerden, la Liga Defensora está para ayudarlos, los van a atender en español. Cualquier caso que ustedes tengan por ahí, pues no quieran arreglarlo ustedes, a veces lo pueden obviamente empeorar, o también hay gente que lo quiere ignorar, Gonzalo, y dicen, ah, ya después lo arreglo, o mucha gente dice, ya me voy a mover de estado. Oye, la primera me llamó la atención, dice, vivo en otro estado, pero fui a Arizona. ¿Qué pasa, Gonzalo, si me dan una infracción en Texas y vivo en California, o me lo dan en California y vivo en Texas? ¿Ahí qué rollo?
1: Tienes que responder y tienes que atender si es un delito menor. Si es una infracción, tal vez tu abogado lo puede pelear para ti, sin que tú vayas ahí. Pero si es un DUI o un caso mucho más serio, vas a tener que ir cada vez a la corte para poder arreglar la situación.
0: Muy bien. Bueno, ¿a dónde se comunican, Gonzalo, cuando quieran ayuda de ustedes?
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2: Bueno, ahí está la Liga Defensora, señores. Gonzalo, pásala chido y que tengas una semana machín también.
1: Thank you.
2: ¡Regresamos!

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